ahora siéntate allí de frente a mí. 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

Camina plácido entre el ruido y la prisa y piensa en la paz que se puede encontrar en el silencio. En cuanto sea posible y sin rendirte, mantén buenas relaciones con todas las personas. Enuncia tu verdad de una manera serena y clara y escucha a los demás, incluso al torpe e ignorante. También ellos tienen su propia historia. Esquiva a las personas ruidosas y agresivas, ya que son un fastidio para el espíritu. Si te comparas con los demás, te volverás vano y amargado, pues siempre habrá personas más grandes y más pequeñas que tú.

Disfruta de tus éxitos lo mismo que de tus planes. Mantén el interés en tu propia carrera. Por humilde que sea, ella es un verdadero tesoro en el fortuito cambiar de los tiempos. Sé cauto en tus negocios, pues el mundo está lleno de engaños. Mas no dejes que esto te vuelva ciego para la virtud que existe. Hay muchas personas que se esfuerzan por alcanzar nobles ideales. La vida está llena de heroísmo. Sé sincero contigo mismo. En especial, no finjas el afecto y no seas cínico en el amor. Pues en medio de todas las arideces y desengaños, es perenne como la hierba. Acata dócilmente el consejo de los años, abandonando con donaire las cosas de la juventud. Cultiva la firmeza del espíritu para que te protejan las adversidades repentinas. Muchos temores nacen de la fatiga y la soledad. Sobre una sana disciplina, sé benigno contigo mismo. Tú eres una criatura del universo. No menos que las plantas y las estrellas, tienes derecho a existir.

Por eso debes estar en paz con Dios, cualquiera que sea tu idea de Él. Y sean cualesquiera tus trabajos y aspiraciones, conserva la paz con tu alma en la bulliciosa confusión de la vida. Aún con toda su farsa, penalidades y sueños fallidos, el mundo es todavía hermoso. Sé cauto, esfuérzate por ser feliz.

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0: ¿cómo están? Buenos días. El diario de Cooperativa en el aire. En día lunes. Otra semana más de este mes de septiembre que avanza a pasos agigantados. Hubo romería al cementerio general, último adiós a Camilo Escalona el fin de semana. Y se retoman las actividades en el Congreso. ¿Qué más? 4 grados nomás de temperatura a esta hora. Hace frío. Sí. Está heladito, Juan. Y vamos a llegar, eso sí, a 22 en horas de la tarde. Agradable, 22 grados. Con horario nuevo, horario de verano. Sí. Hay hartas personas a las que le afecta esto del cambio de hora. Así que seguramente vamos a estar hablando de eso también durante la mañana. Hoy día se esperan 18 grados para Valdivia y 14 nomás en Puerto Montt. 3 en Coyhaique, 9 en Punta Arenas. De Temuco al norte, 20 para la capital de la Araucanía, 14 en Concepción, 17 en Chillán, 18 en Talca, capital del Maule, 20 para Rancagua, en la región del Libertador, 14 en el puerto de Valparaíso y 16 en el puerto Pirata, en la región de Coquimbo. Más al norte, 24 en Copiapó, 21 para Antofagasta, 22 en Iquique y en Arica, extremo norte del país. 13 grados para el poblado de San Juan Bautista, ahí en la bahía Cumberland, en Robinson Crusoe. 21 para Jangaroa, en el Océano Pacífico. Está linda, dicen Rapa Nui por estos días. Podríamos ir para allá, ¿eh? Normal. Lunes 7 de septiembre. Hay una canción de Mecano que se llama así, ¿no? 7 de septiembre. Famoso. Ya, así partimos.
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0: Oye, muy grave el fin de semana lo que pasó ahí en el Hotel Nevado de Chillán. Un tremendo incendio que obligó a evacuar a más de 150 personas, ¿eh? Que tuvieron que ser reubicadas en medio de la temporada de nieve. O sea, de verdad un hecho bien, bien dramático a mucha gente que estaba ahí en la montaña, digamos, en la alta montaña. Se supone que pasándolo bien. Hay información policial a esta hora en las calles de Santiago. Vamos a estar con un caso que reflota desde el año 2008 que se está investigando esto. Y hay novedades de última hora. Ya vamos a tener el detalle, además de una protesta de comités de vivienda que están... Han pasado toda la noche ahí en el frontis del Ministerio de Vivienda esperando entregarle una carta al ministro Poduje. Eso en Serrano con la Alameda, ahí a pasos de la Casa Central de la Universidad de Chile. Verónica Franco, ¿qué tal? Buen día.
2: ¿Cómo estás, Rodrigo? Buenos días.
0: Aquí estamos, día lunes.
2: Horario de verano.
0: Eso te iba a decir.
2: Horario de verano. Si ustedes quieren nos pueden contar cuánto o si les afecta o no el cambio de hora. En rigor, el cuerpo de muchos, incluido el mío, está viviendo todavía en la una hora antes, 5 de la mañana con un par de minutos, 5 minutos. Pero no, son las 6:05, así que si tienen que levantarse, háganlo nomás, hay que ir al colegio y como siempre, hay que ir a la universidad, hay que ir a trabajar.
0: Sí, pues, hay que acostumbrarse. Ya, ¿qué más? De seguridad vamos a hablar hoy día. Después de la entrevista que dio en la televisión el alcalde White, que la novedad es que reconoció que pensó en renunciar, en dejar el cargo. ¿Sí? Dijo que el 17 de septiembre habló con el presidente el otro día, lo contó aquí también eso de que se van a ver el 17, que se supone que es el día que iban a atentar en su contra. Y bueno, todo esto en paralelo a la discusión de la reforma constitucional del Ejecutivo en el Congreso, que está media congelada porque se le están haciendo modificaciones antes de votar la idea de legislar. Se prevé ahora un cambio mínimo, siquiera mínimo, si es que hay, a la reforma, perdón, a la Constitución en materia de seguridad, una cuestión que dijo, entre otros, el presidente del Partido Republicano el fin de semana. El avance es de Paula Lee.
3: El alcalde de San Bernardo, Christopher White, confirmó que el presidente José Antonio Kast lo acompañará el próximo 17 de septiembre tras la amenaza de asesinato que había planificado el indio Juan. El caso puso nuevamente el foco en la reforma de seguridad del gobierno. Tras las críticas en el propio oficialismo, el sector busca reducir el proyecto a 2 o 3 puntos, entre ellos medidas contra el crimen organizado y un apoyo excepcional de las Fuerzas Armadas a las policías. Los detalles los revisamos en esta edición del Diario de Cooperativa.
2: Otro tema del que le preguntamos la semana pasada al presidente Kast cuando estuvo aquí en el estudio del Diario de Cooperativa y no avanzó nada. El gobierno decidió poner suma urgencia a la reforma al sistema político para intentar despacharla en septiembre, esto tras un acuerdo en comisión mixta. Esta es la reforma al sistema político que impulsó el gobierno anterior. El avance con Paula Kelly.
4: Septiembre es un mes con una cargada agenda en el Congreso y ahora se suma la decisión del gobierno de reactivar y poner suma urgencia a la reforma al sistema político, con el objetivo de que sea ley en las próximas semanas. La iniciativa, que permanecía estancada desde comienzos de año, logró destrabarse luego de un acuerdo unánime en la comisión mixta respecto a la condena a la violencia y los sistemas totalitarios en la declaración de principios de los partidos. El proyecto, que también eleva los requisitos a candidaturas independientes y modifica el financiamiento de las colectividades, deberá ser ratificado por las salas de la Cámara y el Senado tras las fiestas patrias. Sobre este anuncio del ministro José García Ruminot y el impacto que tendrá en la gobernabilidad de esta reforma, hablamos en detalle luego en el Diario de Cooperativa.
0: Vamos a hablar del cambio de hora también y de las réplicas en Chile y Argentina por el tema del estrecho de Magallanes. El exministro de Defensa llama a no postergar los recursos para fortalecer las capacidades estratégicas en la zona. Hay un tema de obras públicas ahí pendiente por décadas también en el sur. Carla Fernández tiene la nota.
5: El debate por la soberanía y las capacidades de defensa del país volvió a instalarse en el mundo político tras las declaraciones de la senadora argentina Patricia Bullrich sobre el estrecho de Magallanes, aunque la parlamentaria trasandina aclaró que se trató de una confusión y que se refería al canal Beagle, sus dichos generaron reacciones en Chile. El senador de la UDI, Iván Moreira, apeló a defender la dignidad del país, mientras que su par socialista, Alfonso Durresti, pidió al canciller Pérez Mackenna a actuar con contundencia. En paralelo, 6 exministros de defensa llamaron a no postergar los recursos para las capacidades estratégicas de las Fuerzas Armadas. Todos los detalles más adelante en el Diario de Cooperativa.
2: Además, sabremos del último adiós a Camilo Escalona en el edificio del Congreso en Santiago. Él fue presidente del Senado. La ex presidenta Michelle Bachelet, el ex presidente Gabriel Boric realizaron guardias de honor. Desde diversos sectores destacaron su legado en la política nacional.
0: Sí, fue transversal esa despedida. Vi ahí en la Guardia de Honor a Paulina Nuña, a Guillermo Ramírez, el presidente de los alcaldes, que es el hombre de Zapallano, sí. Bien destacado el recuerdo que deja finalmente Camilo Escalona.
2: De hecho, el presidente Kast fue de manera privada, reservada el viernes por la tarde.
0: A la clínica.
2: A la clínica, a visitarlo, a visitar a su familia, a acompañarlos en las últimas horas finalmente de Camilo Escalona.
0: Ya, hubo incidentes en los alrededores del cementerio general tras la nueva romería que conmemoró los 53 años del golpe. 50 personas detenidas. Vi una imagen de gente que estaba quemando unos contenedores en la puerta de un metro y después trataron de abrir un local comercial, encapuchados muchos de ellos, ¿sí? Lanzándole un poquito de todo a carabineros. Bueno, ya. Eso pasó.
2: En el mundo, Estados Unidos e Irán intercambian ataques en el estrecho de Hormuz. Zelensky se reúne con emisarios de la Casa Blanca buscando reactivar el diálogo para el fin de una guerra con Rusia.
0: Han pasado varios años ahí. Y en el deporte, Colo-Colo 0-0 con Huachipato. Ponciña mantuvo el arco de los salvos invicto en su debut por la Liga de Primera. Enredó 2 puntitos Colo-Colo, pero... está como arriba, dicen que la cancha estaba muy mala. Yo vi un rato el partido, en realidad había zonas del... era del Ester Roa, ¿no? ¿Y por qué no jugaron en la cancha de Huachipato? Estaba peor, ya. Eso en el Bío Bío. Hasta las 9 estamos hoy día.
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7: Cooperativa, 6-12 minutos. 6-12 minutos.
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2: Algunos datos del sitio del Banco Central esta mañana del lunes 7 de septiembre. El dólar observado, 934 pesos con 35 centavos. El euro, 1084 con 81. La unidad de fomento, 40.883 pesos. Y la libra de cobre se transó en 6 dólares con 53.
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0: Calles de la capital, información de las últimas horas contigo, Felipe Cofré. Una primera mirada a esta hora, como siempre, buen día.
11: Hola, muy buen día, muy buen lunes. Claro, un hecho que queda revelado tras 18 años y que es impactante en el sector norte de la capital, en la comuna de Conchalí. La jornada de ayer llegó un hombre de 42 años hasta la quinta comisaría confesando ser el autor del crimen de Mariana Sepúlveda León, una joven de 19 años que se le perdió el rastro en 2008, cuando iba al colegio, se le pierde la pista y luego de 18 años no se sabía nada de su paradero. Este hombre es el que confiesa haberla asesinado y haberla enterrado en un domicilio, hasta donde llegó personal del OS9 de Carabineros, que realizó diligencias durante esta madrugada para entrar con los restos de esta mujer que, como dábamos cuenta, no se sabía nada en 18 años. Se siguieron varias pistas, varios rastros que conducían en primera instancia a un adulto mayor sindicado como el principal sospechoso. Quien confiesa el crimen no tendría relación con este hombre y tampoco algún grado de parentesco con la misma víctima. Son diligencias que están en desarrollo, diligencias en el domicilio de esta persona que confesó haberle enterrado en el patio de su casa. El detalle de esta información lo vamos a estar empleando, por supuesto, más adelante acá en el diario de Cooperativa.
0: Volvemos con eso, Felipe. 18 años después, ¿eh?, se tienen novedades de este caso y hay diligencias en curso, entendemos. A esta hora. Ampliamos, gracias.
11: Buen día.
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2: Queremos hacer el diario de Cooperativa siempre con ustedes. Queremos escucharlos en el WhatsApp Cooperativa, el más 569-78-880770. Les hablábamos del cambio de hora y de que estamos viviendo ya con el horario de verano. Es decir, perdimos una hora de sueño en términos estrictos. ¿Cuánto les afecta? ¿Están más complicados esta mañana para levantarse? ¿Les costó quedarse dormidos a la hora que correspondía anoche? Yo me quedé dormida pasada a las 12 porque eran las 11 nomás para mí. Bueno, me imagino que no soy la única.
0: ¿A esta hora serían las?
2: 5 de la mañana con 16 minutos.
0: Tienes razón, tienes razón. Quiero decir las 7 y 16.
2: No, ahí habríamos dormido estaría una hora más y seríamos felices. Exacto. No, las 5 con 16 minutos. Perdón. Si alguien no cambió el reloj de pulsera y el del celular por algún motivo extraño no se le ajustó, porque los celulares se ajustan solitos.
0: Sí,
2: también nos puede contar. Si andan corriendo esta mañana más que de costumbre, también. Pues no, no son los únicos.
0: Yo subí al auto delante y el reloj del auto tenía la hora en
2: por ejemplo,
0: claro.
2: Sí.
0: Ahí decía, no sé, 4:20 decía.
2: 4:20, no, si sí, no se puede. No se puede. Mantengamos el horario de invierno. Hacer mi lucha durante todo el horario de verano. Cambiarlo una vez más y nunca más. Eso. Pero tampoco nos podemos quedar con este horario. O sea, estamos en la costa del Pacífico y tenemos la misma hora que en Río de Janeiro, en la costa atlántica.
0: ¡Ay, qué rico Río de Janeiro!
2: Pero así no se puede. Además está más oscuro a esta hora de la mañana.
0: Ya, vamos a hablar del cambio de hora.
2: Pero mañana hay otros temas, por supuesto.
0: Sí, el lunes. No, hablemos del cambio de hora nomás. Ya, lunes 7 de septiembre. Los esperamos en el WhatsApp más 569-7888-0770.
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7: Cooperativa. 6:18 minutos. 6:18 minutos.
2: Revisamos la información del deporte. Sabemos de Colo Colo que empató ayer. Su distancia con Católica, la Universidad de Chile, de todas maneras se redujo a 14 puntos. No es poco. En el rugby, un triunfo histórico consiguió el Chile 15 en el America's Rugby Championship. Sebastián Aguilar.
14: Colo Colo no logró marcar diferencias y consiguió un opaco empate 0-0 ante Huachipato en el estadio Esteroa Rebolledo por la fecha 22 del torneo nacional. Los dirigidos por Fernando Ortiz fueron superiores a sus rivales, pero no lograron romper el cero en el marcador. El técnico del cacique fue enfático tras el partido y apuntó al estado de la cancha como un factor decidor para la igualdad de su equipo.
15: Dolor de cabeza en ese agarrar el campo de juego. Es algo que no solamente yo me puedo comunicar, sino en diferentes ocasiones todos lo vimos y espero que tomen cartas sobre el asunto, porque realmente si uno quiere mostrar un buen espectáculo, no solamente Colo Colo, sino los equipos que vienen a jugar, el campo de estado no está en condiciones para poder hacer un partido de fútbol. Eso tienen que entenderlo. Y no es que me quejo, es algo real. Intentamos por todos lados, por dentro, por fuera, aéreo, remates desde afuera del arco. No la pudimos concretar. Esa es la realidad.
14: Más temprano, O'Higgins de Rancagua derrotó por 2-1 a Unión La Calera, que está cada vez más complicada con el descenso. Tanto es así que su técnico Martín Chicotelo tuvo que ser retirado en ambulancia después del partido por una descompensación. En horas de la noche, el estratega fue dado de alta. El delantero rancagüino y autor de uno de los goles celestes, Arnaldo Castillo, analizó el triunfo.
16: La verdad que contento porque al final veníamos jugando bien, pero el resultado no se nos daba. Y el esfuerzo del equipo obviamente para ellos, la verdad que lucharon hasta los 95, 96 que jugamos y contento y nada, a seguir con esta senda.
14: En el rugby, Chile consiguió un histórico título en el cuadrangular America's Rugby Championship. Torneo conformado por las selecciones secundarias de Argentina, Uruguay y los nacionales, además de la titular de Paraguay. La selección nacional derrotó agónicamente a Argentina 15 por 28-27 en el estadio Elías Figueroa Brander de Valparaíso y le arrebató por primera vez el título a los trasandinos. Fue la información del deporte en el diario de Cooperativa.
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7: Cooperativa, 6, 22 minutos. 6, 22 minutos.
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2: Revisamos las portadas de algunos periódicos en su versión digital y partimos, por supuesto, con cooperativa.cl, que trae a todo el ancho el resumen de las jornadas futbolísticas de sábado y domingo. Colo Colo se enredó mientras la U y la UC siguen firmes por el Chile 2. Claro que el cuadro albo quedó con 14 puntos de ventaja sobre los cuadros universitarios que sumaron sendos triunfos. Ortiz reiteró críticas al Esterroa tras el empate con Huachipato. No se puede jugar, dijo. Palestino se repuso a dos penales fallados y remontó ante la Universidad de Concepción. Está toda la programación de la fecha 23 de la Liga de Primera. Hay otros temas, por supuesto. Emisarios de la Casa Blanca acordaron volver a reunirse con Zelensky y sus socios europeos cuando la guerra se encamina ya a cumplir 5 años en febrero próximo. 5 personas fallecidas, avión de carga de Amazon se estrelló en el aeropuerto de Miami. Viene también el alcalde de San Bernardo, que confirmó que el presidente Kast lo acompañará en el acto de fiestas patrias. Claro, porque las amenazas de muerte en su contra o el ataque que se estaba preparando tenía fecha y es el próximo día 17. Él ha decidido seguir adelante con su trabajo, con sus labores. Y ha pedido al presidente Kast que lo acompañe. Ayer en la entrevista de Mesa Central en Canal 13 decía que así lo hará el mandatario. Lo último, Camilo Escalona fue homenajeado en el Salón de Honor del Congreso Nacional, ex diputado de la República, ex senador, ex presidente del Senado, ex presidente también de su partido, Camilo Escalona, que falleció la noche del viernes. Cooperativa.cl, todo lo que contaba.
0: Cooperativa.cl, ya, yo te cuento la portada del Mercurio. Pues la moneda reactivará la reforma del sistema político tras acuerdo sobre condena de los partidos a la violencia. Bueno, sí, se había dado ese debate en algún momento y como que se congeló esto, que viene de la administración anterior en todo caso. Y hay declaraciones aquí de los senadores Lonton y Esquella, yo creo que debe ser de lo más noticioso del fin de semana, estas entrevistas que dieron en donde hablan de más bien cambios mínimos a la Constitución en el marco de la reforma que ha presentado el gobierno, y ni siquiera de crear un nuevo estado de excepción, sino que de echarle mano al de emergencia eventualmente y acomodarlo, parte de lo que viene en portada del Mercurio. Homenajean a Camilo Escalona en el ex Congreso y ahí viene la fotografía de la Guardia de Honor que encabezó en su momento la expresidenta Bachelet, la presidenta del Senado, Paulina Núñez, la presidenta del PS y el ex senador, hoy ministro de Estado, José García Ruminó. Más atrás, Jaime Campos y también José Miguel Insulza. Las fuerzas políticas ahí representadas para despedir a quien fuera presidenta del Senado, presidente, digo, del Senado en su momento. Los 90 años del San George. Destacados exalumnos comparten recuerdos de sus días de colegio, entre ellos Andrés Wood. De ahí saca la película Machuca. grupos de izquierda ligan la conmemoración del 11 a protestas contra la gestión de CAST. Bueno, la Alameda ayer, lo de la romería, ya está todo rayado con alusiones al gobierno. ¿Qué más? Mariana Enríquez, siempre da más miedo lo real, dice la escritora argentina que se ha convertido en una celebridad literaria. Oye, y la foto de Mariana Enríquez, o no sé si ella, un personaje de ella, no, yeah. no, es una, un dibujo, es medio intimidante, el dibujo, sí. ¿Y ella escribe de así como thriller?
2: No la conozco. Ya. No, reconozco que no la conozco. Mariana Enríquez.
0: Bueno, viene aquí en el Arte y Letras también.
2: Ya, tengo por aquí la portada de La Tercera.
0: ¿Será de hoy día eso o eso es de ayer? Ah, no, eso es de ayer.
2: Lo vas a revisar de nuevo.
0: Espérate.
2: Mientras buscas el de hoy.
0: Yo puse el Mercurio y me abrió eso.
2: Voy con La Tercera.
0: No es culpa mía. Aquí está lo de hoy día, bro. Otra cosa, sin director titular y contenedores con cuerpos en el patio, el SML promete normalizar su situación antes de fin de año. Ahora, todo lo demás que les conté igual sirve.
2: Que... sigue valiendo. Sí, vale. Ya. La Tercera, inversión aprobada en el Sistema de Evaluación de Impacto Ambiental, el CEIA, bate récord en los primeros 6 meses del gobierno de CAST. La inversión aprobada ambientalmente desde marzo a agosto alcanza los 33.000 millones de dólares, el mayor monto registrado para los primeros 6 meses de una administración, al menos durante las últimas 2 décadas. Estudio UC, cambios al SAE propuestos por el gobierno elevarían segregación escolar. Esto dice un estudio de la Universidad Católica. Fundación denuncia que 276 niños han muerto por causas sin determinar en 3 años. Vamos a revisar esa información en detalle. Extrema derecha alemana roza la mayoría absoluta en Sajonia-Anhalt y se ilusiona con un gobierno regional. El gobierno y el Congreso apuran agenda de seguridad. El plazo de flagrancia sería el primer proyecto en despacharse. Viene también el último adiós a Camilo Escalona, las fiestas patrias, los destinos nacionales que se potencian producto de un 18 breve. Cuesta más salir del país, no solo por el bolsillo, sino también por el tiempo. Chile vence a Argentina y gana el America's Rugby Championship. Y Colo Colo no puede ante Huachipato, iguala 5 goles. Son titulares en La Tercera.
0: ¿Algo más? Tengo, por ejemplo, sí. Las últimas noticias.
2: La de hoy.
0: Que debe ser... sí, hoy, pero si son las mismas noticias todos los días. ¿Para qué le dan tanto color? Ya, la última noticia. El Estado debe garantizar que un fiscal nunca tome una decisión por miedo. Patricia Ibarra, presidenta de la Asociación Nacional de Fiscales, dice que 13 miembros de su gremio recibieron amenazas. Claro, si hay que empezar a ocultar un poquito ahí, después de lo de Christopher White entre los alcaldes, fiscales, policía, en gendarmería, acuérdate que hay alcaides de algunos recintos penitenciarios o mandos medios a los que le han mandado coronas de flores a las casas. O sea,
2: así es.
0: Esa intimidación y esas amenazas existen.
2: Amenazándolos a ellos y a sus familias.
0: Claro, lo grave en el caso de White es que se destapa una suerte de plan ya para concretar eso. En el caso del alcalde de San Bernardo.
2: Con fecha incluida.
0: Sí, el 17. El Estado debe garantizar que un fiscal nunca tome una decisión por miedo, habla la presidenta de la Asociación de Fiscales aquí en portada de las últimas noticias. ¿Qué más? Marido arquitecto de Alejandra Fosalva revela su lado rockero. ¿El lado rockero de él o de Fosalva? No sé. Steffi Elizondo, soy loca por las operaciones. Siempre quiero más. ¿Quién es Steffi Elizondo?
2: No.
0: Empresaria. Empresaria cuenta su pasión por el enchulamiento y su nueva vida con Lucas Cepeda. Ah, será la mujer de Lucas Cepeda. Es la novia del crack de La Roja y viven en España y le gusta enchularse, dicen acá. Portada de Luna.
2: Tengo la portada del Diario Financiero por aquí. Más de 45 proyectos que están en evaluación ambiental podrían acogerse a invariabilidad tributaria por 20 años. Este es uno de los elementos que consideraba la mega reforma recién aprobada en el Congreso. Aunque con criterios distintos respecto a los sectores que finalmente se considerarían, LID y Pivotes estiman que cerca de 150 iniciativas en trámite podrían firmar contratos ley con el Estado. La DIPRES, la Dirección de Presupuesto, pone en la mira los estados financieros de las universidades estatales. Concha y Toro reactiva su negocio inmobiliario y evalúa oportunidades para las 120 hectáreas que tiene en la región metropolitana. Y lo último en el DF, en el diario financiero, invierten 30 millones de dólares en proyecto multifamily en Santiago Centro. Titulares en el DF.
0: ¿Algo más? ¿El Clinic, por ejemplo?
2: Vamos.
0: Bullrich apunta a confusión de nombres tras sus dichos sobre el control del estrecho de Magallanes. Sí, había harta confusión, ¿eh?, al otro lado de la cordillera con el temita. Las últimas horas de Camilo Escalona, el día después de la muerte del histórico dirigente del PS, vino una semblanza aquí también, el recuerdo para Camilo Escalona. ¿Qué más? El milagro verde del desierto de Atacama. La década de ensayos que logró plantar miles de cactáceas en el suelo más

0: medios en los países vecinos. Clarín. Presiones al primer ministro del Reino Unido para castigar a Argentina ante las sanciones anunciadas por Malvinas. Esto tras la cadena nacional del presidente Milei el próximo jueves. La oposición le reclama a Andy Burnham, en Inglaterra, mayor dureza como respuesta a Milei. Buscan trabar el ingreso a un acuerdo multinacional que solicitó el canciller Kirno y obstruir la candidatura del argentino Grossi a las Naciones Unidas. Le exigen además refuerzos militares en la zona disputada. El gobierno argentino, mientras tanto, dice Clarín, insiste con endurecer las sanciones en Malvinas y envía el proyecto al Congreso. ¿Qué más? Un compañero de colegio de Máximo Kirchner embolsó 126 millones de pesos argentinos por una obra inconclusa, otro negocio de la Cámpora, acusa Clarín. Mientras que la República en el Perú, lo que destaca es a Óscar Arriola, que renuncia al cargo de comandante general tras registrarse, es de la Policía Nacional Peruana, la PNP, tras registrarse 169 homicidios en el mes de agosto. Venía siendo criticado por su trabajo como jefe de la institución policial. El jefe del Estado Mayor será su sucesor. Ha renunciado el comandante general de la Policía Nacional Peruana tras registrarse 169 homicidios en el país vecino en el mes de agosto. El País, en su versión para Chile, destaca a nivel internacional a De la Espriella, un mes de presidente en campaña permanente en Colombia. En sus primeros 30 días, el mandatario gobierna a punta de símbolos, desde la emergencia del terremoto a la inseguridad. Cumple además su promesa de alinearse con Trump y Netanyahu, dice El País de España. Y Infobae, el periódico argentino, el periódico digital de circulación regional, dice: el petróleo sube por la tensión entre Estados Unidos e Irán y el desplome del tráfico marítimo en el estrecho de Hormuz. Tras los nuevos ataques de Washington y Teherán contra buques durante el fin de semana, el Brent avanzó 0,82%, se ha instalado ya en los 97,07 dólares por barril. Algunos titulares en la prensa internacional.
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6: 3 grados. 3 grados en Santiago.
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6: Cooperativa, 6:40 minutos. 6:40 minutos.
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11: Hola, buenos
12: Hola,
11: días.
12: Buen día.
11: Eduardo de Rancagua. Qué tontera este cambio de horario. Quienes más padecen son los niños. No quieren ir al colegio, no quieren levantarse, llegan llorando. Es una tontera, no le veo ningún sentido práctico.
13: Hola amigos de Cooperativa, Hola. El cambio de horario de verano a invierno, de invierno a verano, me parece muy bueno porque es la única ocasión en que el sistema es el que se adapta a nuestro ciclo circadiano. Y la gente que alega tanto porque duerme una hora más, duerme una hora menos, les aseguro que casi todos hacen desarreglos horarios saliendo de carrete por lo menos un par de veces al mes y desarreglos horarios de bastante más de una hora.
12: Eso es cierto, eso es cierto. Él habló del ritmo circadiano y es ahí, en el reloj biológico, donde se produce el impacto principal de los cambios de hora. Un fenómeno conocido como jet lag social, porque el cuerpo, el reloj biológico, sigue programado con la hora anterior, entonces hay una falta de sincronización con el horario ambiente actual, el que sea, adelantado o atrasado. Sí, ritmo circadiano.
14: Circadiano, me salió como a lemuriano.
12: No, otro tema. No.
14: Ya, estamos en el WhatsApp de Cooperativa más 569-78-880770, esperando sus notas de voz por esto del cambio de hora. Claro, hoy primer día hábil con el nuevo horario de verano. Serían las 7:41 y estaría.
12: Serían las 5:41.
14: Serían las 5:41.
12: Pero son las 6:40, no se confundan, 6:41, sí, no se confundan.
14: Eso quiere decir que va a haber sol más tempranito.
12: Al revés, va a haber un sol más tarde. Y el día se va a prolongar más tarde, sí, también va a oscurecer
14: ayer
12: más tarde.
14: Como a las 8 y tanto,
12: estaba recién
14: cayendo.
12: Empezando a oscurecer.
14: Sí, a mí es cierto. No me di ni cuenta, eran las 8:30 y aquí era prepararse para dormir.
12: A esta hora estamos con 3 grados 8 décimas nomás en Santiago, cielos despejados, humedad 84%, esperamos una máxima de 22.
14: Sí. Igual, nosotros en Chile nos acostamos muy tarde, o sea, nosotros no porque trabajamos muy temprano, Pero hay gente que se queda viendo tele hasta la 1 de la mañana todos los días. Sí, los programas estos de bar.
12: Sí, de, o sea, de canto ahora.
14: Las noticias terminan como a las 11 de la noche. Muy una locura.
12: Tarde, todo muy tarde. Todo.
14: Bueno, sí. Ya, otra cosa. Tras estar 3 días atrapada en una vivienda, fue retirada la micro que terminó incrustada ahí en un accidente en Playa Ancha. Vamos al puerto, Elizabeth Fuenzalida.
8: Después de permanecer durante todo el fin de semana incrustado en una vivienda de Playa Ancha, finalmente durante la tarde de este domingo fue retirado el microbús que protagonizó el accidente ocurrido en la bajada Lautaro Barrientos. El vehículo había quedado dentro de la propiedad tras perder el control y caer sobre la vivienda, provocando sobre esta daños graves en la estructura del inmueble. El retiro no fue sencillo. Durante el fin de semana se realizaron distintas evaluaciones para determinar la forma más segura de sacar la máquina hasta que finalmente una grúa especializada logró concretar la maniobra. Carol Tacconi, familiar y vocera de los afectados, relató las dificultades que enfrentaron para retirar el vehículo.
15: Sí, sí, porque resulta de que vino una grúa y resulta de que las grúas decían que no la iban a poder sacar, porque como estaba como incrustada en la casa. Y después vino otra grúa y ayer vino el que la sacó, vino ayer en la noche, como a las 11 de la noche, el caballero, el dueño de la grúa, a verificar cómo estaba todo y dijo que él la podía sacar. Así que, claro, pero costó, así que igual la pudo sacar. Mire, quedó, no quedó nada de la casa, porque arriba mi cuñada tenía, mi hermano tenía living, comedor, dormitorio, dormitorio de ella matrimonial y de los niños. Y no, la micro, y salió por un ventanal, por el balcón, salió todo expulsado para abajo. Fue como un estallido de gas, así, lo mismo. Y no quedó nada, quedó pérdida total.
8: Mientras tanto, una vez retirado el microbús, este quedó a disposición de carabineros para continuar los peritajes destinados a establecer cómo ocurrió el accidente. El capitán Felipe Agurto, de la primera comisaría de Valparaíso, confirmó que el vehículo será revisado por la sección especializada en accidentes de tránsito.
16: Bueno, hasta el día de hoy se mantenía el bus de locomoción colectiva en el inmueble, se hicieron trabajos con la grúa para poder sacar este vehículo y se encuentra en la sección de investigaciones del accidente de tránsito con la finalidad de hacer los últimos peritajes pendientes a poder esclarecer la sinergia de cómo ocurrieron los hechos propios de la especialidad de esa especialidad de accidente de tránsito conforme a lo instruido por la Fiscalía Local de Valparaíso.
8: Cabe recordar que el conductor del microbús fue sometido a un narcotest, el que arrojó positivo para cocaína, antecedentes que forman parte de la investigación instruida por la fiscalía. En tanto, la familia deberá ahora enfrentar la reparación de los daños provocados en la vivienda. Según la vocera, el propietario del microbús se ha mantenido en contacto con los afectados y ha colaborado, entre otras cosas, en el retiro de escombros y la atención del perro que resultó herido en el accidente.
12: 54 personas fueron detenidas por maltrato animal en el marco de la irrupción de la PDI en unas peleas de gallos en un sector rural. Esto ocurrió en la comuna de Arauco y nos lo cuenta Christopher Espinosa.
17: 54 personas fueron detenidas por participar y organizar peleas clandestinas de gallos en un sector rural de Arauco, todos bajo la figura de maltrato animal. El subprefecto Rodrigo Arévalo, de la Videma de la PDI de Concepción, entregó detalles.
18: Esta investigación se inicia de oficio por una denuncia que hace esta brigada especializada ante el Ministerio Público de Arauco, y que concluye con esta irrupción al predio antes indicados. Agregar también que fueron recuperados alrededor de 84 aves de pelea o gallos de pelea, que como también evidencia que va asociada a este delito como medicamentos de uso o fármacos de uso veterinario, espolones que son cuchillos que son adheridos a las extremidades inferiores de los gallos y la suma de 2,5 millones de pesos por concepto de entrada al recinto y de apuestas previas a las peleas de estas aves.
17: De los 54 detenidos, el Ministerio Público decidió pasar a control de detención a 8 personas. El resto quedó apercibida, lo explica el fiscal de Arauco y Curanilahue, Johnny Cárez.
19: Por una investigación que hizo relación con maltrato animal ejecutado por un grupo de sujetos quienes convocaban a actividades de peleas de gallos en un lugar debidamente habilitado para esos efectos. En la irrupción se ha logrado rescatar un total aproximado de 85 ejemplares de estas aves. Asimismo, también se ha logrado recuperar una suma superior a los 2 millones de pesos provenientes de las apuestas y premios que estas personas mantenían en el lugar. Asimismo, también se ha logrado la detención de alrededor de 54 personas quienes participaban activamente en la realización de este tipo de actos que afectaban a estos animales.
17: Hay 84 aves que han sido recuperadas y han quedado bajo custodia en poder del dueño del terreno donde se realizaban estas peleas. Lo explica así el delegado presidencial de la provincia de Arauco, Pedro Marileo.
20: Se incautaron especies como son 84 gallos, espolones, medicamentos veterinarios, y en relación a las aves, estas quedaron en resguardo provisional en la persona que es dueña de los terrenos donde se estarían realizando estas peleas de gallo clandestinas. Como gobierno felicitamos y destacamos el trabajo investigativo que están llevando nuestras policías, tanto carabineros como policía de investigaciones en la provincia de Arauco, para seguir dando tranquilidad y seguridad en la provincia.
17: En las peleas clandestinas de gallos que se realizan en sectores rurales de la provincia de Arauco, se apuesta dinero. Fue incautado más de 2,5 millones de pesos de dinero en efectivo que precisamente era apostado en estas largas y maratónicas jornadas en que las aves pelean incluso hasta la muerte del otro ejemplar.
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22: Hola amigo de Cooperativa.
23: Hola.
22: El modo de Chillán. Miren, yo pienso que con respecto al cambio de hora es algo psicológico. Para dormir simplemente hay que tener sueño. A mí, yo me levanté temprano, el día a las 5 de la mañana, incluso antes estaba despierto y ningún problema. Que tengan buen día.
24: Muy buenos días, amigos de Cooperativa Técnica Rodrigo.
25: Hola.
24: La verdad es que este cambio de horario en particular no nos afectó absolutamente nada porque tuvimos a nuestro segundo hijo hace un poquito más de un mes. Pasamos con muchos sueños siempre, así que
23: así no están durmiendo nada.
24: No afectan nada. Pero eso sí, aquí nos gusta más el horario de verano. Un abrazo.
14: Oiga, cuide a ese heredero. Mucha suerte con eso, mucha suerte. Bonita etapa.
23: Aprovecha de dormir cada minutito que pueda.
14: Todo lo que pueda. WhatsApp de Cooperativa, más 569-7888-0770. Estamos hablando de lo del cambio de hora en este primer lunes con horario de verano. 7 de septiembre, como la canción de Mecano. Otra cosa, la romería al Cementerio General en el marco de la conmemoración de los 53 años del golpe. Un incidente, hay detenidos, algo ya de eso.
23: Solo quería decir que es 7 de septiembre y me acordé que se cumplen 40 años del atentado contra Augusto Pinochet, ahí en el cajón del Maipo.
14: El Melocotón.
23: 7 de septiembre, una célula del grupo del Frente en Patriótico Manuel Rodríguez interceptó la caravana oficial en que volvía a Santiago el dictador chileno, dice una nota de Infobae. La emboscada falló por una serie de factores, entre los que se contaba la impericia de los ejecutantes en el uso de armamento, la calidad de los equipos y la equivocación respecto a cuál era el vehículo en que viajaba el militar, porque había dos Mercedes-Benz idénticos y el en que viajaba Pinochet estaba blindado. Y viene la historia del día en que Pinochet se dio cuenta, dice Infobae, de que no era invulnerable. El 7 de septiembre de 1986.
14: ¿Qué hubiera pasado si el Frente mata a Pinochet en ese momento? Ay, ay, ay. Bueno, la dictadura se vengó.
23: Absolutamente.
14: Se vengó.
23: Sí, pues. Mataron, entre otros, a José Carrasco Tapia.
14: Pepe Carrasco, claro.
23: Periodista de la revista Análisis.
14: Ya, Cristian Aburto nos cuenta de lo que pasó ahí en la Alameda y en los alrededores del Cementerio General ayer.
26: Desde el exterior del Metro Los Héroes hasta el Cementerio General se realizó la tradicional romería que se lleva a cabo cada año el domingo más próximo al 11 de septiembre, fecha en que se conmemora el golpe de Estado de 1973, donde las Fuerzas Armadas concretaron una acción militar para derrocar al presidente Salvador Allende, y este año se cumplirán 53 años desde que eso ocurrió. Para esta ocasión fueron miles los asistentes, en un evento que fue convocado por militantes del Frente Amplio y el Partido Comunista, en conjunto con organizaciones de derechos humanos. Se realizaron actos culturales, batucadas y discursos, y quienes fueron partícipes en su mayoría llevaron una rosa roja que la dejaron a los pies del memorial del Cementerio General, el que recuerda a las más de 3.200 personas que fueron ejecutados políticos o detenidos desaparecidos en la dictadura. Los asistentes entregaron su opinión de la importancia que tiene la romería. Algunos indican que participan cada año, otros fueron motivados por actos políticos recientes y también hay quienes asisten en recuerdo de algún familiar o historias personales.
0: Hoy día tiene un valor aún mayor dado el Foro de Madrid que hubo esta semana en el país. Para mí es una forma de ir contra el negacionismo. El
1: principal valor de esta romería que la hago todos los años es la memoria, que un pueblo sin memoria no tiene historia y no puede construir para el futuro.
2: Para hacer memoria, para recordar a todos aquellos que cayeron, a los desaparecidos, a los ejecutados políticos, que también conlleva a los presos políticos, no puedo no estar.
26: La romería no estuvo exenta de manifestaciones. Un grupo de alrededor de 50 encapuchados se enfrentó con carabineros en todo el trayecto que contempló Avenida Recoleta, lo que se extendió al frontis del Cementerio General e incluso a su interior, donde personal policial ingresó con el fin de detener los desmanes. La instancia dejó a 50 personas detenidas, entre los cuales hay 43 adultos y 7 menores de edad, y dentro de la misma cifra, 38 chilenos y 12 extranjeros. También en la romería, Carabineros aprehendió a sujetos con órdenes de detención vigentes vía control de identidad, además de a quienes fueron sorprendidos cometiendo delitos en flagrancia como lanzando proyectiles o provocando barricadas. En la instancia también participaron algunos parlamentarios. El diputado comunista Marcos Barraza y su par del Frente Amplio, Tatiana Urrutia, entregaron su impresión de la romería.
3: Conmemorar el golpe de Estado siempre estremece. Creo que en la marcha se reafirmaron tres conceptos: verdad, justicia y garantías de no repetición. Y quiero enfatizar la garantía de no repetición porque el Estado de Chile no puede incurrir en la misma tragedia.
4: Como cada septiembre, marchamos por la verdad, por la justicia, por la reparación y la no repetición. Lo hacemos con más fuerza cuando algunos intentan borrar o escribir nuestra historia, y cuando desde el Congreso vemos proyectos que buscan debilitar derechos y libertades que tanto costó recuperar.
26: El ministro de Seguridad Pública, Martín Arrau, condenó los incidentes que se registraron y a través de su cuenta de X dijo que quienes destruyen o atacan a carabineros con piedras, bombas incendiarias o fuegos artificiales no son manifestantes. En sus palabras, son delincuentes. Se espera que en los próximos días y hasta el 11 de septiembre continúen los actos conmemorativos o manifestaciones, y Carabineros ya informó que contará con más de 4.200 efectivos para el control del orden público en la capital.
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23: La militancia socialista, el progresismo y figuras de distintos sectores políticos, incluso la derecha, dieron el último adiós al histórico dirigente socialista Camilo Escalona en el edificio del Congreso Nacional en Santiago. Así se recordó su legado, Fernanda Ávila, con el informe.
5: En el Salón de Honor del ex Congreso Nacional fueron rendidos los últimos homenajes al histórico militante socialista Camilo Escalona, ex presidente de la colectividad y ex presidente del Senado, quien falleció el pasado viernes a sus 71 años. La ceremonia, dirigida por la ex subsecretaria Nicole Cardoch, contó con dirigentes de todo el espectro y figuras como el ex presidente Gabriel Boric y la ex presidenta Michelle Bachelet, quien relevó su rol durante la dictadura y posterior recuperación de la democracia. Este fue parte del mensaje.
25: La partida de Camilo deja un vacío profundo en el socialismo chileno, en quienes tuvimos el privilegio de conocerlo y de trabajar junto a él para construir un Chile mejor. Y de todas las personas que creen en la democracia, un vacío que solo podremos intentar llenar honrando el ejemplo de perseverancia, compromiso y consecuencia que nos dejó, el de una vida entera dedicada al servicio público, a sus convicciones y a las causas por las que nunca dejó de luchar. Camilo, presente, ahora y siempre. Acompáñenme. Camilo Escalona, presente, ahora y siempre.
5: Por su parte, el discurso del expresidente Gabriel Boric contó con algunas anécdotas que tenía con el dirigente, pero también recordó la relación que mantuvo con él cuando éste estaba desde la vereda estudiantil, lo que lo llevó a verlo desde una mirada crítica hasta entender su posición.
27: Renunciar a algún antiguo rencor para construir, Camilo lo hizo, sin nunca haber bajado sus convicciones. Ese logro que tuvo Camilo de poder siempre tener en perspectiva que había que avanzar porque hay cosas más importantes que nuestros egos, que nuestras peleas, que nuestras disputas, pero que nunca, nunca jamás tenemos que renunciar, ni arrepentirnos, ni pedir perdón por lo que creemos. Y como le dije en sus últimos momentos junto a Jimena, somos muchos los que nos vamos a encargar que las nuevas generaciones sepan la trayectoria de este hombre que luchó por un Chile libre, justo y feliz.
5: Las más sentidas palabras vinieron de su familia, su hija Natalia Escalona y quien fue su esposa Jimena Tricayota. Agradecieron las muestras de cariño recibidas durante los últimos días y así se refirieron a él.
7: La huella de mi papá, de sur a norte y de mar a cordillera, es fiel muestra de su vida dedicada al terreno, a la gente, a estar cerca de las necesidades y problemas reales que tantas veces quedan relegados en la política. Pero que es esa misma política que él reivindicaba una y otra vez a seguir fortaleciendo y a cuidar como el camino necesario para construir una patria más justa.
8: Qué hermoso sería que pudieras ver este congreso. Quizás sea una de las mejores maneras de honrarte. Camilo fue un hombre de convicciones y quienes lo conocieron saben que podía ser vehemente, directo, apasionado. Pero detrás de ese dirigente político había también un hombre tremendamente afectivo. Y ese hombre es el que hoy quiero recordar.
5: Las últimas palabras estuvieron a cargo de la actual presidenta del Partido Socialista, la senadora Paulina Bodanovic, quien dedicó homenaje a la trayectoria y aceptó el mandato que encomendó Escalona, mantener la unidad de la izquierda. La escuchamos a ella y a la presidenta del Senado, Paulina Núñez.
9: Camilo Escalona seguirá siendo parte de nosotros, seguirá presente en la memoria de sus compañeros y compañeras, seguirá presente en las discusiones sobre el futuro de la izquierda y de la unidad de las fuerzas democráticas. Honor y reconocimiento a Camilo Escalona Medina. Honor a su trayectoria política. Que su ejemplo nos recuerde que las grandes transformaciones requieren tiempo, sacrificio y unidad.
10: Con sus convicciones firmes, como siempre lo conocimos, y muy distintas a las nuestras, evidentemente, toman más fuerza que nunca cuando algunos parecieran creer que los consensos, que los acuerdos, que el espacio en el Senado pareciera ser de débiles o pareciera ser un espacio donde uno termina abandonando convicciones. Nada más valiente y nada más legítimo que encontrarnos en nuestras diferencias y poner a Chile por delante.
5: Todas las autoridades participaron de distintas guardias de honor. Durante la tarde, su funeral finalizó en el cementerio Parque El Prado de la comuna de La Florida.
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14: Un hombre de 42 años estaría confeso del crimen de la joven Mariana Sepúlveda, desaparecida desde el año 2008 en la comuna de Conchalí. Se presentó en una comisaría. Diligencias en curso esta mañana.
11: Más de 150 personas fueron evacuadas por el incendio que destruyó el Hotel Alto Nevagos en la cordillera de Chillán.
14: No son manifestantes, son delincuentes violentos, dice el ministro Arrau, tras los incidentes en la romería del cementerio general. Hubo 50 detenidos.
11: Reforma constitucional de seguridad, senadores Esquilla y Longton hablan ahora de cambios mínimos, tal vez sin un nuevo estado de excepción.
14: En paralelo, la moneda pone suma urgencia a la reforma del sistema político presentada por la administración anterior.
11: Último adiós a Camilo Escalona, entendió que era necesario unirnos para poder seguir, dijo el expresidente Boric.
14: Parlamentarios piden citar al embajador argentino como señal de protesta por las últimas declaraciones sobre el estrecho de Magallanes. La senadora Bullrich alegó una confusión.
11: En el exterior, 5 muertos en accidente de un avión de Amazon en el aeropuerto de Miami. Inédita victoria de la extrema derecha alemana en elecciones estatales. Trump sugiere cambiarle el nombre al estado de Nuevo México.
14: Y en el deporte, Chile derrotó a Argentina y grita campeón en el America's Rugby Championship. Colo Colo enredó puntos ante Huachipato. Palestino amenaza a las universidades en la lucha por el Chile 2.
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29: Cooperativa. 7, 5 minutos. 7, 5 minutos.
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14: Mesa de Reporteros, de Reporteras, la de las 7 de la mañana en día lunes, lunes 7 de septiembre del 2026, con, les digo de inmediato, los cielos todavía en oscuro, sí, no ha salido el sol. 4 grados de temperatura en la capital, vamos para 22 por la tarde aquí en Santiago. Va a estar más bien despejado, ¿eh?, con harto sol. Durante la mañana, al menos en la tarde, un poquito más de nubosidad. Se esperan hoy día 24 en Copiapó, 21 en Antofagasta, 18 en Chillán, después de la emergencia ahí arriba en la cordillera, en el hotel Alto Nevado, se llama en realidad, que es del complejo nevado de Chillán. un incendio ahí se generó el fin de semana. 20 para Temuco, en la Araucanía. Eso en día lunes, Verónica.
0: ¿De qué estaremos hablando hoy? Del estrecho de Magallanes, con la aclaración de la senadora que fue ministra del Interior, Patricia Bullrich, aludiendo al control del estrecho. Senadores oficialistas y de oposición, pese a las aclaraciones de ella y del canciller, piden reforzar la capacidad estratégica chilena para enfrentar esta situación.
14: Algo de la reforma del sistema político, también en contacto con el equipo de Cooperativa Ciencia. Esta mañana vamos a hablar de lo del desierto florido, mira. A propósito de las lluvias de las últimas semanas, los últimos meses. Ahí el efecto de la camanchaca es muy, muy importante en los años secos. Ahora, además ha llovido harto, entonces se supone que va a ser un evento de gran intensidad. El deporte también, ¿te gusta el rugby?
0: Sí, me gusta el rugby. Sí, me gusta el momento del scrum. Sí, cuando hacen la araña y se juntan todo.
14: Chile le ganó a Argentina en la final del American Rugby Championship, que es como, no son no es la roja, Chile, no son
0: los seleccionados,
14: los Pumas, digamos, pero claro, es un Chile 15, un combinado ahí, que de todas maneras tiene mucho mérito, considerando el rival. Y Colo Colo que enredó puntitos en el sur.
0: Pero está lejos de sus seguidores, 14 puntos. Vamos a estar también en las calles de Santiago, pero queremos escucharlos a ustedes siempre en el WhatsApp Cooperativa, el más 569-78-880770.
1: Hola, buenos días.
0: Hola.
1: Raúl Verdugo, desde Río Bueno, región de los ríos. El cambio de hora aquí en el sur se vive estupendo. Ayer era las 8:30 y uno mirando el campo, el pasto, las aves, la tranquilidad. Y a las 7:15 ya está amaneciendo. Los días largos, el lugar precioso. ¿Qué más se puede pedir? Saludos.
2: Hola, amigo de Cooperativa, buenos días.
14: Hola.
2: Aquí estoy saliendo de la ducha recién. Voto por el presidente que derogue para siempre el cambio de hora. Insoportable.
0: Estoy con usted.
14: Está buena.
0: Hoy en el sur amanece más temprano, 7:15, decía el caballero, ya hay luz con horario de verano. Aquí son las 7:08 y todavía está muy oscuro. Les encargo lo que debe estar costando levantar a los niños para ir al colegio.
14: Oye, un saludo al caballero en Río Bueno, linda zona, en el sur del país. Estamos hablando del cambio de hora en el WhatsApp, más 569-78880770.
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26: En la ruta del Maipo ahí sí, vamos bien, ya falta poquito.
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29: Cooperativa. 7, 12 minutos. 7, 12 minutos.
14: Ya, calles de Santiago, información de las últimas horas contigo, Felipe Cofré.
7: Sí, claro, y con un caso que impacta luego de conocerse las diligencias que desarrolla Carabineros en la comuna de Conchalí en torno al caso de la desaparición de Mariana Loreto Sepúlveda León, esta mujer de 19 años que desde hace 18 años se desconocía su paradero. Hasta ahora se han revelado nuevos antecedentes. Como cada mañana, esta joven salió desde su domicilio rumbo al colegio el 29 de agosto del año 2008. Debía encontrarse con una amiga, pero nunca llegó a esa cita. Al no regresar a su casa, su madre denunció la desaparición y desde entonces se inició esta búsqueda que se ha extendido durante 18 años sin que hasta ahora se conociera su paradero. Este caso tuvo un giro durante la tarde de este domingo, cuando un hombre de 42 años, identificado como Gislaine Quirós, vecino de esta joven, habría concurrido hasta la quinta comisaría de Conchalí y entregado una confesión relacionada con esta desaparición. Este sujeto habría señalado que habría mantenido una relación amorosa con Mariana y tras una discusión le habría quitado la vida y la habría enterrado al interior de su vivienda. De acuerdo con este mismo relato, estos restos habrían permanecido durante 5 años bajo una de las habitaciones del inmueble donde vivía esta persona y los habría sacado luego de 5 años, como decíamos, cerca del año 2013, en donde los habría colocado en la basura. Referimos los restos de esta mujer desaparecida. A partir de esta declaración es que Carabineros habría iniciado estas diligencias en el inmueble para determinar si es que los restos de esta joven todavía se encontraban en el lugar o si efectivamente fueron retirados o trasladados a otro lugar. Los vecinos del sector se mostraron bastante sorprendidos respecto a esta diligencia. No esperaban que pudiese tratarse precisamente de la investigación respecto a este caso. Escuchamos a alguno de estos vecinos.
8: Fue impresionante porque esta casa tuvieron que excavar todo el terreno para parar esa...
9: ¿Vecino, cámara de seguridad acá en el sector?
8: Hay.
9: Sí. Que podrían ser valiosas para la investigación ahora.
8: Sí, varios tienen, digo, varios tienen cámara. Y bueno, yo nunca vi a nadie, nunca lo vi a él, la persona que hizo desaparecer a la niña. Yo llevo aquí 6 años.
10: ¿Y de ahí? Está,
8: mucho antes. Los vecinos nunca hablaron, nunca tocaron en... No es que se hablaba de la persona que estaba desaparecida, si era a lo lejos nomás que sea.
7: Claro, y hay algunas versiones preliminares respecto a la motivación de este hombre para confesar luego de 18 años este crimen. Una es que este hombre habría decidido confesar debido al temor de morir sin revelar lo ocurrido, considerando que además anteriormente habría sufrido un accidente cerebrovascular. Hasta ahora no se han encontrado restos humanos al interior de este domicilio y todavía hay diligencias que están siendo encabezadas por personal especializado del OS9 de Carabineros en la comuna de Conchalí.
14: Diligencias que seguimos contigo a la espera de novedades. Nos quedamos, Felipe, gracias.
7: Buen día.
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2: Cooperativa, 7, 18 minutos. 7, 18 minutos.
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4: Hablamos de la relación con la Argentina, pese a lo que han aclarado algunas autoridades, como Patricia Bullrich, por ejemplo, que aludió el otro día al control conjunto del estrecho, como el decreto famoso que no se ha derogado. Senadores del oficialismo y de la oposición le están pidiendo a la Moneda reforzar la capacidad estratégica de nuestro país en esa zona del continente. Hay otros que piden citar al embajador, hacer otras señales más bien de protesta, de molestia. Carla Fernández tiene el informe.
6: Tensión en el mundo político nacional generaron las declaraciones de la senadora argentina Patricia Bullrich, quien posteriormente se desmarcó de sus dichos sobre el estrecho de Magallanes. La exministra de Seguridad trasandina, a través de un escrito que envió al embajador chileno Gonzalo Uriarte, aseguró que se trató de una confusión de nombres y precisó que cuando se refirió a un territorio que Argentina debería considerar dentro de sus objetivos estratégicos, hablaba del canal Beagle y no del estrecho de Magallanes. Desde la Comisión de Relaciones Exteriores, el senador de la UDI, Iván Moreira, endureció su postura frente a los dichos y además apeló a la dignidad de Chile.
7: Yo haría un llamado a las autoridades argentinas para que se tomen en serio su política exterior con Chile. Esto se está transformando en una chacota con declaraciones que son claramente una provocación con respecto a nuestra soberanía nacional. Después que lanzan la provocación, ellos hablan de que fue solo un error. El gobierno de Chile tiene que tomar las medidas que sean necesarias. Ya esto se ha transformado en una cuestión de dignidad. Como país, no podemos seguir poniendo la otra mejilla.
6: Desde la otra vereda, el senador del Partido Socialista, Alfonso Durresti, emplazó al canciller Francisco Pérez Mackenna a actuar con contundencia y advirtió que las relaciones de amistad entre los presidentes José Antonio Kast y Javier Milei no pueden estar por sobre la defensa de los intereses de la nación.
8: Uno ya se sorprende de la cantidad de errores y declaraciones de distintas autoridades de Argentina. Al tener experiencia, uno sabe que eso no es casualidad. Esos errores no son involuntarios. Yo echo de menos que el gobierno de Chile, su canciller, sean claros y contundentes respecto a no cuestionar bajo ninguna circunstancia el dominio y la soberanía del estrecho de Magallanes para Chile. Yo espero que el gobierno, la cancillería, sean contundentes en eso y no primen aquí las amistades del presidente Kast con Milei. Eso no puede ser posible.
6: En medio de este escenario, 6 exministros de defensa de distintos sectores políticos hicieron un llamado a no seguir postergando los recursos establecidos en la ley 21.174 destinados a financiar las capacidades estratégicas de las Fuerzas Armadas. A través de una carta publicada en el diario El Mercurio, las exautoridades advirtieron que estos fondos no pueden ser tratados como una variable más dentro de los ajustes fiscales. Entre los firmantes están el alcalde de Santiago, Mario Desbordes, José Goñi, Jorge Burgos, Alberto Alberto Espina y también Francisco Vidal y Jaime Rabinet, quienes plantean la necesidad de resguardar la capacidad disuasiva del país.
9: Me han comentado ministros posteriores al 2010, es que ese fondo, ante urgencias fiscales, no se aplican. Entonces lo que decimos en esta carta es que se aplique la ley, que establece año a año, evidentemente, el presupuesto de operación, pero también el fondo de contingencia y el fondo de mantenimiento.
10: Una vez que se derogó la ley del cobre, que le asignaba un porcentaje X de las ventas a la Defensa Nacional, ha habido una falta de responsabilidad para lo que son las adquisiciones y la mantención y operación de las Fuerzas Armadas, y en eso creo que hay una culpabilidad muy grande del último gobierno y también transversalmente del Parlamento.
6: El ministro de Defensa, Fernando Barros, está al tanto de los alcances de la propuesta planteada por las exautoridades, quienes aseguran que el secretario de Estado comparte la necesidad de avanzar en esta materia.
5: Otra consecuencia concreta que aparece de la mano del manejo chileno respecto de este conflicto con Argentina, que la controversia ya ha afectado la percepción de los chilenos sobre el país vecino. Según CADEM, un 71% de los consultados cree que Argentina no respeta la soberanía chilena y que tiene pretensiones territoriales. Un 40% llega a considerar a Argentina un enemigo frente al 36% que lo ve como un aliado. El 47% evalúa mal o muy mal la forma en que el presidente Kast enfrentó el episodio contra un 44% que la aprueba. La opinión ahí bien dividida. Pero resulta especialmente significativo porque un 60% considera que Milei y Kast son amigos, o sea, la cercanía personal e ideológica entre los mandatarios no está funcionando necesariamente como un activo para el presidente Kast, sino que empieza a convertirse eventualmente en un factor de escrutinio respecto de cuán firme está siendo frente a Buenos Aires en esta materia particularmente. 71% cree que Argentina no respeta la soberanía chilena. ¡Alto!
4: ¿Y esto es que se vea como un país enemigo?
5: El 40%.
4: No deja de ser.
5: No deja de ser.
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2: Cooperativa, 7:26 minutos. 7:26 minutos.
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18: Estimados Verónica y Rodrigo,
4: sí, hola.
18: Buenos días. Aquí de Vitacura, un accidente muy grave en Vitacura con Vespucio, aparentemente con fallecidos. Uf. Si es que tienen más información, gracias. Está el tráfico cortado.
5: Sí, Transporte Informa de la Región Metropolitana ya actualiza la información de este accidente del que nos da cuenta el auditor. Hay solo una pista disponible en Américo Vespucio, al norponiente esquina Vitacura, por un procedimiento de bomberos por una persona que resultó atropellada. Hay congestión en ese sector. Estuvo momentáneamente suspendido totalmente el tránsito en Vespucio al norponiente esquina Vitacura, pero a esta hora ya hay una pista disponible al menos.
4: En el sector oriente de la capital. Hablamos de la reforma del sistema político, una cuestión que se viene fraguando desde hace rato, se ha conversado muchísimo, habían indicaciones, el gobierno del presidente Boric le puso en su momento el pie en el acelerador a esto, después se lo sacó. Ahora, consultado aquí el otro día, el presidente Kast decía, sí, un tema como a ver, y ahora resulta que le van a poner suma urgencia. Sí. Esto está...
5: Como que no estaba en las prioridades el lunes pasado.
4: No, no.
5: Y apareció entre jueves y viernes.
4: Efectivamente. ¿Qué se busca? Fortalecer la representatividad de los partidos y también mayores requisitos a las candidaturas independientes. Se sanciona el discolaje también, ¿sí? Esto que uno se elige por un partido y a poco andar se sale de ahí y se va para otro lado. Paula Kelly con la nota.
6: Septiembre viene con una cargada agenda legislativa y ahora se suma la decisión del gobierno de reactivar el proyecto de reforma al sistema político que permanecía estancado desde comienzos de año y que busca convertirse en ley durante este mes. El anuncio fue realizado por el ministro de las Express, José García Ruminot, quien adelantó el ingreso de suma urgencia tras el acuerdo unánime en la comisión mixta para destrabar la diferencia entre ambas cámaras. Habló también al respecto la presidenta del Senado, Paulina Núñez.
19: Esa fue una decisión que tomamos como colegisladores, tanto con el ministro Las Express como conmigo como presidenta del Senado. Le pusimos urgencia a este proyecto para que pudiera llegar a la mixta. Convoqué a la mixta y así se produjo un acuerdo en esta instancia. Y por lo tanto, como ya está hecha la tabla de esta semana, de vuelta de la semana regional, vamos a poner este proyecto en tabla. Yo espero que este proyecto, que es sobre una modificación a la ley de partidos políticos, a la ley orgánica constitucional de partidos políticos, también ayude para que la reforma constitucional que está en la Cámara pueda seguir avanzando. En estos temas, un fortalecimiento de nuestra democracia, no podemos seguir con la fragmentación que tenemos, tenemos bastantes acuerdos transversales y por eso creo que todo lo que podamos hacer en esta materia, en reforzar nuestro sistema político, es una buena noticia para Chile.
6: La iniciativa, que ingresó en 2025 durante la administración del entonces presidente Gabriel Boric, busca fortalecer la representatividad de los partidos con nuevas exigencias de formación y financiamiento, además de establecer mayores requisitos para independientes y reconocimiento legal a comités parlamentarios. El principal punto de divergencia que obligó a la comisión mixta fue la declaración de principios de los partidos, donde se logró acuerdo para expresar la condena al sistema totalitario al uso de la violencia y el compromiso con la probidad y la transparencia. Habla el presidente de la UDI, el diputado Guillermo Ramírez.
20: Uno tiene que exigirle a las nuevas fuerzas políticas que tengan un mínimo de representatividad. Le hace mal a las democracias tener 30 partidos. De hecho, en las democracias más desarrolladas normalmente hay 2 partidos, 3 partidos. Acá nosotros no lo vamos a reducir a 2, lo estamos poniendo más exigencia para que no tengamos 30. Y eso es algo que es positivo porque finalmente le da más estabilidad al país. Y como digo, es fruto de un acuerdo que se produjo durante el gobierno del presidente Boric y que hoy día los nuevos parlamentarios, cuando miran el documento, dicen esto está bien hecho, y por lo mismo le hemos pedido todos. Fueron los parlamentarios de derecha y de izquierda los que les pedimos al gobierno que le pusieran urgencia para poder terminar la tramitación de este proyecto. Es una buena noticia para Chile que haya más estabilidad, que no haya partidos que aparecen y desaparecen al día siguiente, sino que tengamos un cuadro político más o menos estable.
6: Pese al acuerdo para ponerle suma urgencia al proyecto, hay algunas voces disidentes que apuntan a que no es conveniente y que hay que mejorarlo antes de aprobarlo. El presidente de la ADC, el diputado Álvaro Ortiz, habló sobre eso.
21: No creo que sea lo más conveniente obsesionarse con sacar esto durante septiembre. Yo creo que es cosas que se pueden mejorar. Aquí también va a haber una nueva realidad respecto a los partidos políticos en cuanto al umbral de la cantidad de militantes que tiene cada uno de los partidos políticos. Yo creo que los temas realmente que deben estar de suma urgencia son otros, por ejemplo los de seguridad. Así que esperamos que no sea algo que se haga a la rápida, a la ligera, porque también cuando estamos hablando de perfeccionamiento al sistema político de nuestro país es precisamente para hacer las cosas bien aprendiendo los errores. Yo creo que acá poner el pie al acelerador solo para sacar algo rápido en esta materia creo que no es bueno.
6: Todo esto esto de cara a la votación en las salas de la Cámara de Diputados y del Senado programada para la semana posterior a Fiestas Patrias, buscando despachar la reforma como ley dentro del mes de septiembre.
5: A quien escuchábamos al final era el presidente de la Democracia Cristiana, el diputado Álvaro Ortiz, que de una u otra manera está también en línea con lo que han dicho algunos republicanos, como Luis Sánchez, que ayer planteaba que esto no es una urgencia social, pero que sí es relevante por los problemas de desorden y de construcción de acuerdos. O sea, el propio partido del presidente Kast ofrece la explicación de por qué el gobierno le pone suma urgencia parlamentaria a algo que reconoce no es una urgencia ciudadana, como decía Álvaro Ortiz.
4: Ahora, es clave para la salud de la democracia chilena, digamos.
5: Absolutamente.
4: O sea, reformar el sistema político en todos los análisis. Hay algunos que pretenden ir un poco más allá y otros no tanto, pero en rigor, gobernar en un sistema de más de 20 partidos, pues,

0: Mesa de reporteros y reporteras, a esta hora estamos con Rodrigo Vergara, con Paula Molina y queremos sumar a la conversación a la diputada Gael Yeomans, que asumió formalmente la presidencia del Frente Amplio con el desafío de conducir al partido más grande de la oposición después de haber estado 4 años en la Moneda. ¿Cómo está, diputada Yeomans? Muy buenos días.
1: Bien, buenos días también a ustedes.
2: ¿Qué tal, diputada? Gracias por recibir el llamado de la cooperativa. Déjeme hacerle primero una pregunta como de fondo, porque lo vimos en la declaración del Congreso que tuvieron hace poco en el Frente Amplio, partido que hoy día usted va a dirigir. ¿Qué significa declararse hoy socialista?
1: Bueno, nosotros, claro, tuvimos este Congreso ideológico en donde fijamos principios. Como éramos un partido que se conformó al alero de poder llevar candidaturas para las siguientes elecciones, armamos un partido que habían discusiones que quedaron pendientes. Y esta era una de ellas, ¿cierto? Fijar nuestros principios comunes, y dentro de ello está el pensarse desde el socialismo, el ecologismo y el feminismo. Y en ese sentido, nosotros lo que nos hacemos cargo es de nuestra realidad, hacemos política concreta, y para eso, esa perspectiva lo que nos ayuda es a definir políticas públicas concretas para las personas. O sea, por ejemplo, cuando se impulsó durante el gobierno del presidente Boric la creación de un seguro social dentro de la reforma de pensiones, esa es la perspectiva que consideramos en la seguridad social necesaria, y la vemos con esa mirada y con ese horizonte.
2: Perdón, pero no es el socialismo clásico que habla de la organización social basada en la propiedad y administración colectiva estatal de los medios de producción, esto que entendemos más de Guerra Fría, no estamos hablando de eso.
1: No, entendemos que este es un socialismo pensado en el contexto actual, con además la historia que ha tenido el socialismo en Chile y también en el mundo. Entendemos que hay desafíos nuevos. El modelo de desarrollo y el modelo económico también es un desafío, por cierto, de poder tener un diseño diferente. Y no solamente lo digo pensando desde la izquierda, sino que también porque en términos concretos la productividad en Chile con un modelo neoliberal está estancada, y por lo mismo hace falta una alternativa.
2: ¿Qué tan diferente sostiene o sigue sosteniendo su mundo el Frente Amplio de que Chile va a ser la tumba del neoliberalismo?
1: Bueno, nosotros sí creemos que es necesario pasar a un sistema económico social que supere el neoliberalismo. O sea, lo consideramos necesario porque el neoliberalismo lo que termina haciendo es que las personas que tengan recursos económicos pueden financiar mejores derechos que otras. Y eso no solamente por un tema de injusticia, sino porque también hace que nuestra sociedad tenga y sufra otros males. Por ejemplo, la falta de oportunidades hace que niños, jóvenes, niñas y el futuro de Chile se vea estancado porque no tienen las suficientes herramientas o el desarrollo que podrían tener si es que tuvieran las oportunidades o derecho, por ejemplo, en este caso, la educación garantizada. Entonces, en ese sentido, vemos que es necesario poder avanzar hacia allá. ¿Sí?
0: Diputada, usted acaba de asumir diciendo que estos 6 meses de gobierno obligan al Frente Amplio a levantar un muro de resistencia frente a la restauración conservadora. Pero hace pocos días había dicho que llegar a acuerdos con la derecha no los hace ni más ni menos de izquierda. Uh-huh. Entonces, ¿cuál va a ser el Frente Amplio de Gael Yeomans? ¿El del muro de resistencia o el de los acuerdos?
1: Sí. Bueno, en primer lugar, el gobierno del presidente Kast efectivamente no solamente por sus pronunciamientos, sino que por sus políticas, y la reforma tributaria es una de ellas, ha mostrado una forma no dialogante, sino impositiva de hacer política. Y frente a eso, lógicamente que nosotros tenemos que mostrar una resistencia mayor para que evite el retroceso de los derechos de las personas. Y a eso es a lo que me refiero, ¿cierto? Generar ese muro de resistencia frente a cualquier retroceso que pueda implicar menoscabo en derechos de las personas comunes y corrientes que creemos que es necesario poder evitar.
0: Perfecto. ¿Y en qué materia relevante está hoy dispuesta a votar con el gobierno del presidente Kast?
1: Es que, y a eso iba, o sea, nosotros creemos que hay temas de Estado en donde hacemos la invitación abierta, ¿cierto?, a poder conversar, a mirar un poquito más allá de la posición ideológica que tengamos. Pero vemos que este es un gobierno ideológico, en donde lamentablemente ha primado eso en vez del diálogo. Nosotros disponibles vamos a estar, y así hay actores dentro de la derecha en donde hemos encontrado también esa disposición. Pero no la hemos visto del gobierno como tal. El gobierno como tal ha mostrado más bien una forma que creemos que al final del día, al obstaculizar el diálogo, termina sobre imponiendo.

0: teniendo una visión, que es la que tienen ellos, que además es añeja. O sea, en términos económicos es mirar al pasado en la reforma tributaria, pero también incluso es conservadora cuando se hace cargo de la seguridad, porque al final del día pone, por ejemplo, sobre la mesa una reforma constitucional que no pone el foco en la seguridad, sino que más bien entregar atribuciones bien sobredimensionadas al presidente de la República, ya, que nada ayuda a la seguridad.
1: A propósito de seguridad, usted reconoció que el progresismo llegó tarde al problema de la seguridad.
0: Así es.
1: ¿En qué se equivocó concretamente el gobierno del presidente Boric? No, ¿qué le faltó hacer como Estado? ¿Qué hizo mal o qué dejó de hacer su gobierno, diputada?
0: Mira, yo creo que en esto, o sea, si hablamos de seguridad, efectivamente llegamos tarde, y yo lo digo más allá incluso del gobierno, lo digo desde mi sector político. Es un poco más, incluso me remonto anterior al momento de llegar al gobierno. Y respecto al gobierno, aún con eso, se hizo cargo del tema. Y eso yo creo que es importante reconocerlo. A veces me pasa que en primera situación, cuando llegó el ministro Arrau al gobierno, como que al menos en materia de seguridad señaló que había una especie de reconocimiento, pero luego echó pie atrás, y eso a mí no me parece, ¿cierto? Yo creo que...
1: Perdón, pero lo que yo le preguntaba era qué había faltado hacer o qué se había hecho mal,
0: perfecto,
1: en materia de seguridad en el gobierno del presidente Boric.
0: No, mira, no, yo creo que como teníamos este diagnóstico que llegó tarde, efectivamente había que ser más oportuno, pero sí se hicieron muchas cosas. Y yo esto quiero partir desde esa base, porque a veces me parece que la crítica ha sido, sobre todo desde el mundo del Partido Republicano, sobredimensionada, pero no porque... en el fondo por ser injustos con el gobierno, sino que más bien porque hace que el diagnóstico se equivoque de qué es lo que hace falta, hacia dónde tenemos que encaminarnos, y en ese sentido potenciar, por ejemplo, la investigación, el levantamiento del secreto bancario, son elementos que no logramos sacar en el periodo pasado, aún están pendientes, de hecho, en el Congreso, porque el gobierno y el mundo de la derecha no quiere votar a favor. Entonces, en ese sentido, hay herramientas que aún hacen falta para una investigación más acuciosa, para dar lugar a quienes están financiando el narcotráfico, y en ese sentido podemos avanzar con mucha más fuerza.
2: Diputada Galdía Mans, muy buenos días, le saluda Paula Molina.
0: Buen día,
2: Paula. Quiero partir preguntando por los números que entrega la encuesta Criteria para septiembre. Apunta que la aprobación al presidente cayó a un 30%, pero la desaprobación llama la atención, llega a un 58%. Pero también que exista un mayor porcentaje de personas que apuntan a los problemas actuales como responsabilidad del actual gobierno, y 32%, o sea, menor, que lo atribuye a problemas heredados del gobierno anterior. Ese es como más o menos el cuadro. Ahora, ¿qué lectura usted hace de ese descontento, de este crecimiento? ¿Lo ve rápido? ¿Ve que es un desgaste puntual, normal del gobierno? ¿Algo más profundo en relación con las expectativas? Pero también, ¿por qué la oposición, o en este contexto, qué papel, qué rol tiene la oposición? Porque tampoco parece... capitalizar ese descontento en términos de parecer la salida, digamos, o los negociadores que podrían, digamos, mejorar las cosas para el país, que es lo que al final es el objetivo.
0: Sí, o sea, yo veo que efectivamente durante la campaña se armaron muchas expectativas respecto a lo que podía hacer José Antonio Kast y su gobierno en materia de empleo, de desarrollo económico y también en materia de seguridad. Expectativas que, claro, algunas de ellas, a mi juicio, fueron desmedidas, lo que se dijo en campaña y lo que realmente se podía hacer. Las promesas son una cosa, otra cosa es gobernar, y eso es lo que estamos viendo en la práctica en los meses que lleva de gobierno el presidente Kast, en donde esas expectativas no se han cumplido. Y en materia económica en particular, a mí me preocupa, porque en seguridad entiendo que las medidas que hay que tomar son complejas, son integrales. Me gustaría que se avanzara en mayor herramienta, como mencionaba anteriormente, pero ahí yo creo que hay un camino que todavía pueden tomar. Pero en economía creo que están muy cerrados, bien fanáticos en recetas que no tienen las consecuencias que ellos están esperando, las conclusiones que se estaban esperando. Por ejemplo, cuando se plantea que la flexibilidad laboral va a traer más empleo, no tienen ni una prueba para sostenerlo. Se lo hemos dicho una y otra vez en la Comisión de Trabajo. Muestren las proyecciones de cuánto empleo van a crear las medidas que están presentando. Y no tienen ningún dato que certifique que van a crear más empleo. Y eso preocupa. Y es por eso que no solamente desde nuestro sector, sino que también desde la derecha, se está pidiendo con más presión que muestren cuáles son las medidas que van a aumentar más empleo y que se van a hacer cargo de la cesantía de las personas. Esto es un tema sumamente urgente porque la cesantía está llegando a cifras bien complicadas. O sea, ya llegar a 2 dígitos, que en algunas regiones ya tenemos, o sea, a nivel nacional es 9,5, pero en algunas regiones ya tenemos 2 dígitos, ¿cierto?, en la cifra. Eso es muy grave porque estamos hablando de personas que no tienen sustento económico para poder llegar a sus casas. Y eso también tiene consecuencias, digamos, en la economía local, en lo que se lleva, ¿cierto?, hacia las casas, a la olla, en fin.
2: Disculpe que lo interrumpa. Entonces, para usted, ¿usted cree que es la economía, el desempleo, lo que está desgastando más al gobierno, más que seguridad? Sí. ¿Esa es su mirada? ¿Y usted cree que eso tiene que ver con que el gobierno no cede en economía, tiene una mirada demasiado ortodoxa? ¿Esa es su opinión?
0: Sí, mi opinión es que efectivamente, no quiero contraponerlo a seguridad, yo creo que la expectativa de seguridad también son elementos muy importantes para la ciudadanía. Ahí también hay, digamos, aspectos que se pueden fortalecer. O sea, me parece que, por ejemplo, en materia investigativa hay herramientas que todavía no se han ocupado y que podrían hacerse, pero también ahí creo que falta mayor disposición. Pero en economía los veo mucho más cerrados y esto va a tener implicancias en la vida de las personas, como ya está teniendo la cesantía y el impacto, que es bien brutal.
2: Ya, la llevo entonces, pone el énfasis en la economía sin descuidar la seguridad. Por lo tanto, vamos a seguridad, porque probablemente nada ha sido tan claro para la opinión pública respecto a los problemas de seguridad como la amenaza al alcalde White. Por supuesto que está lo que se vive cada día en distintos lugares, pero lo del alcalde puso en el foco que una autoridad que cuenta con protección estuviera bajo amenaza de muerte, ¿no es cierto? Por lo tanto, nos lleva a una cuestión bien extrema. Y él mismo ha planteado, lo dijo aquí en Cooperativa, que pensaba que se requería un acuerdo de Estado que trascienda este gobierno en materia de seguridad. ¿Qué puede ofrecer el Frente Amplio dentro de ese acuerdo más amplio? ¿O qué tendría que cambiar el gobierno en cómo aborda la seguridad para que ese acuerdo fuera posible, que parece tan urgente?
0: Bueno, lo primero es que dejen de insistir en esta reforma constitucional de estado de excepción. Nadie está, al menos, en disposición de avanzar en esa línea desde nuestro sector. Lo hemos conversado también en la mesa del presidente del partido la semana pasada y lo hemos ratificado, ¿cierto? Esa no es la vía porque no es una agenda de seguridad. Hay otros aspectos de lo que anunciaron en donde nosotros, de hecho, ya hemos ido impulsando proyectos de ley y podríamos llegar a acuerdos. Por ejemplo, en perseguir los bienes patrimoniales detrás de quienes están en el narcotráfico, las bandas criminales, o quienes, por ejemplo, son adultos y incorporan a niños jóvenes dentro de las bandas delictuales. La responsabilidad de hacerla mayor a esos adultos. Eso, nosotros al menos, son aspectos que hemos estado disponibles, creemos que hay que ponerle urgencia, podemos avanzar en una agenda que sea de acuerdos y yo creo que eso le haría muy bien al país, pero para eso deben, digamos, dejar de nuevo la agenda ideológica. Yo creo que si el gobierno dejara el fanatismo, podríamos avanzar mucho más en pos del país, en pos de acuerdos que sean relevantes para poner sobre todo las necesidades que tiene la gente común por delante.
3: Oiga, y mirando esos posibles acuerdos, ¿usted está dentro de los críticos o de los que apoyan a Tomás Vodanovich en la carta que publicó hace algunos días con Jaime Belolio respecto de mirar el país un poquito más allá de las fronteras de cada uno y del plazo de 4 años de cada gobierno? Él habla precisamente ahí de algunas cosas como las que hemos conversado aquí, no sé, seguridad, temas de inteligencia artificial, temas de sistema político. A propósito, se le va a poner el acelerador a esa reforma. ¿En qué línea está Gael Jovans?
0: Sí, mire, a mí me parece que es un aporte la carta que presentaron. Nosotros en el partido, y lo tengo que también mencionar en estos términos, en el Frente Amplio queremos tomar una posición no solo respecto, digamos, no tiene que ver solo con la carta, sino que más bien con en qué temas podemos ir avanzando con una visión más de 10, 15 años, digamos, visión de Estado, y en otras en donde nos parece importante también marcar una posición primero desde el progresismo. Entonces, por ejemplo, cuando hablamos de modelo de desarrollo económico y el poder tener una alternativa para crear más empleos, creemos que el progresismo ahí debe dar un paso adelante, sobre todo viendo la actitud que ha tenido el gobierno, que es de poco diálogo, más bien de imponer. Nosotros, por el contrario, creemos que es importante, frente a esa disposición, mostrar propuestas y pasar de la reacción a la propuesta.
3: Ya, pero usted
0: en
3: dice
0: sentido,
3: como,
0: creemos
3: como cuerpo,
0: que el progresismo es necesario.
3: Como
0: que...
3: cuerpo, más allá de algún liderazgo en particular como el de Bodanovich.
0: Sí, por cierto, como cuerpo, porque además entendemos que, de todas formas, esto no es una crítica a los liderazgos subsumidas, sino que más bien porque desde el colectivo tenemos más fuerza, lógicamente. O sea, si esto se respalda por los distintos partidos que son parte del progresismo, tener más fuerza en el impulso y en que finalmente lleguemos a una buena conclusión.
1: Diputada Yeoman, si el gobierno decidió ponerle urgencia a una reforma al sistema político que en realidad heredó del gobierno del presidente Boric, como sabemos, ¿no? El Frente Amplio nació cuestionando a los partidos tradicionales y reivindicando la autonomía de los movimientos y de los independientes. Entonces, ¿cuál es su mirada hoy respecto de la necesidad o no de reformar el sistema político?
0: Bueno, efectivamente vivimos en un momento en donde hay crisis de legitimidad de los partidos políticos, de las instituciones y de algunas en particular, el Congreso es una de ellas. Por lo mismo, preguntarse el cómo tenemos instituciones que sean más modernas, que respondan a las necesidades de las personas, que la opinión ciudadana sea más incidente, es algo que nos sigue moviendo y por lo mismo somos parte de quienes nos cuestionamos hoy por hoy cómo es la forma de organizar, ¿cierto?, la institucionalidad política que responda a ese cuestionamiento. Para eso sí, yo ahí creo que es importante poner ese alcance. La idea no es hacer una reforma, digamos, mirándonos en el ombligo, ¿cierto?, sino que más bien contextualizada a este momento, a que las personas lo que quieren es que la política y las instituciones como tal le respondan a sus necesidades, y hacia allá tenemos que avanzar.
1: ¿Y esta reforma va en la línea correcta?
0: Hay elementos que nos parecen que puede ser en esa línea y otros que creemos que requieren un debate exhaustivo. Yo creo que hay algunos, y ahí depende, digamos, de la disposición que va a tener el gobierno, que desconozco todos los detalles, el gobierno actual, digo, respecto al carácter de la reforma. Hay algunos que han mencionado en su sector que quieren volver al binominal, y eso nosotros no lo queremos, y lo quiero plantear en esos términos, porque el disminuir en representación no hace que el sistema político tenga mayor legitimidad.
3: La diputada y presidenta del Frente Amplio, Gael Yeomans, esta mañana con Cooperativa. Muchas gracias.
0: Muchas gracias a ustedes. Que estén
1: muy
0: bien.
1: Buenos días, diputada.
0: Buen día,
1: diputada. Paula, gracias a ti también por la información del mundo que traes cada mañana. Que estés muy bien.
2: Muchísimas gracias. Buena jornada y los espero en lo que queda del día. Chao, Rodrigo.
3: Chao, Verónica.
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18: Cooperativa. 8:57 minutos. 8:57 minutos.
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21: Un hombre de 42 años estaría confeso del crimen de la joven Mariana Sepúlveda, desaparecida desde el año 2008 en Conchalí. Hay diligencias en curso esta mañana.
22: Fue impresionante porque esta casa tuvieron que excavar todo el terreno para parar esta. Y bueno, yo nunca vi a nadie, nunca lo vi a él, la persona que hizo desaparecer a la niña. Yo llevo aquí 6 años.
21: ¿Y de ahí?
22: Está mucho antes. Los vecinos nunca hablaron, nunca tocaron en. Que se hablaba de la persona que estaba desaparecida, si era a lo lejos nomás que sí.
23: No son manifestantes, son delincuentes violentos, dice el ministro Arrau, tras los incidentes en la romería del cementerio general, a 53 años del golpe, hubo 50 detenidos.
21: Reforma constitucional de seguridad, senadores Esquella y Longton hablan ahora de cambios mínimos, tal vez sin un nuevo estado de excepción. Lo abordamos con la presidenta del Frente Amplio, la diputada Gael Yeomans.
24: Pone sobre la mesa una reforma constitucional que no pone el foco en la seguridad, sino que más bien entregar atribuciones bien sobredimensionadas al presidente de la República, que nada ayuda a la seguridad.
21: Usted reconoció que el progresismo llegó tarde al problema de la seguridad. ¿En qué se equivocó concretamente el gobierno del presidente Boric?
24: Como teníamos este diagnóstico que llegó tarde, efectivamente había que ser más oportuno, potenciar, por ejemplo, la investigación, el levantamiento del secreto bancario, son elementos que no logramos sacar en el periodo pasado, aún están pendientes, de hecho, en el Congreso, porque el gobierno y el mundo de la derecha no quiere votar a favor.
23: Último adiós a Camilo Escalón. El fin de semana hubo duelo nacional, entendió que era necesario unirnos para avanzar, dijo en su funeral el expresidente Boric.
21: Y en el deporte, Chile vence a Argentina y grita campeón en el America's Rugby Championship. Colo Colo enredó puntos ante Huachipato, Palestino, amenaza a las universidades en la lucha por el Chile 2.
23: Nos vamos con horario de verano, día lunes 7 de septiembre, ya llega el primer café.
21: Gracias como siempre por informarse con nosotros, que estén todos bien, buena semana.
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21: Hola Santiago, hola Chile, hola al mundo que nos sigue a través de cooperativa.cl, también a través de nuestra app. Este lunes 7 de septiembre, este primer café lo vamos a compartir, como siempre, con los centros de pensamiento, como todos los lunes, con Claudio Arqueros, director de formación de la Fundación Jaime Guzmán, que es el centro de pensamiento del gremialismo en Chile. También con Luis Ruf, presidente del Directorio de Democracia y Comunidad, el centro de pensamiento de la Democracia Cristiana, vicepresidente del partido. También Rodrigo Villa, director del área política y sociedad civil de Libertad y Desarrollo, centro de pensamiento de la derecha, ex subsecretario del Interior, y con Nicolás Freire, director ejecutivo de Fabrica Chile, centro de pensamiento liberal, ligado al partido liberal. Bueno, con ellos vamos a compartir este primer café de hoy.
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21: Bueno, este fin de semana fueron los funerales, ¿verdad?, de Camilo Escalona. Yo en lo particular quería mandar un saludo a su familia, un recuerdo a Camilo Escalona, que muchísimos años fue miembro participante acá del primer café. Así que un recuerdo para él, muy cariñoso y de reconocimiento, un hombre muy correcto, muy firme, muy amable. Así que tengo los mejores recuerdos de su participación acá en el primer café que me tocó en lo personal compartir. Eso es algo personal. Ya desde el punto de vista de ustedes, que están más en la política, me imagino, como todo, han estado haciendo comentarios. Ha sido bien bonita la despedida a Camilo Escalona. Comienzo por Claudio Arquero, no sé si tuviste la oportunidad de conocerlo personalmente, pero me imagino que sí, desde el punto de vista del mundo de la política y público, ¿verdad? Claudio, ¿cómo estás? Buen día.
18: Buen día, Cecilia, buen día a los panelistas, a la gente que nos está escuchando también. Mire, yo vivo en San Miguel desde que nací y Camilo Escalona vivió en San Miguel también. Claro. Recordaban los diarios cuando llega a vivir a Los Molineros, a la población de Los Molineros, como su madre, entiendo que describía un palacio, la casa que ellos pudieron adquirir luego de años viviendo en un conventillo en La Cisterna. Fue un vecino, fue una persona a la cual yo miraba por la televisión cuando era un niño, Cecilia. ¿Mm? Y respecto de su trayectoria política, solo quisiera decir que Camilo recuerda lo mejor de la Concertación, Camilo Escalona, ¿no? Una persona con carácter, una persona que entendía los tiempos para el socialismo, los tiempos políticos para el país. Rescatar no solamente los grandes acuerdos, la idea de desarrollar los cambios, las reformas necesarias para el país, porque fue un luchador social, si usted quiere llamarlo así, en términos, digamos, propiamente socialistas, digamos, ¿no? Tratando de ser leal con su pensamiento. Un hombre que trató de desarrollar todo por la vía de la institucionalidad. ¿Cómo olvidar, ¿no? Su referencia al momento que se pretendía generar una asamblea constituyente para impulsar un cambio constitucional, y él se refirió que aquello era más bien fumar opio, simbolizando por ello, ¿cierto?, un grave error de la izquierda. En fin, yo lo último que quisiera destacar es que al recordar a Camilo Escalona hoy día, ¿no?, todas las virtudes políticas, todo el aporte que le hizo al país, a mí me recuerda básicamente entonces que la transición democrática en Chile no fue tan mala como se ha dicho. Eso es lo primero que yo quisiera decir. De otro lado, que hubo en un tiempo un discurso del mundo socialista que fue muy relevante, gravitante, protagonista para los grandes cambios del país, que hoy día, con respeto lo digo, pero se echa de menos. Y finalmente decir que es muy bueno recordar a las personas por sus virtudes políticas, pero yo creo que esas mismas virtudes que nos hacen recordar a las personas y destacarlas al momento que se van, yo creo que deberían servirnos para la vida política. ¿Por qué? ¿Por qué digo esto? Básicamente porque hasta el día de hoy, si bien todos reconocemos, lo digo sin ánimo de aprovecharme de nada, créame, pero recordando las palabras que dijo el presidente Boric hace unos días atrás en Uruguay, de que el fanatismo por la moderación al final no lleva a ninguna parte, chuta, a mí me hacen pensar básicamente que, bueno, ok, por un lado, hoy día todos recordamos a Camilo Escalona, y de otro lado, al momento de tratar de aplicar aquellas cosas que nos deja un gran proceso de la política chilena, un gran protagonista de tiempos que no fueron fáciles para la izquierda ni para todos, estamos volviendo a la democracia, no sé, pues podrían perdurar más en la acción política, no quedarse solo en palabras. Es decir, uno espera eso para el momento, además, que los desafíos que tiene el país, ¿no? Todos lo sabemos, es cosa mirar las encuestas, ¿no?
4: Claro. Bueno, de hecho, ayer el ex presidente Gabriel Boric habló y justamente recordó esto que tú estás recordando también, Claudio Arqueros. Boric dijo, a propósito de la lucha por impulsar una asamblea constituyente, Escalona los trató de locos, ¿eh?, por plantear una iniciativa. Dijo que a su juicio no era viable. Nosotros veíamos a Camilo Escalona como uno de los representantes de la élite política que impedían eso en ese momento, los cambios. El tiempo, con el paso del tiempo, comprendió que aquellas palabras no respondían a una falta de compromiso, en fin, sino a la experiencia de un dirigente que había dedicado gran parte de su vida a la defensa de la democracia y que conocía los límites que enfrentaban ese tipo de procesos. Una perspectiva, según reconoció, que según en su juventud no supieron interpretar, dijo Boric ayer justamente. A ver, Luis Ruz, buen día.
5: Hola, Cecilia, muy buenos días. Saludos a todos y a todas. Bueno, antes de referirme a Camilo Escalona, que por cierto lo quiero hacer porque tuve la posibilidad de convivir con él en distintos momentos durante los últimos años, también recordar a una persona menos conocida, pero que también dedicó su vida a la política. Me refiero a Alfredo Peche. Alfredo Peche fue un camarada demócrata cristiano que partió a los 101 años y lo menciono porque a través de él conocí lo que es la doctrina social aplicada a la realidad. Así que yo también quería dar un testimonio y un modesto homenaje a Alfredo y a personas, Luis, como él, que no están partiendo.
18: Luis, algo muy breve. Chiquitito, hoy además se cumple año de fallecimiento de Gabriel Valdés.
5: Exactamente, también quería mencionar a propósito de aquello, hoy día se cumplen 15 años de la partida de Gabriel Valdés, y a propósito de aquello, nosotros también a las 11 de la mañana en la sede de la Democracia Cristiana vamos a hacer un homenaje, una actividad en memoria a don Gabriel, que otro gran chileno, gran político, que le dedicó su vida al servicio de los demás y particularmente en momentos duros para recuperar la democracia en Chile. Y sobre Camilo Escalona, la verdad es que se ha dicho bastante. Yo solo ratificar mucho esos conceptos. Uno, cuando está en esta actividad, ya sea la política activa, contingente, como también desde otras perspectivas, uno ve que hay políticos que efectivamente tienen la capacidad de administrar coyuntura y que son políticos muy hábiles, pero hay otros políticos que construyen o que marcan tiempos y marcan épocas. Yo creo que Camilo Escalona pertenece a esa segunda categoría como don Gabriel Valdés. Creo que Camilo Escalona, más allá de su militancia partidaria, es un líder que superó con creces, ¿verdad?, aquello, y se le va a recordar como una persona que tuvo el coraje, la claridad para poner siempre el bien de Chile, de todo, digamos, para poder llegar a acuerdos, inclusive yendo en contra de probablemente de su propio partido, su propia gente, digamos. Eso en política es muy difícil, y creo que Camilo Escalona fue uno de los líderes que marcó, y precisamente se le recuerda como un líder que construyó puentes, que acercó posiciones. Y yo en particular quiero recordar algo que creo que es relevante a propósito de las discusiones que hemos tenido muchas veces en el café, de cómo somos capaces de reencontrar ciertos acuerdos políticos más amplios. Camilo Escalona fue uno de los líderes, junto con otros líderes demócratas cristianos, de poder acercar posiciones para poder recuperar la democracia en Chile y luego poder construir una alianza política que le dio tres cuestiones muy importantes que muchas veces se olvida, pero que a la hora de hacerlo permitió sacar al país de una pobreza y darle estabilidad política, económica y paz social en momentos difíciles para el país. Entonces yo también quiero reconocer en Camilo Escalona ese liderazgo que, junto con otros, permitió avanzar en todos los planos, en lo político, en lo económico y en lo social, y darle gobernabilidad a un país que había pasado un momento muy difícil, muy complejo, pero que con sapiencia, con humildad, con generosidad y también con mucha convicción democrática sacaron a Chile adelante.
4: El momento cuando una persona y un dirigente de la estatura de Camilo Escalona muere, por supuesto, siempre se recuerdan, ¿no es cierto?, de todos los sectores, su calidad como político, sus convicciones, sus consecuencias. Nadie, me imagino, olvida sus convicciones políticas, sus desacuerdos también con la derecha, porque políticamente no estaba de acuerdo en muchísimas cosas, fue muy crítico también de aquello, ¿no? Pero claro, en este momento queda la parte política, lo bueno y su aporte, ¿no? Ahora, sin lugar a dudas, Camilo Escalona tenía una mejor relación con lo que llamamos hoy día Chile Vamos, por su pasado en lo que fue la política de los acuerdos, aquello, pero era muy crítico de lo que es este Partido Republicano, de José Antonio Kast, tuvo palabras bien fuertes, duras, como eran sus convicciones, ¿no? Entonces, ahora, me imagino entonces, Rodrigo Uvilla, como RN, sobre todo desde RN, tuvieron un pasado más cercano, políticamente hablando, ¿no? Mejor entendimiento.
6: Buenos días, Cecilio, buenos días a todos. Creo que Claudio y Luis se han referido a distintos aspectos. Claudio puso mucho énfasis en todo lo que había sido el último proceso constitucional. Yo, que estoy desde los 90 en la política de Renovación Nacional, recuerdo el rol de Camilo en ese contexto. Yo creo que hay presencia de dos valores. Primero, virtudes personales indiscutidas, ¿no es cierto? Y que no vale la pena detallarlas porque ya se nombraron, enumeraron durante el fin de semana. Pero también proyectos colectivos, yo diría que el otro eje que uno logra identificar en Camilo Escalona. Proyectos colectivos que pasan desde su rol en reconstruir el Partido Socialista, que por, ¿no es cierto?, el golpe militar y todos estos 16 años de gobierno militar, en definitiva, se ve desestabilizado, lo que es evidente, y él tiene un rol en esa reconstrucción del Partido Socialista. Pero no queda ahí. Ahí me toca, de alguna manera, participar en la política activa desde Renovación Nacional y ver cómo él fue un factor muy relevante en la construcción de lo que yo diría el proyecto colectivo más significativo, que era la consolidación de la Concertación. Acuérdense que la apuesta de él era la alianza estrecha con la Democracia Cristiana.
4: Sí.
6: Y eso le dio la estabilidad que Luis hacía mención hace un rato atrás al país durante un periodo largo de tiempo. Consolidar la democracia, que el presidente Elwin lo entendía como no era un borrón y cuenta nueva, sino que rescatar aquellos elementos institucionales que se habían creado en los años anteriores, y hacer, por supuesto, darle un sello propio concertacionista en el cual Camilo, yo diría que aportó, sin transar sus conceptos esenciales, pero aportó con el diálogo. De ahí yo doy otro paso más en esta construcción de proyectos colectivos. Y las conversaciones con Camilo Escalona tienen que ver con la posibilidad de llegar a algunos acuerdos en materias económicas, en materias sociales, que contaron con los votos de lo que era en ese entonces Chile Vamos, Renovación Nacional, principalmente el partido principal de la oposición. Pero no solo eso, Cecilia, usted recuerda que vivimos momentos tensos en los 90 con la consolidación de la...
4: Ay, se le cayó la comunicación a Rodrigo Ubilla. Ya volvemos.
6: Ahí se
4: cayó un poquito.
6: Ya, que no sé si usted
4: ahí estábamos. ¿Sí?
6: No es cierto, recuerdo de momentos tensos en democracia, el gobierno participó él, el presidente Frei, con ejercicios de todo tipo, ¿no es cierto? Tensiones políticas con el mundo militar. Camilo no es exclusivo de él, paño frío a esas tensiones que hicieron, ¿no es cierto?, repensar cómo seguir afiatando la democracia. Entonces, yo le reconozco varios hechos que yo creo que van a ayudar a entender al personaje en la historia de ese contexto de los 90, los 2000. Que hemos en solamente recordar aquellas virtudes personales o colectivas, sino que también proyectemos eso hacia el futuro, Cecilia. Y creo que los desafíos de Chile de hoy son muy distintos a los de los 90, pero también tienen componentes complejos. Y estoy hablando de todos los sectores que hoy día están representados en el Congreso, gobierno, oficialismo y oposición, entender que hay que poner ciertos énfasis en lo que son los desafíos comunes. Me gustaría que tuviéramos tiempo, no es el momento de esta primera intervención, pero hablar de los desafíos en la economía. Estamos entrando a la discusión de un nuevo presupuesto a corto plazo. Tenemos, de acuerdo a las encuestas del fin de semana, una preocupación muy significativa de la ciudadanía por el tema económico. Creo que son campos donde podríamos llegar, ¿no es cierto?, con gobierno y oposición, con esa convicción que tuvieron estos líderes que fueron nombrados al principio en los 90, pero en materia más bien dicho de orden institucional, hoy día proyectarlo a estas materias.
4: A ver, que mientras retomamos la conexión ahí con Rodrigo, que parece su conexión de internet. A ver, vamos con Nicolás Freire. Nicolás, buen día, gracias por estar en el primer café. Alguna de esta reflexión también, como bien decía Rodrigo, no solamente el rol de Camilo Escalona durante la transición y todo eso, sino también podríamos decir más reciente y lo cómo me veía él el presente y lo que se y los desafíos para el futuro, tomando en cuenta desde la mirada de un político como él.
7: Sí, hola, ¿qué tal? Buen día, Cecilia, buen día a todos. Feliz de estar acá, por cierto. Bueno, respecto de Camilo Escalona, yo también me uno a muchas de las cosas que aquí se han dicho, valorando, digamos, el personaje político que de amplia estatura representa en la política histórica chilena Camilo Escalona. Y ahí yo quizás tiendo a separar la existencia de tres versiones, ¿no?, del Camilo Escalona, que son las que hoy día recogemos y que finalmente nos hacen valorar todo el aporte que él ha hecho a la política chilena. Por cierto, una primera etapa más lejana en el tiempo, probablemente la que menos se recuerda, pero por la cual hay que partir, que es, lo señaló por ahí Luis, todo lo que él, en una condición más de política activa, pongámosla así, realizó respecto de la recuperación de la democracia, particularmente en el periodo de la dictadura militar. Por lo tanto, yo creo que eso marca, obviamente, la posición y el origen desde donde situamos a Camilo Escalona hoy día para valorar su aporte, ¿no? La recuperación de la democracia, yo creo que es el primer hito donde uno distingue claramente cuál es el aporte y cómo participó Camilo Escalona en aquello. Lo segundo, también lo que se ha conversado, cómo él contribuyó a fortalecer la concertación. Pero ahí hay tres hitos puntuales, diría yo. El primero, que los podríamos resumir en su participación o su colaboración más institucional, en darle musculatura institucional también a la concertación. Primero, por cierto, el cómo Camilo Escalona mira o miró hacia la democracia cristiana, atender ciertos acuerdos, digamos, mirando hacia el centro. Lo segundo, cómo desde una posición también institucional como presidente del Partido Socialista fomentó cambios importantes dentro de la coalición y dentro de Chile. Me refiero particularmente a cómo él fue uno de los principales artífices de la primera candidatura presidencial de Michelle Bachelet. Yo creo que ese también es un elemento importante que muchas veces queda en segundo plano, pero si uno va a ver, y por ahí yo justamente ayer hice un ejercicio de lectura de diarios de la época y uno ve y distingue claramente ese rol promotor que tuvo Camilo Scalona, sobre todo en instalar la candidatura en ese entonces, obviamente, no solo de Michelle Bachelet por lo que ella representaba, sino que de la primera mujer en Chile que logra ser presidente. Creo que también es un hito importante y relevante a destacar. Y lo tercero, que ya más intelectual, ¿no? ¿Cómo este viraje en la mirada, en la política de los acuerdos hacia el centro, hace de Camilo Scalona un personaje que va más allá de la Concertación? Porque eso también tiene hoy día, ¿no?, en el registro actual, una interpretación incluso vinculada a lo que hoy día es socialismo democrático. Yo diría que Camilo Scalona es uno de los principales artífices intelectuales de la constitución o de la conformación del socialismo democrático, en el entendido de que pone sobre la mesa en el Partido Socialista mirar a sectores que están en el centro político o en la centroizquierda, por así decirlo. Y ahí me uno con un poco lo que comentaba recién Rodrigo, lo que tú también me preguntabas, Cecilia, de, bueno, ¿cómo en el presente y qué es lo que va a significar Camilo Scalona de cara al futuro? Yo creo que, o el legado de Camilo Scalona, llamémoslo así, indudablemente podemos abrir una conversación como la que instalaba Rodrigo respecto de los grandes problemas del país. ¿Cómo reinterpretamos, ¿no?, la acción de Scalona en su versión de político activo, desde la vertiente institucional y desde la vertiente intelectual, de cara al Chile que hoy día se construye, de cara al futuro? Pero creo que hay un elemento bien interesante, pero que tiene que ver más con una cuestión de coyuntura partidista, que a mí me parece interesante también ver y poner sobre la mesa, y es cómo esta interpretación del Camilo Scalona que mira hacia el centro, hacia la centroizquierda, este Camilo Scalona precursor de lo que es o fue, no lo sé, socialismo democrático, se va a interpretar dentro del mismo Partido Socialista. Creo que hoy día va a ser bien interesante cómo dentro del Partido Socialista se da una discusión respecto de ese principio que instaló Camilo Scalona, en condiciones en que, lo se sabe, el Partido Socialista lleva un tiempo, un poco quizás hacia afuera, ¿no?, cuando uno lo mira afuera, en esta indecisión de si moverse hacia Frente Amplio y Partido Comunista, o bien quedarse y consolidarse dentro de lo que es hoy día socialismo democrático. Ahí yo creo que el legado intelectual de Camilo Scalona va a ser bien interesante dentro de la discusión partidista que se dé.
4: Claro, bueno, a propósito, la presidenta del partido dijo, entre otras cosas, mucho de lo que, por supuesto, sus palabras a propósito de la muerte de Camilo Scalona, pero ayer decía que desde el Partido Socialista, ¿no es cierto?, van a hacer todos los esfuerzos para que nuestro país no avance la ultraderecha, para que construyamos en unidad desde el partido, unidad con el resto de las fuerzas democráticas del país, porque Camilo Scalona, sí, las últimas palabras que dio al partido, justamente haciendo un llamado a la unidad dentro del partido. Rodrigo Villa, estamos de nuevo contigo. No sé si ya había cerrado la idea de tu reflexión, ¿no?
8: Sí, no, que me gustaría que no nos quedáramos solamente con el recuerdo positivo, ¿no es cierto?, de un gran líder de la izquierda, sino que también, como decía recién Nicolás, ¿no es cierto?, ver esa proyección.
4: Claro.
8: Parte lo asocio con lo que decía la presidenta. Pongamos un pequeño énfasis en aquellos elementos de diagnóstico común que tenemos como país y aportemos, no desde lo que yo no quiero que suceda, sino de lo que yo creo que puedo aportar para efecto de darle solución al tema. Escuchaba recién a la presidenta del Frente Amplio y en la primera parte de su entrevista, y ella ponía mucho énfasis en lo que no quería de este gobierno, lo que la separaba del gobierno, lo que ella consideraba que había que cambiar del actual oficialismo. Hablaba del modelo neoliberal, etcétera. Yo diría, ¿por qué no hacemos un esfuerzo en ver, frente a los temas concretos que tenemos hoy día, y las encuestas son claras, se habla hoy día de, Cecilia, del problema del empleo, se habla, ¿no es cierto?, de la estabilidad económica, del empleo, desempleo, ingresos, etcétera. ¿Qué podemos hacer hoy día ¿no es cierto?, hoy día 2026, para poder mejorar a partir del próximo año las condiciones complejas de empleo que tenemos para segmentos como los jóvenes y las mujeres. Y eso lo digo porque cambia el foco del discurso en el Congreso, cambia el foco del discurso de los partidos de la oposición. El gobierno tiene que presentar este mes de septiembre la ley de presupuesto. Y esa es una oportunidad concreta de decir, mire, ¿cómo con esa ley de presupuesto 2027 podemos abordar estos temas que son emergentes? Cecilia, hoy día, esta semana recién se aprueba o sale publicado en el Diario Oficial la ley de reconstrucción que fue aprobada en los últimos 4 meses. Y yo ya he escuchado a gente de la izquierda que dice que las políticas de este gobierno en materia económica han llevado a circunstancias que estamos hoy día, cuando ni siquiera se ha promulgado en el Diario Oficial la ley de reconstrucción. Entonces, ese discurso político sin perspectiva, el que yo creo que tiene a partir del ejemplo de estas personas que buscaron grandes acuerdos, que son concretos, que son terrenales, ¿no es cierto?, pudiéramos orientar o iluminar, ¿no es cierto?, el camino que debiera abordar la clase política durante este semestre, lo que queda de este semestre.
4: A propósito, el presidente de la República, esta mañana, momentos atrás, en una entrevista en Radio ADN, reconoció, ¿no es cierto?, preocupación y a propósito del desempleo que estaba, reconoce un desánimo en materia laboral, todavía no hemos podido solucionar el tema del desempleo, sobre el presupuesto dijo más que recorte habrá orden, y también sobre el presupuesto y la estructura del Estado dijo necesitamos 25 ministerios, se preguntó, entre otros temas que ha estado hablando justamente el presidente hace momentos atrás. Nos vamos a comerciales, a la vuelta seguimos en este primer café de hoy. ¿Hace cuánto que postergas tu salud? 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Ya volvemos.
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20: 8 grados. 8 grados en Santiago. Cooperativa. 9:31 minutos. 9:31 minutos.
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23: 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Seguimos en el primer café de hoy con Centros de Pensamiento. Desde la Fundación Jaime Guzmán está Claudio Arquero. Desde Democracia y Comunidad, de la Democracia Cristiana, Luis Ruz. De Libertad y Desarrollo, Centro de Pensamiento de la Derecha, Rodrigo Villa, y del Centro de Pensamiento Fabrica Chile, del Partido Liberal, está Nicolás Freire. Bueno, a propósito de Camilo Escalona, de lo que se viene, ya estábamos hablando, ¿no es cierto?, del futuro, a propósito también de las encuestas que siempre comentamos los fines de semana, ayer en la encuesta Academ, el 71% cree que Argentina tiene pretensiones territoriales sobre el estrecho de Magallanes. Fue un tema también bien importante y que sigue dando que hablar. El presidente también en esta entrevista hace un rato atrás, respecto a los dichos de Javier Milei en el Foro Madrid, dijo que él no iba a comentar lo que dijo Milei, que él se concentró, ¿no es cierto?, en el encuentro que tuvo con el presidente en la Moneda, que también hay algunas críticas sobre eso por de hecho de ex cancilleres, en el sentido de que llamando la atención de que el gobierno de Chile tiene que tener una postura más firme frente a Argentina. Recordemos que hubo tanto el canciller de Argentina como la senadora Bullrich tuvieron que pedir disculpas después por frases que se habían entendido mal. El canciller argentino había hablado definió a Argentina como un país bicontinental y bioceánico. Y después Bullrich, que había confundido, dijo estrecho de Magallanes con el canal de Beagle y pidió disculpas. Bueno, y está los dichos de Javier Milei de avanzar en una base naval integrada en Ushuaia. Y todo eso, hay un tema ahí con Argentina que todavía sigue resonando. El presidente de la Democracia Cristiana, Álvaro Ortiz, ayer decía en Estado Nacional que han pasado 48 horas y el canciller no ha dicho ni una palabra de todo esto, lamentaba. A ver, un análisis sobre ese tema, Claudio Arqueros.
0: Cecilia, a ver, yo en lo personal yo no me voy a sumar a las críticas al ministro de Relaciones Exteriores de Chile. Me parece que él está haciendo un trabajo a nivel internacional de promover la inversión en nuestro país, que es destacable y que hay que apoyar. Creo además que más allá de todas las cosas que se han dicho que podemos criticar, señalar como desafortunadas y preocupantes por parte del gobierno de Argentina, al final han terminado siendo aclaradas. No estoy, sin desmerecer lo que acabo de decir.

0: cómo ha actuado el canciller y cómo ha actuado el presidente de la República al respecto, me parece que para ser bien, tratar de ser bien sensato, hay ciertas cuestiones que escapan, ¿no?, a las posibilidades del gobierno, y yo creo que en ese sentido lo que ha hecho el presidente de la República me parece bien, más aún en el sentido de que, considerando, insisto, lo desafortunado, lo ambiguo y preocupante que pueden ser las declaraciones, sobre lo cual hay que siempre estar atento, ¿verdad? Me parece que se ha terminado aclarando que el Estrecho Magallanes es chileno. Respecto del Foro Madrid, ¿sí?
1: ¿Sí?
0: Yo lo primero que voy a decir es que esto no es muy breve. Esto no fue un encuentro entre jefes de Estado, ¿sí? Esto fue un encuentro político de líderes políticos, también presidentes, uh-huh, por supuesto, con afinidad ideológica. Me parece que los principios que se defienden en el Foro Madrid, ¿no?, el Estado de Derecho, la libertad, en fin, me parece que no contraponen la democracia. Yo creo que lo que hace el presidente Milei no sorprende a nadie, pero el Foro Madrid está también María Corina Machado, por ejemplo, ¿no? Estuvo presente en este Foro Madrid también diputado, uh-huh, Neumann, en fin.
1: Okay.
0: Entonces, ¿qué es lo que trato yo de decir? Con esto termino. Con esto yo termino. A mí me parece que en abstracto, Cecilia, en abstracto, porque yo fui crítico del presidente Boric cuando asistió a foros, Democracia Siempre acá en Chile, en fin, que más bien dan la impresión de un atrincheramiento. Yo creo que en abstracto, cuando los presidentes tratan de dar una señal de apertura, como hacen algunos presidentes, renunciar a sus partidos políticos, precisamente para dar señales de transversalidad, uno esperaría que este tipo de cosas también no se realizaran, más aún cuando te encontrás con la agenda como te ha encontrado. Pero eso es en abstracto. Y dicho eso, a mí me parece que lo importante son las palabras que dijo el presidente. El presidente, uh-huh, fue muy claro en decir: nuestro adversario no debe ser la izquierda, a mí me eligieron para básicamente superar los problemas de empleo, de seguridad, en fin. Y eso habla muy bien de un presidente que tiene claridad en su mandato, yeah, y también claridad que él está hablando. Okay. Y que eso es a la ciudadanía y no al identitarismo, si usted quiere.
1: Ajá. Luis Ruz, ¿coincide con Claudio Arquero? ¿Cuál es la reflexión?
2: A ver, varios comentarios. Yo parto por lo de la Cancillería y ahí discrepo con Claudio. Yo tengo la impresión que respecta en lo que ha sucedido con el gobierno argentino y algunas de sus autoridades, creo que la Cancillería no ha estado a la altura en el siguiente sentido. Uno puede comprender que el énfasis sea económico y la apertura comercial, y que duda cabe, eso es parte de una política de Estado permanente de Chile, y la Cancillería juega un rol en eso. Sin embargo, en materia de soberanía y en este tipo de cuestiones, también le cabe un rol importante. Yo creo que el canciller ha estado, por decirlo de alguna manera, tímido a la hora de ser más explícito en la crítica respecto de lo que han proferido alguna autoridad argentina. Acá hay una cuestión que tiene que ver con lo que se entiende por el realismo político clásico, digamos, en materia de soberanía territorial. La soberanía no se negocia ni se conversa por simpatía ni por afinidad ideológica de ningún tipo. Se sostiene esencialmente con los tratados, con los hechos y también con la capacidad de reafirmarlo constantemente. Yo creo que en esta última parte el canciller por lo menos no ha estado del todo bien, y creo que en eso el gobierno haría bien en rectificar y poder hacer un planteamiento mucho más decidido y más fuerte. Uh-huh. Miren, esto ni siquiera es un tema de la oposición. Yo creo que todos recordamos la carta suscrita por ex comandante jefe de la Armada, donde precisamente hacían el punto que yo creo que sería bueno que el canciller lo recordara y lo implementara. Estos ex comandantes de la Armada terminaban o mencionaban en su carta una idea bien concreta, y la leo para ser preciso: la historia aconseja prudencia, pero también firmeza. Y yo creo que al gobierno le ha faltado firmeza. No sabemos si es por la afinidad con el presidente Milei o por no querer hacer un conflicto mayor, quizás. Pero lo que no puede suceder es que este tipo de materias, que son extremadamente delicadas, no sean debidamente resguardadas por el gobierno. Más aún cuando estamos viviendo, y todos me imagino que acá en el panel vamos a coincidir, que en materia internacional la presión y los intereses por el agua y por ciertas posiciones estratégicas en el mundo entero son materia de interés, particularmente por, uh-huh, lo que está haciendo Estados Unidos en este punto. Y aquí me paso al Foro de Madrid, Cecilia. Yo creo que

0: más allá de que el presidente haya ido o no, creo que en general para mí eso no es un punto, la asistencia tiene derecho, así como otros líderes políticos participan en otro tipo de foros. Pero acá, ¿cuál es el cuestionamiento principal que uno le hace a este tipo de foro de la ultraderecha? Es que por un lado se reivindica la democracia, la libertad, el Estado de Derecho, pero también al mismo tiempo promueven concepciones muy fuertes sobre materia de soberanía nacional, sobre cuestiones culturales o identitarias y también sobre la lógica de la autoridad política. Entonces, en algún punto estas concepciones entran en contraposición en la misma democracia. Entonces, es un foro que dice libertad, pero la verdad es que no alcanza solo con mencionar la palabra libertad, porque los hechos estamos viendo que varios de los líderes que representan o que están en este foro terminan actuando con lógica más bien autoritaria.
1: Rodrigo Villa, recordemos la declaración conjunta también que ha generado comentarios, ¿no es cierto?, que es lo que firman tanto el presidente de Chile como de Argentina, esta declaración conjunta donde Argentina reconoce, por supuesto, la soberanía de Chile, tal como lo dicen los tratados, y al mismo tiempo Chile le da un respaldo y apoya a la causa de Argentina por las Islas Malvinas, ¿no? Rodrigo Villa.
2: Iba a concluir con eso, Cecilia, pero parto al revés. Entonces, yo creo que, como se llama Luis, creo que este es un ejemplo de una posición clara y nítida. ¿No es cierto? Cuando se firma en Chile una declaración en que se reconoce por parte del presidente Milei los derechos, ¿no es cierto?, fundados en acuerdos, pues el mayor valor que
1: pero ese no es el desde, Rodrigo, o sea...
2: Pero que usted me dijo, sí, me puso esto como... Sí. Yo iba a terminar con eso. Mi línea argumental partía a la inversa. Tres hechos relevantes. Primero, me sorprende, increíble, que el 40% de los chilenos y chilenas consideren a Argentina como un enemigo de Chile, ¿ya? Eso es una brutalidad. Y si miro la CADEM, distribuido eso por grupos políticos, el 54% de la izquierda considera que Argentina es un enemigo, ¿ya? Ese es el contexto que estamos viviendo. Cuando se pregunta respecto a los derechos de Chile en el Estrecho de Magallanes, el 71% sí. considera que Argentina tiene pretensiones uh-huh. territoriales en el Estrecho de Magallanes. Eso es, llamémoslo así, la audiencia nacional, polarizada, con una carga valórica profunda. Los que somos más viejos nos acordamos de los años tensos de los 80. ¿Ya? Entonces, ojo, digo yo, con usar frases que son tal vez empáticas con ese 40%, o si es público de la izquierda, el 50%, y en general produce tensiones. Ese es el lado chileno. Por el lado argentino, Cecilia, yo no me trago el hecho de que me equivoqué, que esto era el canal Beagle y no era el canal Estrecho Magallanes, no me creo ese argumento. Ya creo que cuando hay tres o cuatro errores sistemáticos en una semana, ¿no es cierto?, también habla de una situación a lo menos que tiende a la confusión. Esos son los escenarios en un lado de la cordillera y en el otro lado de la cordillera. Entonces, yo me quedo... Y ahora iba hacia lo que usted preguntó recién, ¿no es cierto?, del acuerdo firmado por los dos presidentes. Yo me quedo con las expresiones del ex canciller Walker, que decía, nosotros no somos estridentes como país. Lo que nosotros tenemos que hacer es generar una política, no generar, continuar con una política, ¿no es cierto?, de no estridencia, donde vamos marcando los puntos permanentes respecto a los derechos que tiene Chile, ya sea en el extremo norte, en el extremo sur, donde sea, ¿no es cierto?, para defender nuestra soberanía. Y aquí tenemos, en el caso del extremo de estos famosos decretos, tenemos ya un camino recorrido. El presidente Piñera manifestó, ¿no es cierto?, las diferencias de Chile sobre esos decretos. El presidente Boric también hizo gestos en esta misma, en el mismo sentido. Lo decía la ex subsecretaria ayer en un programa de televisión, Gloria Lafuente. Sí. Y lo que el presidente Kast hizo en este documento también avanza en ese sentido. Yo diría, Luis, que no tratemos de pautear a la Cancillería. La Cancillería, liderada por un ministro de confianza, el presidente Piñera, Kast, Boric, el que sea, tiene su propia estrategia. Y yo creo que no le quitemos nosotros como connacionales el peso y la fuerza que tiene el hecho que Milei haya firmado en Chile, ¿no es cierto?, esa declaración en conjunto con el presidente Kast. Yo imagino que en esa estrategia propia de la Cancillería, que ayer la dibujaba muy bien Gloria de la Fuente, que estuvo acompañando al presidente Boric durante 3 años de su gobierno, en esa estrategia hay otros pasos. Lo que no puede ser que nosotros seamos los que estemos quitándole la fuerza, porque como bien se dice en materias internacionales, todo esto son precedentes que se tienen a la vista cuando hay situaciones más tensas como las que vivimos con Perú o Bolivia en el pasado. Entonces, creo que esto es lo que se llama política de Estado. Existen consejos en la Cancillería integrados por ex cancilleres. Ese es el espacio para, en reserva, conversar con el canciller si algún ex canciller considera que falta algo, pero ventilar por los medios de comunicación lo que Chile debiera hacer, me parece que es quitarle fuerza a todos nosotros que estamos en este panel. Queremos que es la soberanía total de nuestro territorio, desde el extremo norte al extremo sur del país.
1: Rodrigo, pero la presidenta del Senado, la presidenta del Senado, Paulina Núñez, de su partido, dijo: cuando desde el otro lado de la cordillera siguen cometiendo errores, lo que no puede ocurrir es que nosotros sigamos actuando de la misma manera. Como presidenta del Senado, relevando la separación de los poderes del Estado, creo que es muy relevante que se actúe con la mayor urgencia y también claridad en este tema, y solicitando, y bueno, no voy a leer todo porque es más largo, esa percepción de que el canciller no fue lo suficientemente firme, o el gobierno, ¿no?
2: Cecilia, cuando hice mi diagnóstico del lado argentino, puse el mismo énfasis que la senadora Paulina Núñez. Es decir, lo que yo no creo.
1: Pero que la senadora pide que se actúe con la mayor urgencia y claridad en este tema, desde Chile.
2: Por eso le estoy diciendo. Lo que yo creo que es aplicable por un lado es aplicable para el otro. Okay. Existen los espacios, ¿no es cierto?, en nuestra institucionalidad, en nuestra tradición, ¿no es cierto?, como país, en relación a las políticas exteriores.
1: A ver, Luis.
2: Y existe un espacio. Con eso termino, usted me rebatió, déjeme terminar. Entonces, ese espacio está integrado por cancilleres de los distintos gobiernos. Ahí es donde se conversa cómo afinar la estrategia y no por los días.
1: A ver, Luis Rus. Que le demos espacio también a Nicolás Freire. Luis Rus.
0: Sí, muy breve, para ser preciso. Yo entiendo que la relación con Argentina tiene que ser sobre la base de la cooperación y el entendimiento, que duda cabe. Y yo en particular, que además tengo la posibilidad de vincularme a través de estudios con Argentina, un hermoso país hermano, que duda cabe. Pero en estas materias la ambigüedad no resulta, y la materia internacional, si no se trata a tiempo y con las señales debidas, obviamente la posición chilena puede perder peso específico, y lo que uno critica respecto al canciller es precisamente esa ambigüedad o esa falta de pronunciamiento. Autoridades argentinas, y ya son varias, llevan así, entre comillas lo digo, varios errores sobre esta materia, poniendo en duda los tratados y también la soberanía, particularmente sobre el Estrecho de Magallanes. Entonces, si desde la autoridad chilena no hay una reacción al mismo nivel, obviamente aquello genera un precedente. Y además, y vinculándolo nuevamente con el Foro Madrid, si uno escucha el razonamiento que hay a propósito del embajador de Estados Unidos en Chile, en fin, uno genera la duda de en qué está la Cancillería en este tipo de cuestiones. Si esa es la crítica finalmente de fondo. Y para decirlo con toda claridad, una declaración conjunta, sí, es un gesto, pero todavía está el famoso decreto 457 del año 2021, que para ser justo fue firmado en un gobierno de izquierda, del presidente Fernández en Argentina, todavía está ahí y aún no ha sido derogado en la medida en que se anunció por todo el mundo, digamos, que iba a ser derogado por el presidente Milei. Entonces, a la crítica ahí, Rodrigo, tiene que ver también con la proporcionalidad y no creer, porque hay cierta afinidad ideológica o cierta amistad personal, que siempre es bueno, aquello suple o cambia, digamos, lo que es la estrategia de Estado de estar siempre atento para resguardar la soberanía del Estado de Chile. Yo creo que ahí es donde el canciller, a mi modo de ver, ha estado más bien débil o con mucha duda de poder ejercer públicamente lo que todos los chilenos estamos viendo.
1: A propósito de ex cancilleres, recordar también las palabras de Heraldo Muñoz. Él habló de falta de fuerza, que el jefe de Estado de Chile debería haber tenido una reacción más enérgica, y que calificó de inaceptable ese decreto y que no se haya
0: Perdón, Cecilia, ¿y qué pasa además con la parte de la declaración donde Chile le hace un gesto a Argentina a propósito de las Malvinas? ¿Qué sucede con eso? Que además no abre un flanco con el Reino Unido, por ejemplo.
3: Cecilia, yo...
1: Sí, ahora, perdón. Vamos, Nicolás Freire.
3: Ok, mira, yo creo, para ponerla en lenguaje dieciochero, que por lo demás el ministro yo creo que lo va a entender mucho mejor que cualquiera, yo creo que Argentina en esta situación y en este contexto nos ha dado cancha, tiro y lado. Por donde se vea. Primero porque yo coincido, y qué bueno que Rodrigo hace el énfasis, aquí no hay errores argentinos que después se desmienten por la prensa. Toda acción es medida, más aún si uno piensa que esa acción es llevada adelante por una senadora que fue además ministra del gobierno. Por lo tanto, no creo en la ingenuidad, y más bien cuando esa declaración se hace justo después de una declaración que se firma de manera conjunta, en donde Argentina se cuida muy bien de no hablar del decreto, en donde evidentemente, como señala Ruiz, nos pone en una situación muy distinta de lo que ha sido en los últimos 50 años respecto a nuestra relación con el Reino Unido. Evidentemente, en ese parangón, creo que Argentina ha dado muestras de cómo actuar, por lo menos astutamente, en ámbito internacional. Yo estoy de acuerdo de que, claro, los tratados sientan precedente, o más bien, como lo ha sido la doctrina chilena en materia de relaciones internacionales, los tratados se respetan. Bueno, esa misma doctrina fue la que nos llevó a perder un diferendo marítimo con Perú, justamente porque hay elementos que van más allá de los tratados. Por lo tanto, no hay que restarle, creo yo, el elemento central que tiene la permanencia de un decreto, que por cierto no es aludido en ninguna declaración. Coincido además, también, qué bueno que lo mencione Rodrigo, que claro, en materia de política exterior, por lo menos ha sido históricamente entendida como política de Estado, pero yo no veo cuánto funciona ese grupo de cancilleres. Aquí, por ejemplo, y solo por citar un ejemplo, hubo un retiro de Chile del movimiento de países no alineados, que ojo, no estaba de los últimos 5 años, lleva años, ¿no? Y regímenes distintos en vigencia, sin que haya pasado, digamos, por esa vía. Por lo tanto, yo parto de ahí, ese es el contexto. Y en ese sentido, creo que la respuesta que ha tenido Chile, y aquí me cuesta distinguir entre el presidente de la República y el canciller, pero creo que ha sido bastante al debe. No sé quién lo ha hecho peor. Entiendo y comparto el hecho de que, claro, uno no pide que exista estridencia, ¿no? Nadie pida que el presidente salga diciendo que Argentina ya nos ha robado suficiente territorio, cosa que, dicho sea de paso, fue lo que dijo el presidente en un tuit del año 2020. Claro, cambió el contexto, pero el presidente Kast hoy día, obviamente, ¿no?, en el rol que tiene desde la perspectiva institucional, se cuida de dar ese tipo de declaraciones. Pero claramente uno espera que exista un poquito más de firmeza, ¿no? Que esa línea de mano dura que el presidente pone, o ese discurso más duro que el presidente tiene y que lo llevó a ser elegido presidente de la República, no sea solo un discurso hacia adentro, no sea solo un discurso respecto de ciertas temáticas, sino que sea un discurso que él haga gala efectivamente, y sobre todo cuando se pone en tela de juicio una cuestión tan relevante como lo es la soberanía nacional. Decía recién, me cuesta entender o me cuesta distinguir quién lo ha hecho peor, porque claro, en el caso del canciller, si pasamos a ese punto, también me cuesta entender cómo se podría decir que este canciller ha actuado bien. Quien puso la expectativa de que a Argentina se le iba a exigir la firma del decreto, ojo, fue el mismo canciller. El canciller lo dijo en entrevista en la radio respecto de qué es lo que se le iba a exigir al presidente Milei. Por lo tanto, aquí no viene que la izquierda o ciertos grupos estén reclamando al presidente que no le exigió algo que era inexigible. Se está criticando algo que el mismo canciller puso sobre la mesa, y que haya sido errante, o que por lo menos a mi modo de entender sea errante la lógica en la que ha operado el canciller. Uno lo puede ver también, declara socio estratégico a Estados Unidos, el día después hay un 12,5% de impuestos que se pone sobre la mesa.
1: Sí, bueno, perdón. No, nos tenemos que ir a comerciales. ¿Ah? A la vuelta, Claudio, y siguen todos. A la vuelta, Claudio.
3: Retomo.
1: Por Dale. Supuesto, ya volvemos.
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3: Conocido un plan para asesinarlo, Comisión de Seguridad del Senado sesiona esta tarde junto al alcalde White en el municipio de San Bernardo.
4: Investigan ataque con bombas molotov a un cuartel de bomberos y a una comisaría en Huechuraba, la misma, donde enviaron un artefacto explosivo hace años, en 2019.
3: Acusados de cohecho, asociación ilícita y tráfico de drogas, hay 4 gendarmes detenidos en la cárcel de Coyipulli.
4: Caso Mariana Sepúlveda, sorpresiva confesión de un vecino, reactiva la indagatoria 18 años después de la desaparición de la joven en Conchalí.
3: Exministra Ducó vuelve al gobierno como parte del segundo piso de La Moneda, donde se afina el proyecto de presupuesto y los cambios a la reforma constitucional de seguridad.
4: Tome buenas decisiones, sí. La campaña del Ejecutivo para evitar accidentes de tránsito este 18. El CERNAC lanza un comparador de precios en supermercados y carnicerías.
3: En el exterior, la Audiencia Nacional Española decide investigar la crisis migratoria en Ceuta. Triunfo de la extrema derecha en la elección estatal golpea al gobierno alemán.
4: Y en el fútbol, Mirko Josic viaja hasta ahora rumbo a Santiago. Se alistan diversos homenajes al campeón de la Libertadores. La U renovó a Barrera, pero lo perderá un mes por lesión.
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4: Hay 17 grados de temperatura en Santiago, los cielos despejados, igual que en gran parte del país. Se esperan hoy 21 para Antofagasta, 18 en Valdivia, y ya se da cuenta de cerca de 60 las viviendas quemadas en este incendio que destruyó un campamento ahí en San Bernardo durante la mañana, lo cuenta la televisión pública.
3: Y partimos en las calles de la capital con información policial. Sabemos de un cuartel de bomberos y una comisaría de Huechuraba que fueron atacadas con bombas molotov esta madrugada. En Conchalí, un hombre se acercó a la policía y confesó ser el autor de la desaparición de una joven. Una desaparición ocurrida hace 18 años. Ella salió rumbo al colegio y se perdió su rastro. Felipe Cofré, tú nos cuentas la historia. Buenas tardes.
5: Hola, muy buenas tardes. Claro, es una serie de diligencias que a esta hora se desarrolla por parte del OS9 y la OCAR de Carabineros, acá en la comuna de Conchalí, en el pasaje Logroño, por el caso de la desaparición de Mariana Loreto Sepúlveda León, de 19 años, de la que desde hace 18 se desconoce su paradero. Recordemos como cada mañana esta joven salió desde su domicilio rumbo al colegio un pasado 29 de agosto del año 2008, debía encontrarse con una amiga, pero nunca llegó a esa cita. Al no regresar a la hora habitual a su casa, es su madre quien denuncia esta desaparición, y desde ese entonces se inició su búsqueda, que se ha extendido por cerca o por durante 18 años. Este caso tuvo un antecedente nuevo durante la tarde de este domingo, cuando un hombre de 42 años, identificado como Gislain Jesús Quirós, vecino de esta joven, habría concurrido a la quinta comisaría de Conchalí y entregado una confesión relacionada con la desaparición. Este sujeto habría señalado que habría mantenido una relación amorosa con Mariana y que tras una discusión la habría asesinado y enterrado al interior de su vivienda. A partir de esta declaración es que Carabineros ha desarrollado durante toda esta mañana diligencias en torno a labores de excavación para verificar si es que esta versión es verídica y si es que los restos de Mariana se encuentran al interior de este inmueble. El general director de Carabineros, Marcelo Araya, se refirió esta mañana precisamente a las diligencias que realiza personal especializado de la policía uniformada.
6: Se presenta efectivamente una persona quien manifiesta esta eventual participación en estos hechos y por lo tanto, y que dice relación con esta presunta desgracia que ya data de hace 18 años. Por lo tanto, él da una declaración y esa declaración, por supuesto, en este momento está dado, esos antecedentes están puestos a disposición del Ministerio Público. Por lo tanto, aquí dispone la Fiscalía un trabajo del organismo especializado a contar de este testimonio.
5: Claro, y es una de las versiones preliminares que le entrega el mismo presunto autor confeso a su hermano, es que este hombre habría decidido confesar debido al temor de morir sin revelar lo ocurrido. Algunos vecinos, hemos conversado durante esta mañana con ellos, no dan crédito de esta confesión, argumentando que este hombre de 42 años, Gislain, tiene un grado de discapacidad cognitiva de esta persona y que ya anteriormente se habría atribuido crímenes que él no era el autor. Por eso es que las diligencias están enfocadas a determinar si es que la versión que entrega es correcta o no. Por eso todavía es que hay labores al interior del inmueble y se espera que dentro de pocos minutos salga el Ministerio Público, el fiscal, a entregar detalles respecto a las labores que se realizaron en este lugar. Mientras tanto, cambiamos de tema, nos vamos a la comuna de Huechuraba, a la 50ª comisaría, en donde se desarrolló un ataque incendiario durante esta madrugada, también a un cuartel de bomberos colindante. Es un solitario desconocido que se movilizaba en bicicleta y que lanzó dos bombas molotov a ambas dependencias, artefactos incendiarios que afortunadamente no llegaron hasta la estructura de ambos inmuebles y no se generaron daños, tampoco personas lesionadas. El alcalde de la comuna, Maximiliano Lutzich, entregó detalles.
7: Los atentados al cuartel de bomberos y carabineros en Huechuraba son actos de terrorismo que no vamos a tolerar. Afortunadamente, en esta oportunidad no hubo heridos, pero nuestro apoyo está 100% con bomberos, carabineros de Chile y con los vecinos de la comuna que buscan vivir tranquilos y seguros. Por lo que presentaremos una querella y haremos todo lo que está en nuestras manos en materia de prevención.
5: Claro, acciones legales que anuncia la municipalidad de Huechuraba en torno a este ataque que, como decíamos, no dejó lesionados y tampoco daños materiales, todo mientras se investiga la autoría de este ataque incendiario.
3: Felipe Cofré con la información de lo que ha ocurrido en materia policial en esta jornada. Seguimos atentos a todo. Buenas tardes.
5: Buenas tardes.
4: Siguen los problemas en el metro, línea 4, Las Torres, Macul y Vicuña Maquena, con los servicios suspendidos. Esas tres estaciones están cerradas a propósito de una emergencia médica que obliga a mantener disponible el servicio solo entre Tobalaba y Quilín y entre Vicente Valdés y la plaza de Puente Alto. El metro reitera que hay algunas rutas alternativas, por ejemplo, desde la plaza de Puente Alto hasta Los Dominicos, bajarse en Vicente Valdés, combinar con línea 5, continuar hasta Baquedano y de ahí la línea 1 hacia el oriente, pero se demora camino, mucho,
3: ¿no?
4: Más.
3: Claro.
4: Claro, se hace más largo el camino. Siguen los problemas en la línea 4 del metro.
3: Nos vamos a la región de la Araucanía. Por cohecho y narcotráfico fueron detenidos 4 gendarmes de la cárcel de Coyipulli. Hay procedimientos en curso hasta ahora. Estamos con el corresponsal Claudio Arévalo. Buenas tardes, Claudio.
8: ¿Qué tal, Verónica, Rodrigo? Buenas tardes. Una investigación interna de Gendarmería de Chile permitió la detención durante esta mañana de 4 funcionarios del Centro de Cumplimiento Penitenciario de Coyipulli, esto en la provincia de Malleco. Según informó la institución, el operativo fue liderado por el Departamento de Investigación Criminal de Gendarmería y coordinado por la Brigada Investigadora de Robos Viro de la Policía de Investigaciones y también el Ministerio Público, tras varias semanas de indagatorias y recopilación de algunos antecedentes. A los funcionarios de Gendarmería se les imputan los delitos de asociación delictiva, tráfico ilícito de estupefacientes, cohecho, soborno e ingreso y facilitación de elementos prohibidos en recintos penales. Junto con las detenciones, Gendarmería ordenó un sumario administrativo por el esclarecimiento de estos hechos e informó durante este mediodía lo sucedido al fiscal de turno. Además, equipos especializados realizaron un procedimiento de registro y allanamiento en diferentes módulos del penal. Desde la institución Constitución indicaron que rechazan y condenan toda acción que sea parte de la probidad administrativa, reforzando la política de tolerancia cero frente a la corrupción, y que han intensificado su labor de investigación criminal al interior de los recintos penales. Dentro de los próximos minutos, Verónica Rodrigo, se espera que la directora regional de Gendarmería se pronuncie frente a esta situación, lo propio con el Ministerio Público, tras la detención, insistimos, de estos cuatro gendarmes de la cárcel de Collipulli.
3: Con procedimientos aún en curso a esta hora, Claudio, retomamos el contacto contigo cuando sea necesario. Buenas tardes.
8: Buenas tardes.
4: Mientras tanto, aquí en el sur de la capital, comuna de San Bernardo, en la avenida Santa Marta, un incendio que destruye gran parte del campamento Esperanza y una toma que se fue agrandando a medida que pasó el tiempo en los últimos años. Era un área verde esa en San Bernardo, decenas de familias afectadas, claro, viviendas de material ligero que ardieron fácilmente, y hay destrucción prácticamente total en esa zona, insisto, comuna de San Bernardo. Se trabaja en el lugar, se habla de al menos 60 viviendas destruidas, más de 280 personas damnificadas, muchos de ellos niños.
9: 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Una, 11 minutos. Una, 11 minutos.
3: Hablemos del 18, que ya se nos acerca. ¿Cuánto nos va a costar celebrar en estas fiestas patrias? Hoy se dio a conocer el valor promedio de la canasta dieciochera para un asado de 4 personas. En paralelo, se lanza una nueva campaña por una conducción responsable, particularmente en estas fechas. Gloria Gutiérrez, buenas tardes.
10: ¿Qué tal, Verónica? Buenas tardes. El CERNAC presentó la herramienta de cotizador de fiestas patrias disponible en su sitio web, que permite a las personas comparar precios de una serie de productos típicos que se compran para las celebraciones dieciocheras y descubrir así dónde son los valores más convenientes. Fueron 47 locales del comercio, entre supermercados y carnicerías, los que están incorporados en este cotizador y que considera un menú para 4 personas, con 1 kilo, 200 gramos de asado carnicero, la misma cantidad de costillar de cerdo y de pechuga de pollo, además de 700 gramos de longanizas, 4 litros de bebida y 2 de cerveza. Sobre los promedios en los precios, escuchamos a Carolina González, directora subrogante del CERNAC.
11: El precio promedio de esa canasta es del orden de los 45 mil pesos. Respecto de la comparación con el año pasado, la canasta efectivamente en el valor, en el precio mínimo, que es alrededor de 23 mil pesos, tuvo una disminución de alrededor de un 19%. Y esto se debe fundamentalmente a que hay más competencia. Sin embargo, el precio superior, el precio máximo de esta canasta, alrededor de 78 mil pesos, efectivamente sufrió un aumento respecto del año pasado del orden del 33%. Y eso se debe también a que los productos premium o de alta gama, de mayor calidad, de mayor exigencia, han tenido un aumento en su precio respecto del año anterior.
10: Una importante variación en los precios, por tanto, el llamado es a cotizar y comparar los valores antes de comprar. Para eso, disponible la herramienta en el sitio web www.cernac.cl. Por otra parte, desde el Ministerio de Transportes han dado a conocer una nueva campaña preventiva para estas fiestas patrias, instando a una conducción responsable. Tome buenas decisiones, ese es el concepto de este año, con un spot publicitario grabado en la comuna de Tomé, en el Biobío, utilizando este juego de palabras para fomentar el respeto a las leyes del tránsito y al autocuidado. Se refirió al respecto el subsecretario de Transportes, Martín Maquena.
12: Un llamado a todos los chilenos a tomar buenas decisiones en estas fiestas patrias. Tomando buenas decisiones podemos evitar los siniestros de tránsito que el año pasado, por ejemplo, cobraron la vida a más de 1.500 personas. Buenas decisiones que tienen que ver con cruzar en los pasos de cebra, con ser buenos peatones, con ser buenos conductores, con también no conducir bajo los efectos del alcohol. Si tomé, no manejé. Eso es muy importante.
10: Bien, el llamado a la ciudadanía es entonces a la concientización en el uso correcto de sillas infantiles, cascos de ciclistas, también respecto a la velocidad máxima permitida, cruce de pasos por pasos habilitados y, muy importante, no utilizar el celular si es que está conduciendo.
3: Es Gloria Gutiérrez con las recomendaciones para este 18 de septiembre. Gracias, Gloria. Buenas tardes.
10: Buenas tardes.
3: Oye, entré al Cernac, Rodrigo, cernac.cl, lo primero que aparece como un pop-up es esto de las recomendaciones para, o el cotizador, para fiestas patrias. Lo primero que aparece. Como un pop-up.
4: Ah, como un llamado así.
3: Sí, se abre.
4: Sí, pop-up.
3: Sí, o no. Ay, me hiciste dudar.
4: Me hiciste dudar.
3: Bueno, lo primero que aparece es el cotizador de fiestas patrias. Uno entra, coloca su región, coloca la comuna, y después viene una serie de categorías. ¿Qué es lo que quiere? ¿Para el postre, para la empanada, para la ensalada? Para la parrilla.
4: Para la parrilla.
3: Para la parrilla. Entonces, uno se va y avanza productos. ¿Qué tipo de producto? Carnes blancas, carnes rojas, condimentos, embutidos. Carnes rojas, obvio. Y después vienen las características. ¿Qué tipo de carne roja es la que estás buscando? Oye, está muy fácil de usar. Creo que ya, es recomendable.
4: Que funcione.
3: Cernac.cl.
4: Que respeten los precios después.
3: Además.
4: Vamos a la región de Coquimbo, como es tradicional. Ya hay preparativos de cara a la Pampilla, que en algún momento fue suspendida, después se retomó. Carlos Ruiz, buenas tardes.
13: Buenas tardes, sí, efectivamente, una celebración que estuvo a punto de no realizarse. Recuerden, el alcalde de Coquimbo suspendió en un momento la realización de la Pampilla tras el temporal que hubo acá en la región de Coquimbo, señalando que todos esos fondos se iban a destinar íntegramente a ayudar a las familias que están pasándolo mal todavía con esta situación de los temporales. Pero bueno, se revirtió esa decisión y ahora sí, la Pampilla de la gente, como se le ha denominado, tiene un cariz solidario y ya está contando las horas previas para esta celebración que comienza ya la próxima semana con el día 16, el tradicional desfile que se hace ahí en el óvalo de la Pampilla, y van a ser 4 días desde el 17 hasta el 20 en que el recinto tradicional de Coquimbo va a estar abierto para que las familias se instalen, el comercio también se pueda instalar, hay show preparado, por primera vez hay transmisión televisiva, pero como es tradicional también, ya la gente de Coquimbo se ha instalado, va los días domingos, marca sus territorios porque es una tradición que lleva décadas para muchas familias. Ir a la Pampilla es sagrado, van en familia, marcan sus territorios, hacen asados en la previa de los fines de semana y ya tienen prácticamente todo el recinto cuadriculado y se van a quedar ahí probablemente hasta el inicio de la fiesta. Muchos que van, se quedan ahí, se van a trabajar desde la misma Pampilla y vuelven, van a sus casas tradicionales a hacer algún trámite, pero algunos se quedan precisamente ahí en la Pampilla. Estuvimos recorriendo los cerros de este tradicional recinto coquimbano y conversamos con algunos de los campistas, de los pampilleros que ya están ahí instalados con sus terrenos marcados. Escuchemos lo que le dijeron al micrófono de Cooperativa.
14: Venimos a marcar el terreno antes y así venimos cada domingo, venimos a estar en el terreno, a arreglarlo un poquito más y a cuidarlo para que no los vengan a tomar.
15: Somos como 10 nosotros y todas las familias que vienen a verlo, mi cuñada que se pone ahí al lado, todos los ponemos juntos aquí, todas estas familias.
16: Sí, tradiciones son tradiciones y aquí el Coquimbano siempre busca este lugar para celebrar las fiestas patrias, si por aquí estamos con cosas.
17: Yo, toda una vida, antes mis padres, mis abuelitos, todos me traían para acá y ahora yo traigo a mis nietos, a mis señora, mis hijos.
18: O sea, se siente bien igual porque todo reunido acá en Chile, Coquimbo, pero igual es bonito que la pasen bien los niños acá jugando a la pelota, todo tranquilo.
13: Porque además de jugar a la pelota, de hacer asado, de hacer los juegos tradicionales típicos, que muchas tradiciones que se han ido perdiendo reviven aquí en la Pampilla, por supuesto la cueca, y todo a contar del día 17. Yo les contaba, el día 16 se hace el tradicional desfile para conmemorar un poco el aniversario patrio, y luego ya el 17 es la inauguración a las 18 horas, ahí ya se empieza a cobrar entrada también, una entrada que es de 2.000 pesos por persona y de 10.000 pesos para vehículos. El alcalde de Coquimbo, Ali Manuchere, también ha estado preocupado de la seguridad. Se instala una comisaría, no es menor, son cerca de 400.000 personas las que se espera lleguen al recinto pampillero. Escuchamos lo que dijo precisamente el alcalde de Coquimbo, Ali Manuchere, respecto a esta celebración.
19: Y recibir a todos los vecinos y vecinas de la comuna, a todos los vecinos y vecinas de la región y principalmente a los turistas, porque necesitamos una presencia importante. Esta es una Pampilla que tiene una característica solidaria, porque vamos a salir en apoyo a los vecinos más afectados, pero también tiene una característica de reactivación. Y ese trabajo de coordinación en conjunto con el gobierno es lo que nosotros pretendemos seguir fortaleciendo para poder recibir a todas las familias que vengan a disfrutar, a pasarla bien, a sentirse seguros en un espacio que nosotros hemos ido trabajando como municipio para tenerlo en óptimas condiciones.
13: Son 800 millones de pesos los que ha destinado el Consejo Municipal para la realización de la Pampilla. Recordar que hay distribución de agua, hay instalación de luz eléctrica, se tiene que habilitar el escenario monumental, hay un segundo escenario que es la pérgola, así que son recursos ahí que van a salir del municipio y que se espera recuperar. Pero por sobre todo, lo importante es esta Pampilla solidaria. Junto con Desafío Levantemos Chile, va a recaudar fondos para ir en ayuda de las familias de Coquimbo que lo pasaron mal durante el temporal y que con esta fiesta de la Pampilla esperan un poco también recibir una ayuda, tanto material, pero también por sobre todo en el alma.
4: Gracias, Carlos.
13: Buenas tardes.
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3: Aún permanece el combate al incendio al Gran Hotel Altos Nevados de Chillán, esto en la región del Ñuble, un ícono del turismo que ha quedado reducido prácticamente a cenizas. Christopher Espinosa, buenas tardes.
20: Hola, Verónica, muy buenas tardes. Sí, desde las 5 de la tarde de ayer que se combate el incendio al Hotel Altos Nevados, esto en los nevados de Chillán, la región del Ñuble. Tenía 122 pasajeros registrados, más el personal que trabaja en ese lugar, cerca de 150 personas que terminaron siendo evacuadas en una emergencia que se inició pasada las 5 de la tarde y que coincidió con la alerta de viento Puelche, que finalmente terminó siendo el combustible para poder lamentablemente quemar este ícono del turismo en la región del Ñuble. Manuel Dinamarca es el gerente general del Hotel Altos Nevados y explicó lo que pasó.
21: Alrededor de las 5 de la tarde se detecta humo en la parte superior del quinto piso del ala oeste. Se activa la alarma, se activan los protocolos. Nuestro personal de seguridad ya estaba cerrando el centro. Nos activamos todos, fuimos para allá. El personal del hotel hace la revisión habitación por habitación, saca a todos los pasajeros sin enseres. Y una vez que ellos están controlados, se sacan y se llevaron a otras instalaciones que tenemos en otros lugares. Se hace el rescate y después ya toma la operación directamente bomberos. Teníamos esta alerta de viento Puelche desde el día viernes en la tarde, incluso el día sábado pensábamos que por ahí no iba a afectar más la operación del centro. Empezó el incendio, el viento Puelche fue nefasto.
20: Atacar las llamas del hotel es una logística compleja debido a que se encuentra prácticamente en lo alto de la cordillera. La ruta que conecta hacia ese lugar está cortada a la altura del kilómetro 69 en el sector de Las Trancas, donde solo se permite ahora el paso de vehículos de emergencia. Está prácticamente en su totalidad consumido el hotel. A la hora del hecho, la mayoría de los turistas se encontraban en el sector de piscinas o próximos a las pistas de esquí. Perdieron sus pertenencias, entre ellos documentación, algo relevante para turistas extranjeros. Por ello, se ha encargado una labor especial a Migraciones y el Registro Civil, un trabajo conjunto de la PDI para poder regularizar esta situación. Escuchamos al delegado presidencial en la región del Ñuble, Diego Sepúlveda.
22: Incendio que consumió la totalidad de la estructura del Hotel Alto Nevado, aquí en Nevados de Chillán. Afortunadamente no hay personas lesionadas, estas 122 pasajeros, más los trabajadores, en total aproximadamente 150 personas fueron evacuadas, también fueron llevadas a otros centros hoteleros del sector. El incendio está en un 95% controlado, hay un par de sectores que todavía tienen fuego. Para poder acceder al lugar, Carabinero tiene que esperar un poco que baje la temperatura. Hay turistas que este incendio los encontró en las piscinas termales, o esquiando, una pérdida de documentos, pasaporte, y por lo tanto la Policía de Investigaciones va a estar también ayudando y coordinando la ayuda para estas personas.
20: Los turistas afectados han sido reubicados en el Hotel Termas de Chillán, mientras se trabaja en la investigación respectiva encargada del OS-9 de Carabineros para determinar qué fue lo que detonó el inicio de las llamas y finalmente terminar reducido a cenizas el Hotel Altos Nevados.
3: Es Christopher Espinosa con la información. Gracias, buenas tardes.
20: Buenas tardes.
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4: Hablamos del líder de Colo-Colo y una leyenda viva que viene a Chile. Ernesto Contreras, buenas tardes.
1: Hola Rodrigo, Vero,
3: hola,
1: ¿cómo
3: Ernesto?
1: Están? Mirko Josic, el técnico campeón de la Copa Libertadores de América con Colo-Colo, vuelve al país luego de 20 años de ausencia. Viene viajando desde Croacia, se espera que mañana 8 a.m. arriba al país y va a tener una serie de actividades en el Estadio Monumental, va a tener un conversatorio en el Teatro Caupolicán, de hecho tiene una ceremonia de reconocimiento en el ex Congreso Nacional, esto va a ser el próximo jueves 10 en el Salón de Honor, donde se le va a hacer un reconocimiento al único técnico campeón de la Copa Libertadores de América en nuestro país. Además, va a haber una actividad el 13 para el partido de Colo-Colo Concepción, se le hará un recibimiento con la gente, un recibimiento masivo donde habrán cerca de 40.000 personas, se espera, y se va a bautizar en esa instancia a la Casa Alba como Mirko Josic. Así que son lindos reconocimientos para él, 86 años tiene y va a estar mañana 8 a.m. arribando a nuestro país.
4: En otros clubes, por ejemplo, una galería podría llevar su nombre.
1: Claro.
4: Una tribuna. Sucede, ¿no? En Santa Laura.
1: Claro.
4: En el viejo San Carlos de Apoquindo, no sé si en el Claro Arena
1: sí,
4: también.
1: Honorino Landa está en el Estadio Santa Laura, en el Camarín Visita. Sí. Yo creo que el estadio debería llevarse Mirko Josic, que sea, bueno, David Areña no se llama, pero
4: no, claro, sé si Colo-Colo tiene esa política.
1: Va a ser la Casa Alba, que es la residencia donde conviven los juveniles, que tendrá el nombre de Mirko Josic, un reconocimiento mínimo, aunque le quisieron bajar la caña el otro día, ¿se acuerdan? Peter Dragicevic, el expresidente de Colo-Colo, en una entrevista en un medio que no recuerdo ahora, dice, Mirko Josic fue solo un funcionario. Acá los que tienen el mérito es el plantel y yo. Mirko solo siguió nuestros lineamientos y le bajó mucho el precio. Incluso la hija respondió muy fuerte allá y el pueblo colocrino se cuadró, obviamente, con Mirko Josic, porque muchos tuvieron los recursos, pero nadie lo ha conseguido en la historia del fútbol chileno, solo el croata. Así que va a ser una muy linda instancia. Del 8 al 20 de septiembre estará en el país el único técnico que ha levantado la Copa Libertadores de América. Para
3: en la
1: nuestro
3: tercera
1: fútbol.
3: Fue lo de
1: en la tercera
3: Peter
1: Trajicevic. Sí, y fue tal cual, le bajó el precio.
3: Sí,
1: un solo un funcionario.
3: No es un ídolo, un trabajador más.
4: ¿Dijo no es un ídolo?
3: Sí, sí, dice de verdad que Mirko Josic no es un ídolo del club, sino un trabajador más.
4: Qué curioso.
3: Y que debería estar agradecido con la institución por darle la oportunidad en ese momento.
1: Claro.
3: Y por eso se enojó tanto la hija, ¿no? La Ana Pinilla.
1: Oye, esa es la situación.
3: Feo, no lo había visto.
1: Feo, ¿no? Sí, pasó medio colado hace un par de semanas y medio mezquino, muy mezquino, diría yo. Eso con Colo-Colo, que recordemos está con la posibilidad de ser campeón con la Universidad de Concepción, de local. Si Colo-Colo consigue triunfos de acá a que juegue con la U de Conce, el cacique va a ser el monarca, va a ser el que baje la estrella 35. Esto es el fin de semana del 1 de noviembre.
4: Justo el día del Clásico Universitario.
1: Mismo fin de semana del Clásico Universitario. O sea, ese día puede quedar definido el torneo y ahí para que el resto se aboque ahora sí en lo que ya está.
3: Pero Chile
1: claro, 2. Que es el Chile 2. Si Colo-Colo gana todo lo que viene acá a este partido, claro, Colo-Colo va a ser campeón en su casa. Y la U de Conce, ojo, que hoy día podría quedar penúltima, porque perdió ayer, tiene 22, Cobresal juega con Limache, en Quillota cierra la fecha Cobresal y Cobresal tiene 21. O sea, si gana Cobresal, tira al penúltimo puesto a lo de Conce
4: la buena
1: y la
4: descenso.
1: Deja en el descenso con la Calera que está virtualmente descendido. A ver, en lo numérico tiene chances, pero
4: está muy complicado.
1: Está muy complicado, de hecho ayer pierde con O'Higgins y su técnico Martín Chicotelo termina con una arritmia cardíaca, fue internado pospartido por la derrota. Por toda la tensión que está viviendo el cuadro calerano, él está bien ahora, sí, está de alta, pero hay que ver qué va a pasar
4: con
1: tuvo una arritmia, se fue en ambulancia post partido, se descompensó en el camarín post conferencia de prensa y ahora está, bueno, en observación, está de alta, pero es una muestra de la presión que tienen hoy por hoy los técnicos en el fútbol profesional. Calera solo depende de algo, de que este mes le devuelvan los 6 puntos que perdieron acá en la Copa Nacional, el Torneo Nacional, por una mala inscripción, fueron al TAS. Entonces quieren que le devuelvan esos 6, y si le devuelven esos 6, le restan 3 puntos a Cobresal y 3 a Everton, que fueron los que los recibieron por esta mala inscripción, pero está medio complejo. Pero si llegara a pasar eso, va a haber abajo un terremoto increíble, porque va a revivir la Calera y ahí se va a enredar la U de Conce, Cobresal, Huachipato y hasta el Audax podría tocar ahí en esa instancia.
4: Y arriba se metió Palestino.
1: Se metió Palestino, que ganó ahí un partido bien, bien complejo. Perdió 2 penales Palestino ayer ante la U de Conce, pero ganó 2-1. Se mete en la discusión. Sale Everton de la discusión, creo yo, y Ñublense, que estuvieron con opción esta semana. Ñublense perdió 2 partidos en una semana, así que ya está, creo, sin mucha chance. Y Everton tuvo el mano a mano con la Católica y tuvo su posibilidad de dar el golpe de autoridad, lo perdió. Y hoy esto se reduce a Católica, la U, Chile 2 con 39 y Palestino, que siguió con 36. Sí, va a ir de cerca a los tetracolores. Mañana vuelve la Champions.
4: Y la próxima semana, espéreme, sí. Palestino, Universidad Católica.
1: Mira qué partido. Mira qué partido.
4: El 12.
1: El 12. Antes de que entre, bueno, próximamente en el receso el fútbol. Las fiestas patrias. La selección, que tiene 3 partidos.
3: O sea, este es el último fin de semana con fútbol nacional.
1: Este fin de semana del 12.
3: Del 12.
4: Y después 13. Se retoma el 9 y 10.
1: Cierra todo
3: de
1: el lunes. Sí, habrá
3: un mes
1: Copa
3: entero.
1: Chile, habrá Copa Chile entre medio. Debería estar, la Copa de la Liga en la final en octubre, pero ahora Copa Chile, que está recién entrando a su ronda de cuartos de final, así que le queda bastante a esa competencia. Mañana arranca la Champions con el Betis de Pellegrini estrenándose a las 4 de la tarde contra el Lille. Va a ser el debut del equipo del ingeniero en este formato nuevo de la Champions, donde hay 28 equipos divididos y que tienen que pasar los 9 primeros, ahí hasta el 24.
3: Por ahí esto está fue el que el otro día le ganó el Betis al Real Madrid.
1: No, Liga.
3: Fue por
1: Le ganó el viernes,
3: sí,
1: 1-0. De hecho, Mbappé perdió un penal en el minuto 95. Se lo atajó el arquero Valles.
3: Ah, ya, pero era por la Liga.
1: Por la Liga. Se va a estrenar el Betis en la Champions. Se lo va a hacer mañana contra el Lille. Y mañana, para arrancar esta competición, a las 4 hay un Real Madrid-Inter.
4: Ah, suave.
1: Para arrancar. Partido más destacado seguramente el día martes. Miércoles, Liverpool-Atlético Madrid, Rodrigo.
4: No, yo estoy más bien esperando el Alcaraz-Chelton en el US Open.
1: Mañana se espera que sea eso.
4: Está bueno eso.
1: Muy bueno. Octavos de final del US Open arrancan hoy día. Está todo muy abierto. Juega Cerundolo con Blocks. Nos interesa Cerundolo, Francisco, porque está dirigido por Massú. Ha tenido un renacer con el Nico Massú en la banca, que se viene a Chile después pegadito a jugar Copa Davis. Más bien a entrenar al equipo para la Copa Davis. Juega De Gea con Van de Sanchul, Kachanov con Tien y Zverev con Dardieri. Todo bastante abierto, sobre todo para Zverev en la parte de arriba, que es la que acabo de mencionar. Así que veremos si se da la lógica. Insisto que sería Zverev Alcaraz, pero la lógica de ranking, nada más, no de tenis, porque está todo muy abierto hoy por hoy en el US Open.
3: Ya pues, Ernesto Contreras, en 29 minutos lo escuchamos atentos en Cooperativa Deportes.
1: Sí, ahí estaremos.
3: Que ande muy
1: Gracias,
3: bien.
1: Gracias, Pedro. Chao, Rodrigo.
4: Chao, chao.
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4: Día de premios nacionales. Por primera vez, una mujer gana el Premio Nacional de Ciencias Aplicadas. Mira. Se trata de Gloria Montenegro. Lo dice Cooperativa Ciencia, académica de la Universidad Católica, reconocida por su trayectoria de más de 5 décadas dedicadas al estudio de la flora nativa y la valorización científica de los productos naturales en el país. Y además, se otorgó el Premio Nacional de Ciencias Naturales. Recayó en el bioquímico Julio Celis, él radicado desde hace un tiempo en Dinamarca, calificado por la revista Nature como el padre de la proteómica, un mapeo de proteínas que ha sido clave y pionero en esa labor. Ciencias naturales para Julio Celis, ciencias aplicadas por primera vez para una mujer, Gloria Montenegro. El detalle en cooperativaciencia.cl.
5: Y en la tarde se entrega un tercer premio nacional, Rodrigo.
4: Premio Nacional de Historia, a eso de las 3:30 más o menos lo vamos a hacer.
5: Vamos a otra cosa. Tras nuevas confusiones de autoridades trasandinas sobre la soberanía del Estrecho de Magallanes, así califican sus declaraciones como confusiones, el canciller Francisco Pérez Mackenna recibe críticas que apuntan a una falta de conducción en la Cancillería. Diputados socialistas anunciaron una interpelación en su contra. Mariano Reyes, buenas tardes.
6: ¿Qué tal, Verónica? Muy buenas tardes. El ideal del gobierno era que este tema quedara más que cerrado con la declaración conjunta entre el presidente Milei y el presidente Kast la semana pasada. En ese texto, firmado por ambos, se reconoce que la soberanía del Estrecho de Magallanes es de Chile. Sin embargo, no pasaron más que unos días, incluso algunas horas, para que desde el otro lado de la cordillera se volvieran a plantear declaraciones que abrieran justamente esas dudas. Fue la senadora Patricia Bullrich, ex ministra de Seguridad en el gobierno del presidente Milei, quien dijo que el Estrecho de Magallanes era parte de la lucha por la soberanía argentina. Ella envió una aclaración a la Cancillería de nuestro país argumentando que se trató de una confusión y que ella más bien se refería al canal de Beagle más que al Estrecho de Magallanes. O el propio canciller argentino, Pablo Quirno, quien, por cierto, estuvo en la reunión bilateral aquí en el Palacio de la Moneda con el presidente José Antonio Kast y el presidente Javier Milei. El canciller argentino aseguró durante los últimos días que su país es bioceánico, generando ahí nuevas molestias por parte de nuestro país. Las principales críticas ahora van apuntando al rol del ministro Francisco Pérez Mackenna a cargo de la Cancillería de Chile, no solamente desde la oposición, sino que también dentro del oficialismo. Vamos a escuchar a la senadora de Renovación Nacional, Camila Flores, y al timonel del PPD, el diputado Raúl Soto.
7: Creo que Chile tiene que empezar a golpear la mesa. No podemos seguir tolerando que desde Argentina se pongan en entredicho nuestra soberanía y se cuestione la integridad de nuestro territorio nacional. Ya basta. El presidente de la República tiene que actuar con mucha más energía frente a este tipo de provocaciones que dañan el vínculo entre Chile y Argentina.
8: El gobierno ha pecado de ingenuidad y también creo que de exceso de voluntarismo. Se ha equivocado al creer que por el solo hecho de tener cercanía política con el gobierno de Javier Milei, Argentina no iba a actuar en contra de los intereses de Chile. Eso es amateur.
6: Bueno, hoy en entrevista con la radio ADN, el presidente José Antonio Kast respaldó el trabajo del canciller Francisco Pérez Mackenna, destacando sus viajes por el mundo, promoviendo la inversión en nuestro país. Sin embargo, la crítica viene bien de cerca, también del oficialismo. El presidente de la Cámara, el diputado Jorge Alessandri de la UDI, dijo esperar que el canciller pueda desplegar su capacidad en nuestro país, que le faltaba mayor conducción de su parte y que eso se pudiera comunicar de buena manera aquí en Chile. Desde las mesas directivas de los partidos

0: Los oficialistas han querido entregarle una señal al canciller, una señal de respaldo, han compartido almuerzos para mostrar apoyo político y hoy tras el comité político ampliado aquí en Palacio han evitado cuestionar al ministro Pérez Mackenna a pesar de reconocer que efectivamente existe un desorden en ese frente. Hablan el presidente de la UDI, el diputado Guillermo Ramírez, y el jefe de la bancada republicana, el diputado Benjamín Moreno.
1: Acá hay mucho desorden, eso es efectivo, porque este es un tema que todos sabemos que a los chilenos les importa. Pero las políticas internacionales, las relaciones exteriores, no son un tema de política, son un tema del Estado, de política de Estado. Y por lo tanto, darse gustito, ganar minutos en televisión es de una irresponsabilidad muy grande.
2: Y la verdad yo creo que el canciller lo ha hecho bien. Muchas veces todo el gran trabajo que se hace no se muestra. Creo que el ministro ha tenido grandes giras en distintos países. Y quizás sí, hay espacios comunicacionales de mejora importantes, hay que aprovecharlos, por supuesto, pero eso no quita que él no esté haciendo un buen trabajo.
0: Bueno, en unos minutos más habrá vocería aquí en el Palacio de la Moneda del subsecretario del Interior, Máximo Opadés. Ahí podremos conocer la visión del gobierno sobre el rol que ha tenido el canciller en esta polémica, entre otros temas, por ejemplo, el retorno de Natalia Ducó, ex ministra de los Deportes, al Palacio de la Moneda. Hoy se confirmó que ella va a integrar el segundo piso asesorando al presidente de la República a menos de un mes de dejar el gabinete. Según se comenta aquí en Palacio, ella se dedicará a temas netamente deportivos y que no va a tocar los temas que tocaba el actual ministro del Deporte, Francisco Riveros, quien, recordarán ustedes, era parte del segundo piso antes del último cambio de gabinete. La Moneda defiende la incorporación de la ex ministra Natalia Ducó y descarta que esto sea un premio de consuelo, como es la crítica que se está escuchando al respecto.
3: Claro, hubo una suerte de enroque. El ministro salió del segundo piso para instalarse en el Ministerio del Deporte y ya salió de Deportes y se instaló en el segundo piso. Mariano, muchas gracias, buenas tardes.
0: Chao, buenas tardes.
4: De la Moneda al Congreso, a propósito del segundo piso, estuvo el jefe de asesores, Irarrázaval, en la comisión Steiner. Se habla de la reforma constitucional de seguridad también. Jorge Espinosa Cuellar, buenas tardes.
5: Hola, muy buenas tardes. El interés de los parlamentarios de oposición era saber cuándo supo el presidente José Antonio Kast del oficio enviado por la entonces ministra Trinidad Steiner a la PDI, solicitando información específica de una causa y respecto de la cual la Contraloría consideró que se excedió en sus facultades. Según manifestó el coordinador de asesores de presidencia, eso no era algo que la entonces ministra debiera informar al mandatario, y al menos él se enteró del caso con el posteo del senador de la Democracia Cristiana, Iván Flores, dando cuenta de la solicitud de renuncia de la ex subdirectora de inteligencia, Consuelo Peña. Durante la sesión, Alejandro Irarrázaval consideró el caso como un accidente y recordó de manera tangencial también el caso Monsalve.
6: Yo entiendo que traten de buscar una explicación al accidente. Aquí no habría pasado nada si nosotros tuviéramos omnisciencia y estuviésemos metidos en todos los detalles todo el tiempo. Bueno, ahí tal vez habría sido responsabilidad nuestra, pero no es responsabilidad nuestra, ni tenemos esa capacidad, ni tampoco nos compete. Y sin el ánimo de polemizar, pero el gobierno anterior tuvo un subsecretario en su cargo varios días con un tema mucho más grave, sin haber tomado ninguna resolución sobre la materia, y efectivamente se equivocaron.
5: Irarrázaval se retiró sin responder preguntas de la prensa sobre alguna vinculación que pudiera tener con el consultor argentino Fernando Cerimedo, ni tampoco sobre el regreso de Natalia Ducó al gobierno. La sesión estuvo a ratos bastante tensa, pues los diputados del oficialismo insistían en que no era pertinente para el mandato de la comisión investigadora haber invitado al jefe de asesores de la presidencia. Y más aún, el republicano Benjamín Moreno presentó una moción de censura contra el presidente, cuestionando su conducción en la sesión. Su colega Fernando Ugarte, también republicano, acusó aquí una ofensiva picante de la oposición, mientras que el presidente, el socialista Raúl Leiva, confirmó que insistirán en invitar nuevamente a Trinidad Steiner para que comparezca ante la Cámara.
7: Pero si vamos a tratar de sacar un trillo político picante, porque lo dejar así de claro, vergonzoso, triste, como tratar de presentar una acusación constitucional que no tuvo ningún objeto, si vamos a hablar de temas de seguridad, bienvenido, hablemos de datos, hablemos de cifras, hablemos de temas carcelarios, ningún problema. Pero hagámoslo con seriedad.
8: Vamos a oficiar y volver a invitar a la exministra Trinidad Steiner para que ella fije el día y hora en que es posible asistir, ya que en tres ocasiones por motivos personales atendibles. Por cierto, ella no ha podido comparecer. Y lo mismo vamos a hacer con la exdirectora de inteligencia de la Policía de Investigaciones, Consuelo Peña, para que ella nos proponga un par de fechas alternativas a fin de poder participar.
5: Mientras tanto, respecto de la agenda en materia de seguridad en el Congreso, esperan conocer el acuerdo al que lleguen los integrantes de la Comisión de Constitución de la Cámara Alta con el biministro Claudio Alvarado sobre las modificaciones que se harán a la reforma constitucional que se mantiene por ahora en el congelador. El nudo sigue siendo la creación de un quinto estado de excepción con amplias facultades presidenciales, cosa que se estaría desechando para reforzar el actual estado de emergencia que existe en la Constitución.
4: Gracias, Jorge.
5: Buenas tardes.
3: Hablemos de economía, hablemos de presupuesto, hablemos también de precios de los combustibles y tasa de interés. Gonzalo Aguirre, buenas tardes.
9: Buenas tardes. En el ciclo presupuestario que se renueva cada año, nos encontramos en las últimas semanas de la etapa de formulación. Desde la Dirección de Presupuestos detallan que en la primera quincena de septiembre corresponde la discusión y aprobación al nivel superior del gobierno. El proyecto es analizado por el presidente de la República y, tras ser visado por él, el ministro de Hacienda comunica a los ministerios la decisión presidencial. Y justamente en La Moneda, el presidente José Antonio Kast, junto al biministro de Interior y la CGVOC, Claudio Alvarado, además del titular de Hacienda, Jorge Quirós, revisan el proyecto que debe ingresar a más tardar el 30 de septiembre al Congreso. Más temprano fue consultado por las prioridades para el 2027 el biministro de Economía y Minería, Daniel Mas.
10: Lo que hemos planteado es que el presupuesto va a ser con un crecimiento mínimo. Vamos a priorizar algunos sectores en reemplazo de otros. Estamos pensando en salud, estamos pensando en niñez, estamos pensando en seguridad, estamos pensando en desarrollo económico, y son sectores que se van a privilegiar.
11: ¿Cuáles serían los otros?
10: Bueno, hay un montón de otros sectores que no están mencionados en esos cinco que dije, que no significa que disminuyan, pero la idea es priorizar en esos cinco que he mencionado.
9: Bueno, y más temprano abordó este tema el propio mandatario en entrevista con Radio ADN, donde dijo que esperan cubrir todas las necesidades más básicas de la ciudadanía en todas las áreas relevantes. Se suma aquello lo comentado previamente por el ministro Jorge Quirós, quien adelantó una variación del gasto público de entre 0 y 1% para el próximo año. Otro tema, este jueves, previo a Fiestas Patrias, se vino una nueva alza en el precio de los combustibles por el anuncio de ENAP de este miércoles. Esto comenta Rodrigo Tranamil, economista y académico del Diplomado en Economía y Políticas Públicas de la Universidad Autónoma.
12: Hemos visto un repunte importante del precio del petróleo internacional, impulsado por las tensiones geopolíticas y por la incertidumbre sobre la oferta global de energía. A eso se suma un tipo de cambio que sigue relativamente alto en Chile. En este contexto, la expectativa que reflejan distintas estimaciones de mercado es que volvamos a ver alza de combustible. Hoy existe bastante convergencia en torno a aumento cercano a 35 pesos por litro para las bencinas y a incrementos bastante mayores para el diésel, aproximadamente entre 85 y 105 pesos por litro.
9: Bueno, y para lo que viene, mañana hay también reunión de política monetaria del Banco Central. La recomendación del Grupo de Política Monetaria para el Consejo fue mantener la tasa de interés en su actual nivel de 4,5%. Además, por la mañana se publica el IPC de agosto.
3: Gonzalo Aguirre, gracias. Buenas tardes.
9: Buenas tardes.
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8: 18 grados de temperatura en la capital, hay solcito, vamos para los 20 grados, nos vamos, llega todo el deporte.
9: Gracias, como siempre, por informarse con nosotros, que tengan una buena tarde.
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7: 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Dos, un minuto. Dos, un minuto.
11: ¿Te cierro?
12: El campeonato sigue su rumbo. Cada vez falta menos y cada vez hay menos margen de error. En la parte de arriba, Palestino golpeó la mesa y ganó un partido fundamental para meterse en la pelea por el Chile 2. La U y la Católica ganaron sus partidos muy difíciles y con mucho esfuerzo. Hicieron su trabajo y les pusieron tarea a los que vienen detrás. Como si fuera poco, descontaron 2 puntos en la pelea por el título, que ya se sabe, están lejos y es difícil remontar la distancia que les lleva Colo-Colo. Los de Ortiz merecieron ganar e hicieron todo para hacerlo, menos los goles, como si fuera poco, y terminaron perdiendo 2 puntos en la carrera por el título, pero siguen a 14 de distancia de los más cercanos perseguidores. En la parte media hay varios equipos que pelean por cupos internacionales y Serena fue el que más se acerca con el triunfo frente a Ñublense, que dejó pasar varias oportunidades para meterse bien arriba. En la parte de abajo, los que están peleando el descenso no suman y cada vez se complican más. Calera parecería que si no les dan esos 6 puntos que están peleando en el TAS, estaría condenado al descenso. La U de Conce tampoco suma y ayer le remontaron un partido fundamental para hacerlo. Tiene que rezar para que hoy no sume Cobresal frente a Limache para no caer en zona roja. En esta etapa del campeonato no hay partidos fáciles y cada equipo pelea por algo. Quizás no aseguran espectáculo ni un buen juego, pero que van a ser partidos entretenidos, eso se los aseguro. Siéntese y pónganse cómodos. Si lo va a ver por la tele, bájele el volumen y escuche Cooperativa. No hay mejor panorama. Soy Marcelo Bartichotto y aquí comienza Cooperativa Deportes.
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11: Horas con un minuto, día lunes 7 de septiembre, se huele la primavera aquí en la región metropolitana, pero no le gusta la primavera, yo pensé que le gustaba la primavera, y arrancamos los títulos desde el Estadio Monumental, porque Colo Colo empata ante Huachipato sin goles, pero se mantiene firme en el liderato a 14 puntos de las universidades. Arturo Vidal recibió su octava amarilla y se queda fuera para el duelo del fin de semana ante Deportes Concepción, donde será homenajeado Mirko Josic, que arriba mañana tras 20 años al país. Y la U asegura su última joya. Lucas Barrera renovó con la Universidad de Chile hasta el 2029, pero estará un mes fuera de las canchas por la lesión sufrida en el triunfo agónico ante Coquimbo. Y el Toro Sampedri no para e iguala su mejor marca goleadora en Chile para mantener a la UC en puestos de Chile 2. Además, Justo Gianni lleva un mes jugando con una lesión. Te lo contamos todo hoy día con el Seba Aguilar. Y lo narraba Marcelo Paolo Bartichotto en su editorial. La fecha 22 del fútbol chileno se cierra esta tarde en Quillota, donde Deportes Limache recibe a Cobresal en un duelo clave, donde un triunfo minero mandaría a la U de Conce a la zona de descenso directo. Y arde la Liga del Ascenso. Wanderers se impuso a Iquique y es el nuevo puntero exclusivo, mientras que Rangers logró su primer triunfo del año en Talca y quedó a solo 3 puntos del milagro. En Copiapó fue despedido el técnico Héctor Almandoz tras 3 derrotas consecutivas.
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0: Deportiva Deportes, bienvenido a tu cita de las 14, a todos los que están con nosotros hace ya bastante tiempo con el torneo nacional, hoy viendo un partido importante por la zona de descenso. La primera B tiene nuevo líder exclusivo, revive Rangers al parecer, tenemos cositas que contar con una mesa impecable para el día lunes. Marcelo Pablo Bartichotto, el hombre de la editorial, Igor Federico Ochoa y el Pato Muñoz, bienvenidos.
1: Hola.
0: Arrancando la semanita.
1: ¿Cómo fue lo de la primavera? ¿Técnicamente arrancó, dijo usted? ¿O,
0: no,
1: o se huele?
0: Se huele. No, solo dije que hay un ambiente ya primaveral.
2: ¿Cuándo?
0: Me mancharon.
1: Pese al 21,
0: ¿no? No, pero ya se siente.
1: ¿Qué señor?
0: Es que quiero adelantar.
3: Ya empiezan a florecer las...
0: ¿Pero no sienten ustedes un mejor ánimo?
1: El problema es que yo, es como... Mi relación con la primavera es como una relación tóxica.
3: Por la
1: me gusta
3: alergia.
1: Mucho,
3: la
1: pero me hace mal.
0: ¿O por el bocho?
1: Por la alergia.
0: Y también es complicado para la salud mental la primavera.
1: No, pero no estoy en ese espectro.
3: Para mí todo el año.
0: Sí, no, por eso.
1: Todo el año
0: sabemos, pero por eso viene.
3: Todo el año primavera.
0: Hay que estar con mayor cuidado este mes, Bartichotto. Ya pasamos agosto, pero viene septiembre. Así que hay que estar ahí firme. Pero está rico. Ayer nos fuimos de la transmisión de Cooperativa con luz de día, después del Colo-Colo.
3: Qué bonito.
0: Algo. Que se siente
1: bonito
0: llegar a la casa de
3: eso
0: día.
3: Por el cambio de hora, no venga ahora, a mañana.
0: Pero el cambio de hora viene de la mano con la primavera.
1: Pero tiene algo malo. ¿Ves? Estoy tóxico.
0: A ver.
1: En la mañana, al levantarse, está oscuro. Los niños van al colegio oscuro.
3: En la tarde está claro y en la mañana oscuro. Oscuro. Todo,
0: no hay cómo conformar a la gente.
4: ¿Y desde cuándo usted le tóxico? Interesa llegar a la casa con luz de día?
0: Bueno, ahora las cosas han cambiado.
1: Las cosas van cambiando, Igor.
0: Hay un retoño en camino, eso cambió todo. Así que, bueno, se siente la primavera, ambiente, lindo mes septiembre. ¿Colo-Colo podría ser campeón, muchachos? Wow. Le sacaron la cuenta. Si todo sigue su curso normal, el primer fin de semana de noviembre, si le gana la U de Conce ese partido, siempre y cuando gane el resto, va a ser campeón ese fin de semana. Mismo fin de semana el clásico universitario. Católica con la U, que será clave en la definición del Chile 2. Está a 11 puntos Colo-Colo, Arti. Ayer, lo decíamos en la
3: 14.
0: Transmisión. O sea, a 11 puntos de ser campeón.
1: Ser campeón.
0: Y a 14 es un perseguido. Pero si suma 11 puntos más, es campeón. Perdió puntos ayer, pero no se resiente. Nadie habló de que nos preocupábamos. O sea, sigue siendo 14 puntos muy sólido. De hecho, suma un punto en una cancha compleja ayer,
3: Arti. Sí. Sí, donde lo mereció ganar. Fue protagonista de minuto uno de minuto cero hasta que terminó el partido. Quizás le faltó un poquito más de precisión en la última parte de la cancha, donde le faltó quizás el pase justo, el buen centro, donde no lo consiguió. Y bueno, lo preocupante es lo de Huachipato, ¿no? Porque... claro, el punto le viene muy bien en estas instancias donde necesita sumar, pero no mostró nada. Claro, la obligación era de Colo-Colo porque es el puntero, porque le lleva muchísimos puntos y no lo pudo ganar, pero se veía que la cancha no estaba buena. Más allá de que no estaba barrosa ni nada, cuando esas canchas que tienen mucho trajín se secan, y quedan de pareja, y se veía que a veces los controles, los jugadores tenían que pensarlo bien, o para pegarle a la pelota había que tener un tiempo más, y se notó.
1: Sí, no, estaba mal, evidentemente. Ahora, yo a Huachipato, sobre todo a algunos jugadores, les reconozco el espíritu de lucha, porque algunos jugaron un partido intenso ayer, y yo creo que entendían que el rival lo... Te obligaba a poner ese algo más. Entre tú, yo no le veía un partido completo a Briseño hace un rato y me pareció que él hizo un
0: buen esfuerzo
1: en esa faceta, esfuerzo súper grande. Después, ¿qué tan correcto estuvo en
3: lo defensivo?
1: Claro, porque a eso me refiero, digamos, a que él hizo todo a su banda y la hizo muchas veces. ¿Fue superado a veces? Sí, fue superado a veces. Lo desbordaron a veces, pero creo que Huachipato entendía que el partido requería eso y eso lo puso. Ahora, estoy de acuerdo con Marcelo, no le veo mucho más. No le veo mucho más que ese esfuerzo a Huachipato.
0: Sí.
4: Sí, pero a ver, Huachipato ha tenido momentos de mucha fragilidad defensiva y el entrenador lo tomó en cuenta ya en el partido anterior, que no se terminó en Coquimbo. Y en definitiva, no sé si podía jugar en otros términos, en la realidad actual de los dos equipos. Por eso que mientras se extendía al cero, bueno, Huachipato se sentía relativamente fortalecido. Pero claro, si el arquero Colo Colo no, casi no participó, de tal manera que se comenta una jugada en la que se le suelta el balón, pero una jugada que por demás está anulada. Entonces,
0: no le llegaron nada
4: por eso. Entonces,
0: nada.
4: Yo creo que evidentemente la superioridad fue incuestionable, pero claro, el equipo rival, bueno, cuenta con este punto que también le sirve, digamos. Son realidades muy distintas, de luego.
3: Hace 9 partidos que no gana.
0: 9 con el partido de ayer. Había quedado muy cerca. Escucharemos un rato a Jaime García también luego de Colo-Colo, porque le ganaba 1-0 a Coquimbo. Recordemos, se suspendió el partido. Esos 21 minutos se van a jugar. Por ende, está cerca de sumar esos 3 puntos. Y si los termina, el punto de ayer vale oro. Así que arrancaremos con ese tema, con Colo-Colo, con Rodrigo Gómez. Antes voy a lanzar la pregunta, pero antes de todo, mira, ¿saben quién me escribió? Francisca Canseco, periodista, productora de esta emisora, dice.
3: La Fran.
0: La primavera meteorológica ya empezó.
4: Ah.
0: La primavera meteorológica del 2026 en Chile comenzó el 1 de septiembre, marcada por la fuerte influencia del fenómeno de El Niño y un pronóstico de precipitaciones sobre lo normal entre la región de Coquimbo y Los Ríos. Gracias, normal. Francisca Canseco.
3: Igual están de acuerdo con eso.
4: No,
0: yo
4: pero
0: me refería a la primavera meteorológica.
4: Francisca.
0: La Panchita. Sí, la Francisca.
4: Ella siempre es la primavera.
3: No le va a andar discutiendo a la Fran.
0: No lo discutió, de hecho, dijo que siempre es la primavera. Listo. Gracias, Fran.
1: Un poema.
4: Muy bien.
3: Eso es usted, es un romántico.
4: No, pero si estamos semblanzas de la realidad, ¿no?
0: Sí, pues. Así que ahí está. Arrancó la primavera meteorológica. Así que disfruten. La pregunta, muchachos, y vamos con Rodrigo Gómez inmediatamente al Estadio Monumental, porque Colo-Colo está muy cerca de su estrella 35. Y ayer debutó Bocinha en la Liga de Primera. No le llegaron al arco, es cierto. Tuvo ahí una intervención dudosa como con la Unión Española. Por eso la pregunta es, si para ti dependiera la situación, esta decisión, ¿quién debería ser el arquero titular? ¿Maureira o Bocinha, de acuerdo a lo que ya has visto, pensando en que Colo-Colo puede ser campeón en lo próximo? ¿Bocinha o Maureira, para que la gente opine? O si quieres seguir con la rotación, es válido también. O si ya se hicieron un juicio completo sobre quién debe atajar en Colo-Colo en lo venidero. Rodrigo Gómez, empate, Colo-Colo mantiene la distancia, le reducen 2 puntos, pero es tanta que hablamos de que Colo-Colo sigue firme en la punta nomás. ¿Qué tal?
2: Bien, Ernesto, ¿cómo están? El saludo para todos. Con este tropezón de Colo-Colo vuelve a dejar 2 puntos en el camino, tal cual había ocurrido frente a O'Higgins, pero como tú dices, no va dañando demasiado la diferencia en la tabla de posiciones. Todavía con 53 puntos el equipo de Fernando Ortiz, que en la previa ya decía, no me gusta la cancha, siento que no se puede hacer un buen fútbol, y terminó ocurriendo aquello. Colo-Colo en un bajo partido, más allá de que tuvo modificaciones en la defensa, hubo caras nuevas, la posibilidad de ver todo el partido a Iván Román, también estuvo Eric Bimber supliendo ahí a los lesionados Villagra y Sosa, y en el ataque la ausencia de Javier Correa. Algunos dirán, pesa más que en otras oportunidades después de este nuevo castigo. Estuvo Romero jugando gran parte del compromiso y después fue sustituido, ingresó Raipán, pero tampoco le llegó. O sea, Colo-Colo prácticamente no tuvo ocasiones para su centro delantero a lo largo del compromiso, y vamos a escuchar a Fernando Ortiz, que con un dolor de cabeza describió así el partido.
5: Dolor de cabeza me hace agarrar el campo de juego. Es algo que no solamente yo me puedo comunicar, sino en diferentes ocasiones todos lo vimos. Espero que tomen cartas sobre el asunto, porque realmente si uno quiere mostrar un buen espectáculo, no solamente Colo-Colo, sino los equipos que vienen a jugar, el campo de estado no está en condiciones para poder hacer un partido de fútbol. Eso tienen que entenderlo. No es que me quejo, ¿no? Es algo real. Intentamos por todo lado, por dentro, por fuera, aéreo, remates desde afuera del arco. No la pudimos concretar. Esa es la realidad.
2: Bueno, los números dicen, Ernesto, que sí. Colo-Colo tuvo 24 aproximaciones y 7 remates directos a la portería. Ahí se resaltó la figura del portero local, de Bravo, que tuvo una gran actuación, prácticamente sin dar rebotes, mostró mucha seguridad. Y eso también fue mermando el ataque de Colo-Colo, que no encontró la llave para llegar al gol. En el área propia, 0 remate a la portería del conjunto de Huachipato. ¿Cómo medir a Bocinha? Lo explica el entrenador.
5: Con respecto a Josimar, No recuerdo una sola en el primer tiempo donde él tiene la intención de querer ir a buscar la pelota o lo tocan, y después no tengo otro recuerdo si la tocó. Tendrá la chance y la nueva oportunidad de competir en la semana para poder estar el día domingo en nuestra casa. Evaluarlo en ese sentido, no tengo observación de corregirlo. No tengo. La que tocó, la tocó con los pies y intentó jugar.
2: Le queda entonces la evaluación para la semana, Ernesto, y conteniendo los remates de Correa, de Romero, de Raipán, para ver cómo está Bocinha, porque ayer fue difícil medirlo. Estaba fuera de posición, esa que se le había escapado, eso sí.
4: Bueno, respecto a la cancha, evidentemente todos los que van terminan quejándose porque las condiciones están a la vista. Ahora, todos no, creo yo, porque Audax Italiano le ganó a la U de Conce y le ganó a Deportes Concepción. Ese equipo visitante se adaptó, sí, al menos en el resultado, a estas circunstancias. Son 6 puntos que a Audax le sirven muchísimo.
0: O sea, hoy en día mucho.
4: Pero bueno, es claro que la capacidad, yo creo, de presión que tiene Colo Colo, porque es un equipo que está muy disciplinado en eso, si Guachipato quería emerger en alguna salida larga, si es que lo pretendía, no lo consiguió, digamos. Y se fue encajonando y ese fue el partido hasta que Colo Colo no dio con la tecla decisiva.
3: Igual, estos detalles, como las canchas malas y como a veces la planificación y la organización y el tema del público, y parecieran que son detalles insignificantes, pero eso nos hace ser un peor campeonato. Eso nos hace esos detalles que de repente no se toman en cuenta, no hacen que el fútbol crezca tampoco. Más allá de que hay equipos, como dice Gol, que se adaptan y que terminan ganando y que de repente no se quejan, pero no son detalles insignificantes.
1: ¿Y qué hacemos?
3: Donde en otros campeonatos lo toman en cuenta.
1: ¿Pero qué hacemos? Porque en Concepción, para ir al caso, lo que tenemos es un estadio municipal,
3: que se juega
1: una infraestructura
3: mucho
1: de la municipalidad. No, paremos. Pero primero estamos hablando de equipos que no tienen estadio. No los podemos castigar por eso. Vamos a decir, a usted no participa, hay que tener estadio, hay que construir uno y hacerse responsable de la cancha. Matáis el fútbol chileno, no te da. Entonces, hay que acomodarse a esto. ¿Qué culpa tiene Concepción de que el Vial juegue en segunda en esa cancha, de que juegue la U de Conce, de que juegue el Conce? ¿Qué culpa tiene Concepción de que ya ayude más?
3: No estoy echando la culpa a los clubes.
1: Y que, ¿sabes qué pasa, Marcelo? Que alguien podría, bajo el argumento de... Yo después voy a ir a parar al tema de las declaraciones de los entrenadores, en que la cancha es un tema que es real, que a algunos equipos les afecta más, que es el caso de Colo Colo, que fue el caso de la U, pero que cuando ganan no es tema. O es tema positivo, ¿sí? Nos sobrepusimos a esta cancha que no está buena y ganamos, porque Colo Colo ha ganado allá. Entonces, mi pregunta es, ¿qué haces? Porque el Estadio Monumental hace 4 semanas estaba malo. El estadio de Colo Colo en el área norte estaba malo. Entonces, yo ahí le pregunto a Ortiz, ¿qué hacemos? Usted no se presenta, pierde los puntos. ¿Cómo nos hacemos cargo? Porque entiendo la queja, digamos, pero digo, ¿y en el fútbol chileno, en esta realidad, qué haces? ¿Dónde vas a jugar? ¿Dónde tiene una cancha? Porque tú puedes decir, yo como club voy a hacer entonces una cancha híbrida, porque me parece que puede llover y que la cancha puede quedar mala. Y quiero hacer recitales. Tengo que tener un pasto híbrido, más parecido al del Nacional. Ya. Pero ¿y al alcalde de Concepción? ¿Por qué hay que obligarlo a eso? Digamos, ¿qué tiene que ver el fútbol con lo que él, los recursos que él tiene para hacer eso?
3: Es que la NFP no obliga a nada a los clubes, no les obliga a nada. Entonces los clubes hacen lo que quieren.
4: Bueno, ese estadio tiene un plan de recuperación de la cancha que no ha podido ser ejecutado en su totalidad.
3: ¿Por el trajín?
4: No, porque...
3: Y por la lluvia.
4: Claro.
0: Fueron 3 partidos.
4: Y porque además, bueno, en este caso, la U de Conce subió a primera, entonces obviamente las programaciones son más exigidas, pero bueno, si eso es así, ¿cómo lo pueden resolver? Incluso creo que hay planes de cambiar el... Bueno, tampoco, digamos, ha llovido bastante, no sé. La verdad, la idea es que, por supuesto, las canchas estén siempre en las mejores condiciones y todos puedan jugar como quieren, pero...
3: Se podría hacer una cancha de pasto híbrido como está el Nacional. Y para eso hay que invertir. No, y pero... la NFP, si es una cancha municipal, debería colaborar con eso.
4: Es que, Marcelo, si ellos creo que tienen eso, pero para hacer todo eso hay que dejar de usarlo un tiempo. Bueno, son los equipos de la zona.
0: El tema es que Huachipato iba a jugar en el CAP, lo cambia por aforo, pero el CAP debe estar peor hoy por hoy que Collado por lo que pasó con el rugby.
1: Tomó una decisión. Claro. Entonces, lo arrendó para jugar rugby.
0: Y quedó con la lluvia, imposible.
4: Y la asistencia de ayer, desde el punto de vista de Huachipato,
0: básicamente esa fue la decisión.
1: El aforo.
0: Oye, una palabrita antes de seguir con Rodrigo Gómez. En Huachipato tuvo una semana muy compleja el arquero Cristian Bravo, que fue el que recibe la bomba de estruendos en la cuarta región. Uh-huh. Ayer es la gran figura del partido. Y tiene un arquero en la banca, Huachipato, que es el de la sub-20, Sebastián Mella, gran arquero también. Ahí está haciendo un buen trabajo hace rato Huachipato, pero fue el gran responsable de que este partido no lo ganara Colo-Colo. No sé qué les pareció la actuación de Bravo, la semana que tuvo, cómo se sobrepuso.
1: Buena actuación, no por primera vez, digamos. Es un arquero que ya viene mostrando cosas súper interesantes. A ver, a esta edad, obviamente, a él le falta mucho todavía, le faltan muchos más partidos, pero es de esos jugadores que uno mira y dice, chuta, que hay un potencial importante.
0: Sí, buen partido ayer.
3: Quizás le falta un poco de altura.
0: A ver cuánto...
3: Buscando la perfección, la excelencia, pero ayer demostró ser un buen portero. Ayer hizo un buen partido, se le vio personalidad, se le vio... mucha técnica y dejó una muy buena presentación.
0: Rodri, algo más con Colo-Colo. Suspendido Vidal para el partido con Deportes Concepción, tampoco estará Correa. Viene en viaje Mirko Josic, te veíamos en tus redes sociales. Ya toma el avión desde Croacia para venir acá, luego de 20 años, ¿no?
6: Claro, ya está preparando su arribo a nuestro país Mirko Josic, viene en compañía de su hija, viene con su yerno y su nieto, estuvo esta mañana ya embarcándose en el aeropuerto de Split y va a estar llegando mañana pasada las 8 de la mañana, 8:30 aproximadamente debería estar aterrizando el vuelo con Mirko Josic, que va a tener una semana muy especial para él porque va a llegar a Santiago y recordemos que ya el día miércoles tiene agendada una primera actividad oficial que va a ser con el Club Social y Deportivo Colo Colo en el Teatro Caupolicán. Es ahí donde va a estar dando un conversatorio acompañado por Pedro Ruminot. Van a estar conversando sobre su historia de ese Colo Colo 91 y obviamente un repaso de su carrera y cómo vive estos años ya alejado hace tanto tiempo, al menos acá de Chile y de Colo Colo. Siempre lo sigue cada partido, son muy colocolinos en su familia, así que ahí va a estar contando toda su experiencia Mirko Josic, que el fin de semana, en la previa del duelo frente a Deportes Concepción, sí, también se le va a realizar un homenaje, Ernesto, ahí sí en la cancha del Estadio Monumental, con el estadio a pleno, hay un aforo de 42.000 personas para ese compromiso frente a los Lilas, así que comienzan las actividades oficiales y hoy día también se daba a conocer que el Congreso Nacional, impulsado por la diputada Marisela Santibáñez, va también a realizar un homenaje a Mirko Josic. Así que una semana importante para el ex entrenador de Colo-Colo en la Libertadores.
0: Ya, pues linda semana. La Casa Alba será llamada con su nombre también.
6: También, ¿verdad?
0: Sí, así que va a ser merecidos homenajes para Mirko. Rodri, algo más con el cacique, que ya viene de caneo. Está también Patricio, sí, Barti, Igor, si quieren decir algo más.
1: Le quería preguntar por la evaluación de esas molestias o lesiones de Sosa y Villagra.
6: Sí, no está tan bueno el escenario de Villagra. Se confirma ya en el parte médico previo al partido, Pato, un esguince de rodilla, o sea, una torsión de rodilla, es lo que indica Colo Colo en ese parte médico, lo que uno prevé, quizás no antes de 2 semanas, estaría el futbolista de vuelta en la competencia, así que habrá que esperar el transcurso de estos días para ver si es que lo incluye o no, o puede ser algo apresurado para el entrenador. Eso con Villagra. Arturo Vidal quedó suspendido, claro, en el último compromiso, llegó a 8 amarillas, así que también será baja confirmada para ese duelo. Y por el sector izquierdo, Joaquín Sosa tiene un edema en el cojinete talar izquierdo. Y está con un tratamiento kinésico, sujeto obviamente ahí a la respuesta día a día, pero sería un partido donde Colo Colo podría, muchachos, perder su defensa titular. O sea, podría ir con Román, podrían aparecer ahí otros nombres para suplir a los titulares. Y bueno, y la duda que queda instalada para ver en la semana si es que repite o no Bocinha.
0: Ya, pues esa va a ser la gran pregunta. Bueno, la pregunta estamos haciendo nosotros, la verdad, para ustedes. ¿Bocinha o Maureira? Para que la gente ahí dé su impresión. Tenemos hartas opiniones para leerlos ahora. ¿Algo para cerrar?
4: Pero que el partido de ayer da para el análisis, ni para bien ni para mal, digamos. ¿Qué se puede decir?
0: Claro.
1: Nada.
6: Tocó una.
0: Con ¿Pero los no le apareció inseguro cada vez que interviene con las manos? Bueno, pero no sé. En el partido con la Unión de ayer, las dos veces que salió a cortar, cortó mal. Es lo que ha hecho, pues, Igor. Lo que le ha llegado.
3: No,
0: que
3: para mí no es.
0: ¿Va a jugar el con Concepción?
3: Sí, para mí sí.
4: Para, no sé, como me dijera, mira, ¿qué tal lo hizo este puntero? ¿Y qué hizo? No, tiró un centro por detrás del arco, pero está offside. ¿Qué te puedo decir?
6: No. Malo el centro.
4: No, pero. Bueno, que me meto yo también.
0: Responde hincha Colo Colino, ¿qué esperan? ¿Maureira o Bocinha? A ver, vamos a ver, ¿qué dice la gente? Mauricio Luna, quisiera ver más a Bocinha para ver si está para ser titular o no. Draco, ¿pagaste una fortuna para que esté en la banca? No, Bocinha titular, dice él. Hugo Aldana, para mí tendría que continuar Bocinha, arquero de experiencia. Demostró ser un buen arquero, solo hay que verlo acá. Diego, hola Diego, en mi humilde opinión veo que Bocinha no es portero para equipos grandes. Se nota enseguida cuando son para equipos grandes o no. A ver, algo más sobre Bocinha. Sobre Bocinha preguntamos... Manuel Matus, en cuanto a la pregunta, Bocinha debería seguir como portero titular. Dos razones. Uno, minutos necesarios para que pueda renovar. Y dos, para eso lo contrataron, no para ser banca. Ahí está la opinión del hincha de Colo-Colo sobre Bocinha o Maureira para la semana que viene ante Concepción. Gracias, Gomito.
6: Listo, nos reencontramos. Yo también creo que Bocinha titular.
0: Falta el partido,
6: además,
0: en el Monumental.
6: El partido eso. En el Monumental.
0: Eso,
6: que
0: eso.
6: Hasta
0: eso.
6: Ahora jugó en Nacional. En Collao y todavía no ha jugado en el Monumental.
0: En lo, si uno es pragmático, Barty, 180 minutos y no ha recibido goles. Bocinha.
3: Sí, lo que pasa es que, bueno, qué sé yo, el equipo sólido, defensivamente, lo atacan poco, recupera rápido la pelota, la tiene mucho. Ayer tuvo casi un 80% de posesión de balón, entonces en la medida que la tengan no la tiene el rival y eso hace que no le lleguen tampoco, ¿no?
0: Sí, dos partidos que le patean al arco a Colo Colo, al menos cuando ha estado el Cabo
1: pocaso,
0: de Granio.
1: Pocaso.
0: Poquito de rival.
1: Pero,
0: también,
1: pero la semana siguiente se van los dos, pues.
0: Sí, sí. Aparece de Paul. ¿Aparece o no, Rodri?
6: Villanueva.
1: No le da de Paul.
6: Y de Paul está todavía en fase de ir incorporándose.
0: Ya pues.
6: Y Santi Tapia es el otro portero que ha estado ahí permanentemente.
0: Estamos con el informe de Colo Colo, que sigue puntero, tranquilo, 14 puntos de las universidades. Abrazo, Rodri.
6: Abrazo.
0: Chao, que estés bien. 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Cristian Ponce, que juegue Bocinha el resto del torneo. Rasev, ¿hay otro portero que tenga proyección para la selección aparte de Maureira? Él tendría que ser el titular, dice Rasev. Maureira. 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Topo Caneo.
7: ¿Qué tal?
3: ¿Qué tal? ¿Cómo están?
0: ¿Por qué te siempre entra un falso? De una u otra forma.
1: Un muní, ¿por qué le digo?
0: Menos mal que estaba apagado sin micrófono. Sí.
3: Por eso, porque escuché y sentí que... No, pues sentí que estaba, no estaba apagado.
0: Sí, se entendió. Está bien, está bien.
3: ¿Me quieren están en una lógica? No, el asesino del micrófono. Esto es una lógica de llevarme.
1: No.
0: Solo tenemos un registro que... Regularmente sí, el 90% verdad. De los despachos comienzan pasado. Con algún imprevisto. Una tos, un micrófono cerrado.
1: Un perro atacándolo.
0: Un perro, una puerta cerrándose.
1: Pero algo hay.
0: Pero usted siempre trae cosas importantes.
3: Sí, al final no es como empieza.
0: Es como termina. Ganó la U.
3: A veces termina mal también.
0: Es verdad. Ganó la U y lo mejor es que volvieron sus delanteros sí. a marcar. Sí. Los tres delanteros marcaron. Bueno, Vargas venía marcando hace rato.
3: Imagínate Gago que está ilusionado, 16 puntos y llega con 14. A lo mejor estaba más ilusionado.
0: Sí, se le prendió la ilusión de su
1: tema. Vamos a ver, pues. Pero se viene.
0: Paso
3: dijo,
0: a paso.
3: Dijo que no renunciaba a nada todavía, pero bueno, está más o menos. La lógica hace que eso ya quede en el olvido y que la lucha sea netamente entre los equipos que están disputando el Chile 2 a esta hora, donde la U está con 39 puntos, tiene 3 goles menos que. La Católica le recortó un gol luego del 4-2 el día sábado frente a Coquimbo y está a 3 por arriba de Palestino y 6 por arriba de el Everton de Viña del Mar. Bueno, ganó la U ayer, así lo veía Gago, que dijo al tiro, agarró a Lucero, Rivero, Arga, los tres hicieron goles y ya se cachiporrea, Gago. A ver, escuchen.
7: Creo que en el partido, en el primer tiempo, tuvimos muchas ocasiones para poder ponernos el marcador a favor. Generábamos, tuvimos 3-4 situaciones dentro del área con posibilidad de gol. En el segundo tiempo nos pusimos en ventaja, cometimos 2 errores. De los 2 errores vienen 2 goles de ellos. Y a partir de ahí, obviamente que con los cambios ya propusimos un partido más cortado, más tratando de ocupar las posiciones que creíamos que podíamos atacar en los espacios con Juan Martín y con Octavio y con Eduardo también desde esa posibilidad. Pero bueno, la verdad que muy contento por los chicos, por Juan Martín, por Octavio que pudieron convertir, también por Eduardo, que es importante que siempre me reclamaban que los 9 no hacían goles, hoy hicieron todos 4 goles los 9.
0: Ahí está. 22 partidos pasaron, sí, pero bueno, nunca tarde para decirle. Pues.
3: 3 goles para Lucero, 1 para Rivero y 9 para Vargas. Es el derrotero de los goleros de la U.
0: Fue un momento clave cuando, bueno, entra Rivero y Lucero, porque el estadio se manifiesta con los cambios, sale Arce, sale Aránguiz, pero le salió bien esta vez.
4: Más es que si a los 82 te hace el gol Badalá, bueno, te queda un margen escaso, digamos, para repensar el partido. Tienes que ir a buscar eso que tantas veces se hace y que después merece la crítica, porque normalmente no resulta, claro, que porque si pones más delantero no significa que tienes más gol. Bueno, acá digamos se dio vuelta la sentencia, pero el partido tiene diversas fases y tiene una circunstancia que es muy especial, porque cuando está ganando la 1-0 y el entrenador decide hacer un reforzamiento del mediocampo con el ingreso de Poblete, y el primer gol de Coquimbo se lo hacen inmediatamente, entonces lo dice, bueno, decir que es producto del cambio de esquema sería exagerado, pero te lo hacen ahí. Y después, digamos, a la pasada, quiero decir, porque cuando un entrenador dice, bueno, cometimos 2 errores y hicieron los goles, bueno, también los pases de esa jugada fueron muy buenos, digamos, hay que entender que el rival también puede acertar, digamos, para explicar ciertas cosas. Pero el tema hacia adelante, porque decíamos en la noche, este triunfo es de una manera emocional, de ir a poner las banderas al otro lado, y está bien, porque una noche te sirve, te salve y te manda feliz a la casa, y es eso, está bien, hay que gozar ese tipo de victoria. Pero después viene el análisis posterior y ahí tiene que tomar decisiones, se lesiona Barrera, y él vuelve un poquito a jugar con Arce ya de volante neto y dos aleros, porque entró Guerrero cargado a la izquierda, que podría ser, digamos, un esquema que él va a utilizar de aquí en adelante, con Reijard de volante central al lado de Aránguiz. Pero habrá que ver, digamos, si él quedó tan satisfecho. Y esta aparición de Rivero también, bueno, lo carga ofensivamente con alternativa. Entonces, vamos a ver cómo él procesa todo esto. Pero yo creo que fue un momento muy complicado de la U cuando quedó 1-2, porque daba la sensación de que no tenía mucho para sacárselo, pero bueno, ahí estuvo no solo los que entraron, sino el aporte de Vargas, que es un jugador fundamental en todo, en el arranque, en lo anímico, en todo. Vargas ha sido, y también porque el fútbol siempre es de lado y lado, que Coquimbo en esa arremetida final defendía sin sus zagueros centrales titulares, Fernández, Hernández, Gasolo, que había sido cambiado, o sea, no tenía en ese momento un muro de contención tan habitual, digamos, o ideal. Pero bueno, yo creo que la victoria también es importante en lo psicológico, porque como dijo Caneo, que estaba muy con espíritu de mueblista, al empezar el partido dijo, si la U pierde se mueve la estantería.
0: La transmisión de mueblista, claro, por eso.
4: Ya, okay. Y era cierto, digamos.
1: Guarda todo.
4: El 1-2 te daba esa sensación.
0: Y el ambiente se había
4: quedado
0: en la cancha.
4: Sí. Bueno, ganó la U un poco como dictan otros tiempos, otras cosas más emocionales, y está bien, yo creo que hay que valorizarlo así, pero ¿cuál será la línea que se sigue? No sé.
0: Martí, Pato, ese momento yo lo marco porque se producía un quiebre.
3: Es que
0: si no lo daba vuelta.
3: Es que los cambios me parece que tienden a ser más de desesperación y de urgencia que tácticos.
0: Que algo pensado. Doble 9, vámonos.
3: Sí. Claro. Y triple 9.
0: Si uno quiere sumar
3: con Vargas.
0: Sí, es verdad.
3: Entonces, es difícil en un partido normal,
0: claro,
3: poner 3-9. Porque en definitiva te estás desprotegiendo. Está bien, hay que hacerlo porque uno va perdiendo, pero digo, en otro partido quizás no lo hace. Por eso digo que son cambios más de decir, bueno, ¿sabes qué? ¿Lo ganamos o lo perdemos? No hay término medio.
1: Contra la... O sea, a ver, obviamente uno respeta las percepciones que cada entrenador tenga de cómo su equipo es más productivo, y si alguien decide que desde la elaboración, cuando vais perdiendo 2-1, te quedan 8 minutos, vas a ser más productivo, bueno, está bien, persevera en eso y después el resultado a la larga en general, el que te dirá si está bien o mal. Pero yo creo que lo único relevante es que si vas a decidir lo que hiciste el sábado, esté bien trabajado. Porque yo he visto entrenadores que dicen, mira, quedan 10 minutos, hay que tirarla al área y hay que orar para que uno de estos 5 agarre un cabezazo y empatemos. Bueno, así tiendo a creer que un poco más difícil. Ahora, a la U le salió perfecto, y yo creo que el tema queda relevado hasta la próxima en que vuelva a tener una situación así y el entrenador diga, esto voy a hacer, voy a tirar a todos los 9, los voy a amontonar ahí.
4: Es que lo apasionante de los partidos es que cuando él hace el cambio pensado, por el ingreso de Poblete a los 70...
3: le hacen el gol enseguida.
4: Claro, porque él entra a Poblete por un alero, por Reina. Entonces dice, bueno, se va a estructurar mejor en el medio campo, pero no alcanza
1: le dura nada,
4: no alcanza a probarse la eficacia de eso, porque te hacen el gol, entonces te

0: están en la banca. Él quiere ver a Lucero y a Rivero y a Vargas enganchados. O sea, ya los quiere ver a los tres. Opinión de un hincha. Y el amigo Marco dice, el cambio a poner doble nueve siempre responde a la desesperación y nunca a una lectura táctica. Si la U lo perdía, el estadio estaba encima.
1: No es necesariamente Patricio. Así. A veces tú dices, yo voy a ser más eficiente si logro jugar más directo y buscar a estos dos o tres que tengo aquí con determinadas características. La Juve ganó un partido, porque no vi el partido, por eso no quiero carrilarme, vi el compacto, poniendo a un zaguero central en los últimos minutos para que vaya a jugar de nueve. Y el tipo va a jugar de nueve y hace el gol. Tiran al centro y hace el gol de cabeza. O sea, no es que... No se inventó recién, digamos, es más vieja que el hilo negro y creo que es incluso justo que su evaluación, la evaluación del ejercicio, se haga a la luz del resultado, pues si es eso. Es, voy a romper en lo que creo y voy a ir a hacer esto porque no me queda tiempo. Bien, ¿te resultó? Muy bien, pues, bien por ti.
0: Pancho Plaza, esta discusión se va a abrir y se volvió a abrir, y voy con Igor nuevamente. Imagino que Gago para Navidad va a perder un nuevo arquero para la U. Castellón la metió adentro, iba para afuera. El hincha perdió ya la paciencia con Castellón. Probablemente ya.
2: O sea, hay que ver la jugada entera, sí, ¿eh? Porque también claro. Tú puedes decir, el Castellón sale a combatir ahí a Badalá. Y la defensa.
0: No estaban.
3: Igual, hay dos cosas, los dos goles son más o menos parecidos. Un pase entre líneas que sí. La defensa de la U. No hace la línea, pero bueno.
1: Está muy para en línea.
0: Sí. Pero... ¿Lo del arquero a fin de año, Vanicete, por Sanguinetti o eso fue una oportunidad de mercado?
3: O sea, hay que buscar un arquero. Si Toselli se va, así que...
0: Sí, se va.
3: La UCI sí un arquero. Y además queda marcado como autogol de Castellón.
0: Ah, fue autogol finalmente.
3: Autogol de Castellón.
0: Le echa para adentro.
3: Claro.
4: Porque la pelota no iba adentro, quizá.
3: No iba adentro. Iba a pasear por el área chica y finalmente... Se cuela a traer el rebote de Castellón y el intentando atajarla, no es que quiera meter.
4: Y Saldivia también le pasa por al lado.
3: Sí. Sí. Pero llegaron tarde la foto en el segundo gol de Coquimbo, los jugadores de la U. Tarde. ¿Una de Lucero?
0: Vamos con Lucero.
3: Que marcó su tercer gol en el campeonato. Había marcado uno antes, lo marcó frente a Católica. Sí, pues. Es de gol importante, Juan Martín. Bueno, las críticas llegaron hasta él, esto es lo que dice.
5: Bueno, como decía, el fútbol es así, hay veces que no hay mucha explicación, ¿no? Simplemente, bueno, vieron el segundo gol, me pegan en el mundo y entro, entonces hay veces que uno, por más explicaciones que busque o que encuentre o que intente, a veces mientras más busca peor es, simplemente hay que trabajar y continuar, que bueno, confiar en uno mismo y en el trabajo que hace.
3: Ahí está la palabra de Lucero, que ya está entonces para sumar más minutos, lo mismo que Octavio Rivero. Se esperaba que sumara alrededor de 10-15. Lo hizo así que ahí la U tiene jugadores para su próximo desafío, que va a ser este domingo a las 3 de la tarde frente al Club de Deportes La Serena, en la región de Coquimbo, donde claro, tiene las vueltas, tiene jugadores recuperados en lo futbolístico y todo lo demás, pero hay que sumarle dos bajas y es un jugador importante.
0: ¿Quién es?
3: Primero, lesionado Lucas Barrera, tiene un esguince en la rótula, un mes fuera. Y el otro es Marcelo Morales. Llegó a su octava tarjeta amarilla y queda suspendido para el partido de este domingo. Así que va a tener que empezar a ver reemplazo. En el medio tiene más opciones que de lateral izquierdo. Claro.
2: Pero se la mostraron en un lateral.
3: Yo hablé con alguien que estaba. Hablé con Garay en la pasada. Esto lo podemos contar. Uh-huh. Hablé con Garay en la pasada y le digo, ¿pero por qué le mostraste amarilla? Parecía ser que era por un tema de atraso. Me hace un ademán y hay una acción del jugador que para el árbitro meritaba una tarjeta amarilla en base a la conducta que había tenido en ese último jugador. Algo le dijo o algo le hizo un ademán.
1: Debería venir en el informe entonces.
3: Claro. Y no le puso amarilla porque demoró en el lateral.
2: Un ademán en un lateral que iba a ejecutar Morales.
3: Claro. Le levanta el brazo. Yo creo que Garay es muy fino.
1: El aspaviento.
3: Claro, el aspaviento. Claro, estaba ahí mismo, pongo amarilla, juega.
0: ¿Cerró lo de Morales también en cuanto a una compra del pase? ¿Lo contaba ayer?
3: Sí, 70% del pase que le quedaba al New York Red Bull era $500,000. Lo compra la Universidad de Chile, así que tiene hasta 2029 el contrato ahora con un 100% de la carta. Marcelo Morales, que hoy día se la forman los jugadores más relevantes en términos económicos para la U, no en sueldo, sino en posibilidad de venta también. Y lo de Lucas Barrera, que también quedó con un nuevo sueldo, tiene un nuevo estatus dentro de la U, ¿no? Él estaba con un sueldo juvenil, ya eso cambió, así que se queda hasta 2029 también. El contrato es hasta 2029, vamos a ver qué es lo que pasa.

0: con respecto a ellos en su futuro.
1: Visita La Serena, 5 partidos que no pierde La Serena, se mete en zona, cerquita de zona de Copa. Estaremos en un rato con la fecha, trae el corte, vamos con Maxi con toda la fecha.
2: Lo saco de la cancha un poquito.
0: Por favor.
2: Mire, en esa entrevista que el señor Landerreche, que ha estado muy activo,
0: sí.
2: como vocero de la universidad, o opinante,
0: no sé. Opinante, no, bueno, no, ya, dijo que no quería ser vocero.
2: Bueno, hay un párrafo, se lo voy a leer textual, dice... Pero lo peor es que hubo un intento de parte de esta concesionaria de inscribir los símbolos de la Universidad de Chile como marcas privadas, los escudos antiguos, y hubo que detenerlos judicialmente. O sea, esto es una contraparte hostil que te está tratando de robar tu patrimonio. Bueno, pero circula otra versión, porque acá yo no sé, que esta pretensión en alguna medida sí había sido permitida por... la universidad, y ahí viene la gran incógnita.
0: A ver, es algo que se empezó a hacer el año pasado. Según ¿ya? Azul Azul, claro, la versión de Azul Azul es esa.
2: Esa.
0: Hoy hablamos con la universidad porque nosotros estamos, porque se está trabajando en los 100 años.
2: Ya, ¿y qué querían hacer con los escudos antiguos?
0: Tener la opción de poder utilizarlos durante el 2027. Perfecto. En camiseta, en el branding.
1: Con camiseta.
0: En distintas cosas.
1: Streaming amigos, sí, con camiseta.
0: Hoy a las 6 de la tarde.
1: Y ahí van a topito.
2: Ya, bueno, pero.
0: Pero eso, fue eso. Eso es lo que te dicen Azul Azul. Nosotros le dijimos a la universidad. Sí, pues la Anderrecha ahora. Igual había otra administración. Aquí yo no estoy defendiendo ni a uno y a otro. Ahora es raro que la Anderrecha, quien dijo que no iba a ser vocero esta comisión, se está transformando en un vocero. Pero esta administración de la señora Misala ya también está dentro. Entiendo que está dentro del informe. Del señor Hanna, de que uno de los puntos de sí, pues. Que están en disputa es este, que sienten que no hay un, no sé si la palabra es robo, como dice Landerreche, en otras personas,
2: ¿ya?
0: Pero dicen que no hay autorización,
2: robo patrimonial, dice.
0: Claro,
2: ya.
0: Y ahí está la dicotomía, si la rectora anterior dejó que esto lo ocuparan para ¿ya? distintas cosas, donde tampoco hay ningún acuerdo escrito, ojo a eso.
2: ¿Ya?
0: O derechamente la U quiso quedarse con esta insignia, estos símbolos, para poder ocuparlo en los 100 años.
2: ¿Sabes? Pero no perdonan una, así. Así. ¿Cómo se van a meter con los escudos antiguos? ¿No? El chuncho tiene una historia, o sea, no es insaciable, si es que fue así, digamos.
0: Claro.
2: Bueno.
0: Son las dos versiones. Yo hablé el fin de semana, el sábado, hablé con alguien ahí y me dijo que le habían pedido autorización a la universidad y la universidad te dice que no.
3: Ahora, es bueno que tengan un vocero.
2: No,
3: es bueno que alguien hable.
2: No, claro, que alguien. No, digo, perdona, esto es una entrevista que salió el domingo anterior. Entonces, pero evidentemente una persona relevante y el párrafo venía en cuestión.
1: Tupito. Entonces, con La Serena, el próximo fin de semana.
0: Domingo a las 3 de la tarde.
1: Listo.
0: Sin barrera y sin morales.
1: Sin barrera y sin morales. Topilover dice desde Barcelona, Igor. Don Igor, tranquilo. 17 años que La Serena no le gana a la U en la portada. Tiene clarito ahí el número de la sequía que tiene el conjunto serenense. Con los azules.
0: Ahí abrazo debutó Eduardo Varga. En la U.
1: ¿En serio?
0: Sí.
1: Toda la razón.
0: Debutó.
1: Nos escuchan por la app en Barcelona. Como cañón.
0: Eduardo Vargas.
2: ¿Todo tipo de campeonatos?
1: Eso es que especifica esta persona. O sea, haber encontrado alguna letra chica ahí en ese registro. Gracias, Topito querido.
2: Eso. ¿Y lo tira para?
1: Para preparar el escenario para el partido del fin de semana.
0: No, dijo para que usted estuviera tranquilo.
1: Claro.
0: Para su tranquilidad.
2: Le busca tranquilidad. Crea desasosiego.
1: Usted sabe, Igor, que ese caramelo viene muy envenenado pasando la aduana. Sí. Un caramelo que viene con veneno.
0: Pasó el SAG.
1: Caramelo.
0: Crea inquietud.
1: Amistosos. ¿O no, Barti?
0: Sí.
1: Y lo tira del otro lado del mundo buscando inquietar. No inquiete, señor.
0: Es nuestro clásico con Topi Lover el fin de semana.
1: Es recién
0: el
2: hace 17 años en La Serena pasaron tantas cosas.
0: Ah.
1: ¿Qué año pasado hace 17 mucha, años que se rompió una racha?
0: Ahí
1: arrancó una racha que hasta el día de hoy no se rompe. Imagínense qué pasó.
0: ¿En cuatro esquinas?
1: Gracias, Topito.
0: Chau.
1: 14:49. 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Ferlace, hola, dice: ojo, que en el segundo gol llegan tarde los centrales porque estaban haciendo la línea. Y Ormazábal se quedó parado en el área. Ramírez y Saldivia habían achicado bien el offside, dice Ferlace. Gonzalo Guzmán, a Edu le hace falta un compañero que sea 9 de área. El sábado se retrasaba mucho, incluso él tiró un par de centros sin un referente. Entre Lucero o Rivero, que juegue el que ande mejor para acompañar a Vargas. Georgiano Moli dice, Pato Muñoz acertó. La U perdió, como es tradición con Colo Colo, pone él. Perdió en una cancha pésima, después con el colista, uno de los colistas, y ahora se recupera, no había crisis. ¿Te acuerdas que tú planteaste eso? Que las dos derrotas de la U eran
3: claro,
1: el contexto
3: dije,
1: más...
3: Dije que
1: contexto, el no era para crisis.
3: El nivel de la U había que medirlo saliendo de esas claro. dos pasadas porque tenían tenía como particularidades. Ah, eso
1: perder
3: eso
1: con Colo Colo, sí. perder en una cancha barrosa no era para generar una crisis como la que se creaba antes del partido con Coquimbo, que este era el partido. Y bueno, dice que no hay crisis, el señor Moli. Inquilino, no sé Colo Colo, pero en esta fecha FIFA tiene que ser titular y probarlo a Cristian Bravo. Hay que probarlo en ese nivel, es un arquerazo, dice. Ojalá lo traiga la U, jaja, dice Tallita. Entendemos. Y Alexis, sacando el factor marquetero de la ecuación, el arquero que tiene que atajar en Colo Colo es Maureira. Bocinha ha cometido errores que se supone no debería cometer un arquero con su experiencia, no da seguridad. Y Mariana Carola dice, lo único bueno del partido es que el arquero Bravo hizo un gran encuentro. Gran proyecto y pasó por él el resultado. Última corte.
0: Yo dije que no era. Perdón. Que le faltaba altura, mide 1,91 m.
1: ¿Cristian Bravo?
3: O sea, altura no le falta. No tiene alto. Yo no lo vi alto, digamos.
0: Yo tampoco.
1: 1,91 m.
3: 1,91 m.
1: Sí. Grandote, gran arquero. Gran arquero. Buen proyecto. Y la última, Enojaza, abrí un vino del puro enojo cuando hace el 2-1 Coquimbo. En todo caso,
3: se lo tomó feliz después.
1: El partido fue para verlo así, raro, dice ella. Imagino que después esa botellita, día sábado, tipo 10 de la noche, fue consumida con mayor alegría.
2: Quiero comprar otro.
1: Totalmente. Corte comercial y volvemos a la vuelta. La fecha, Igor, la Católica y el ascenso. Rangers ganó en Talca, le mete presión a Santa Cruz. Y ojo con Curicó, que también mira para atrás y dice, se vienen los... otros del Maule. El corte y volvemos con el resto del torneo.
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4: 20 grados. 20 grados en Santiago.
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8: 14:57, bienvenidos a Cooperativa Deportes para este segundo bloque donde hablaremos de la Católica y del resto de la fecha del ascenso, perdón, de la primera división. Luego vamos con el ascenso y con el gran triunfo de Rangers y el liderato exclusivo de Santiago Wanderers. El profe Hueso. Preguntamos, ¿quién debe ser el arquero titular de Colo-Colo para el resto de la temporada? Si es que ya tienes tu opinión formada. A ver, ¿qué opina la gente? Cristian Cartagena, como ya Colo-Colo está virtualmente listo con el campeonato, que juegue Bocinha para el espectáculo, es lo que dice Cristian Cartagena. Abrazo a J.I. Mujica, hincha cruzado. Ya estamos ahora con la Católica. Juan Fernando Gamboa dice, ¿quién debe ser titular? En el Cacique es Maureira. Gran parte de la campaña se debe a él. Buena tarde de sol para todos desde Puerto Montt, nos escribe nuestro auditor. A ver, abrazo a Felipe Aránguiz, a Gonzalo Mercado, que dice, sin lugar a dudas, debe ser titular Bocinha en lo que resta del torneo. Enojado el amigo Litoris con Temuco, la nueva derrota. En un rato hablamos de eso, tranquilo nomás. Vamos a hablar con Sebastián Aguilar. La Católica se mantiene en posición de Chile 2. La U la corta en un gol la diferencia, pero San Pedri marca su gol 23 de cabeza esta vez y es virtualmente heptagoleador y mantiene junto a Bernedo, Seba, a la UC como Chile 2 por ahora por diferencia de gol. ¿Qué tal?
9: ¿Cómo estás, Ernesto, compañero? Sí, la Católica se mantiene ahí en la pelea por el Chile 2, es lo que por lo menos cosechó después de haber conseguido un triunfo ante Everton de Viña del Mar con gol de Fernando Sampedri, que logra igualar su mejor registro goleador en el torneo local después del 2021, el 23 goles ya lleva Sampedri lejos, bien lejos del resto de los competidores por ser el goleador del torneo. Va por el séptimo título consecutivo de goleador el capitán de la Universidad Católica, y también con Vicente Bernedo, tal como tú lo mencionabas, Ernesto, porque tuvo sobre todo una atajada en el segundo tiempo, centro desde la izquierda en el área chica, apareció Nicolás Montiel, que quizá algo confiado por la posición en que 23 goles ya lleva Sampedri, lejos, bien lejos del resto de los competidores por ser el goleador del torneo. Va por el séptimo título consecutivo de goleador el capitán de la Universidad Católica, y también con Vicente Bernedo, tal como tú lo mencionabas, Ernesto, porque tuvo sobre todo una atajada en el segundo tiempo, centro desde la izquierda en el área chica, apareció Nicolás Montiel, que quizá algo confiado por la posición en que estaba, empujó nomás la pelota, puso el pie y con un reflejo metió un manotazo Vicente Bermeo, que llevó la pelota al travesaño y luego fue despejada por la defensa de la Católica. Segundo muy buen partido de Vicente Bermeo, después de también lo que hizo ante O'Higgins, donde tuvo 5 o 6 tapadas de gol que lograron mantener el triunfo de la Universidad Católica. Logra 39 puntos el cuadro cruzado. Claro, la U le descuenta un gol en la diferencia de gol. Tiene más 16 la Católica, más 13 la Universidad de Chile en esta pelea que van a llevar seguramente hasta la recta final del torneo por el Chile 2. Lo que preocupa, eso sí, en la Universidad Católica, muchachos, son dos cosas en específico. La primera, Matías Palavecino. Muy bajo nivel del volante argentino, que ingresó en los 61 minutos en el partido ante Everton, y prácticamente pelota que tocó, pelota que perdió el volante argentino de la Universidad Católica, que recordemos fue de los principales refuerzos que tuvo la UC. Bueno, cada vez que quiso jugar hacia adelante, perdió la pelota. Palavecino, que ya en el partido con Everton había agotado un poco la paciencia de los hinchas de la UC, no volvió a mostrar una mejor cara ante Everton. Y el otro que preocupa es Justo Gianni, el delantero argentino que fue titular frente a Everton de Viña del Mar, pero viene arrastrando una molestia que lo hace ser intermitente en los entrenamientos, en la preparación de los partidos durante la semana. Habló sobre eso Justo Gianni, escuchemos lo que dice el argentino respecto a sus dolencias.
10: Bien, vengo ahí arrastrando un par de molestias del Estudiantes, pero bueno, la verdad que lo importante es que el equipo gana. Yo trato de estar siempre, el técnico después decide, pero bien, de a poco voy quejorando, entonces también eso es importante para mí. Sí, como te digo, tenemos que volver a ser ese equipo que encontrábamos los espacios, pero como siempre digo, siempre es más fácil cuando ganás.
9: Ahí está la palabra entonces de Justo Gianni, que tiene una molestia en uno de sus pies. Eso es lo que ha tenido a Gianni siendo intermitente, y desde el partido con Estudiantes, es decir, ya lleva un mes con esta molestia que lo mantiene ahí en duda. Sí.
11: ¿Cuánto le queda para la vecino de contrato?
9: A Palavecino de contrato te lo confirmo de inmediato, me parece que hasta 2027.
11: Sí, parece que eran 2 años, porque llegó este, ¿no? Sí. Me acuerdo que cuando...
9: Claro, llegó en este mercado.
11: Cuando llega con el Tati, Pato, que fue una llegada bien sorpresiva, porque fue muy de improviso, lo ve ahí el Seba con los colegas en San Carlos Poquinto, fue la figura el año pasado en Coquimbo, pero ya pareciera que con la gente hay un divorcio y su nivel no...
9: ¿Ernesto?
11: Sí.
9: Hasta el 2028, son 3 años de
11: contrato. 3 años. Es un caso ese, Patricio. Lo hemos hablado, pero lo del fin de semana ya creo que fue tocar el fondo para él con la gente. No le veo.
12: Sí, no funcionó. Es un jugador que, por lo que hizo en Coquimbo, él era un jugador que se suponía que lo pretendían todos, que todo el mundo quería, quería tenerlo. Yo no sé cuán efectivo real fue eso, pero se consideraba, y yo me anoto, digamos, que era una buena decisión de la Católica por el jugador que vimos en Coquimbo. Ahora, ese juego por distintas razones no lo logró plasmar, y tendrá que ver la Católica cómo lo revaloriza.
11: Es muy largo el contrato, son 3 años.
13: Bueno, pero igual, digamos, queda torneo todavía. No.
14: Sí, lo puede dar vuelta.
13: Podría, claro.
14: El rumor ese, o el
12: Esa sensación
14: sí, del hincha, se cambia con un par de partidos buenos también. Claro. Es como todo.
11: Estamos en la fecha 22, sí, pues.
14: Sí, bueno, pero sí, no es un buen año para él, no arrancó bien, pero bueno, yo creo que él debe ser consciente de eso también, ¿no? Que tiene que mejorar.
11: Además que creo que cuando lo necesitaron, sobre todo esa llave con Estudiantes, que habían tantas bajas,
14: que no lo pusieron.
11: No respondió. Lo pusieron.
13: Bueno, pero lesionado. 8 partidos, ¿te parece poco? A mí me parece que una cantidad interesante para cualquier jugador que puede mejorar o no.
11: Pero con el rótulo que llevó él, ¿le parece una buena campaña?
13: Mira, el fútbol es muy variable y depende de ciertos partidos y los objetivos que cumpla el equipo. Ahora hay un apuro en liquear a los jugadores. A mí hay algunos que hasta termina el primer tiempo y ya están diciendo no puedo jugar nunca más en tal o cual equipo. Yo creo que a él le ha costado engranar en una cierta mecánica del equipo, y en lo particular no se le ha visto muy relacionado con el nivel que tenía en Coquimbo. Ahora, así como la Católica frenó un potencial adversario en esa lucha, que era Everton, ahora juega con Palestino, que está con 36 puntos.
11: Claro,
13: a 3 puntos. O sea, otra vez un partido que, bueno, sugiere mucho en ese sector de la tabla. Un Palestino que ganó ayer, al final, después de malograr dos penales. Es difícil.
11: Carrasco y Tapia.
13: Claro, al no convertir dos penales, pero lo hizo. Lo hizo Palestino en un partido en el que, bueno, la U de Conce defendió hasta donde pudo, con un buen trabajo del arquero Brown, y bueno, lo invocaron al final.
11: Sí, el mismo Tapia al final. Mujica dice, ha jugado pésimo para la vecino, pero me gustaría que juegue de titular y que Garnero haga jugar más al equipo para él. Quizás como lo hacía en Coquimbo. ¿Te acuerdas que esa siempre sí, ha sido como la discusión acá?
14: Coquimbo giraba en torno
11: era,
14: a él.
11: Claro, y acá en un equipo grande más difícil.
14: El tema, para jugar en un equipo grande, uno quizás no tiene el protagonismo que tienen otros equipos. En Coquimbo todos se la recuperaban la pelota y se la daban a él. Acá cada uno es medio protagonista, ¿qué?, del equipo.
13: Claro, porque si se piensa en él, Sebastián, que tiene que entrar para calmar las aguas, para llevar la pelota a un terreno de mayor control, yo creo que en Coquimbo su tarea era al revés. Cuando él recibía, no era para volver atrás ni aligerar ni darle una segunda maniobra, no, era para habilitar a todos los que pasaban por fuera. Entonces, bueno, yo creo que el jugador talentoso siempre tiene esta contra, porque a diferencia del que tiene un argumento más de corte físico, que siempre puede estar impresionando, el que sabe con la pelota y de repente no anda, no funciona, bueno, se le nota mucho más. Y bueno, yo creo que es el caso, pero veremos, tiene 8 partidos, para mí no es tampoco más.
11: Y le queda contrato todavía, ya nos dijo el SEA, 2028, le queda harto.
13: Copa Chile y todo lo demás.
11: Sí. Seba, tú tienes los números de Palavecino, nos cuentas algo más de la UC, que tiene, como decía Igor Federico, partidazo con Palestino.
9: Así es, porque Palavecino, por lo menos en la Liga de Primera, ha jugado 20 partidos, 12 de ellos como titular, 2 goles lleva con la camiseta de la Católica y 5 asistencias en la Libertadores. No fue titular en ningún partido, ingresó eso sí en 6 de ellos, solo una asistencia, y también en la Copa de la Liga y la Copa Chile tuvo más titularidades, pero ahí sumó 2 expulsiones, recordemos, en Copa de la Liga. De hecho, en una de esas tuvo que salir incluso a pedirle disculpas a los hinchas, Matías Palavecino, que no vive el mejor presente con la camiseta de la Universidad Católica. Y claro, lo que viene para adelante para la UC es el próximo día sábado en el Estadio Municipal de La Cisterna, frente a Palestino, nuevamente un rival directo en esa lucha por la clasificación a la Copa Libertadores, en un terreno que no le cae muy bien a la Católica, al Municipal de La Cisterna. Ganó el año pasado, ¿ya?, pero ganó después de 5 años sin poder ganar en el Municipal de La Cisterna. Sumó por ahí el 2021-2022 2 goleadas 3-0 en contra frente a Palestino. Así que, de hecho, una de ellas sacó al técnico Gustavo Poyet en su minuto. Mira. Así que no es la cancha más cómoda para el cuadro cruzado, el Municipal de La Cisterna.
11: Bueno, Palestino, al igual que Everton, el fin de semana que pasó con la Católica, tiene la chance de dar un golpe y meterse. Everton perdió la chance, le queda todavía alguna opción. Ñublense, hablaremos de ello tras el corte, perdió
14: todo. Pero Everton esta semana hizo un partido.
11: No era, bueno, ahí lo decíamos con el Seba, Bernedo fue otra vez excluyendo.
14: Los delanteros de Everton, que Montiel cerró un gol abajo el arco, que le pega mal y la termina sacando.
11: Era para algo más.
12: No era para perder. Sí. No era para perder.
11: Sí. El tema es que pierden con la Católica, se quedan a 6, pero quedan 8 partidos todavía en disputa. Sevita, gracias por tu reporte.
9: Un abrazo, que estés bien.
11: Que estés bien, chao, chao. 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Mike dice, el 96 llegó un 10 argentino con pergaminos a Lucé, que no rindió. Daniel Garnero, 30 años después lo mismo, la historia es cíclica, hablando ahí de Palavecino.
13: Se lesionó, que tenía.
11: ¿Cuándo llegó acá Garnero? ¿Tú alcanzaste a estar acá con Garnero antes?
5: ¿En la Católica?
14: En contra.
5: Ah, en contra.
14: No, en contra. Yo volví a Colo Colo en 96.
5: Ah, correcto. Sí, acá estuvo lesionado Carnero, venía con un gran cartel.
14: Una
12: pubalgia.
14: Pubalgia.
5: Daniel M.F, abrazo por usted, para Manuel Matus, para Esan Pies, para Gabote, para Felipe Aránguiz, que están con nosotros en Cooperativa Deportes. Y Cristian dice, el Tino viene fuerte en el estadio, en el cementón, le dice. Se ha convertido en el cementerio de los elefantes. Mira, le puso cementón al municipal de La Cisterna, el hincha de Palestino. Cristian Cartagena, abrazo Cristian. Hacemos el corte, ya está Maxi en el estudio. Prendan cámaras, aumenten resolución. Viene la fecha en la A y en el ascenso.
15: En la B.
5: Y en el ascenso. Atentos. Ganó Rangers. Wanderers único puntero.
12: Vamos.
5: Y vamos a hablar del descenso en la primera división.
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8: 15:15. Increíble. Estamos de retorno en Cooperativa Deportes. Abrazos a la gente que está con nosotros. Pablo Hobbs, un abrazo fuerte para ti. Boutros también, dos queridos que están en la sintonía completa. Mucha gente está ahora. Estamos en 3 plataformas con harta gente. En la radio en vivo la gente elige escucharnos, no vernos, lo cual lo encuentro perfecto, muy válido. Abrazo a Nelson Schindler, abrazo ahí a Carlos Tapia, le dejo dudas Bocinha. Y Héctor Pérez dice, también, me pone nervioso Bocinha, debería volver Maureira. Y Joana San criticó a Reina, al de la U. No puede jugar más, no parece profesional. Por eso jugar de baby. A propósito de uno de los refuerzos azules, lo leemos en todos lados, queridos. Maxi Videla, la fecha termina hoy día, puede haber cambio de uno de los que puede descender, puede haber cambio de penúltimo, por así decirlo, podría salir Cobresal de ahí. Y está la situación de Chicotelo, el técnico de Calera, que lo pasó muy mal ayer tras la derrota ante O'Higgins.
13: Sí, justamente, lo informábamos ayer, un amigo de la casa, Claudio Morales, lo decía, que tuvo que salir en ambulancia el teniente de Rancagua, Martín Chicotelo, luego de el partido, la derrota 2-1 de Unión La Calera frente a O'Higgins de Rancagua. Hoy ya informaba a través de un comunicado Unión La Calera que el técnico sufrió una arritmia y que ya está en reposo y con la situación controlada. Pero lo cierto es que, claro, lo veíamos ayer después del partido muy preocupado a Chicotelo con este 2-1 que recibe en contra y que lo hace depender del TAS, ¿no? Prácticamente.
5: Netamente.
6: Y además que le habían da un penal,
5: sí, al final.
6: Que
5: sí.
6: Después, bueno, no sé, no
13: es válido. Outside,
6: claro, outside. Correcto, pero él en la banca no podía hacer todo eso.
13: No se le da una a Martín Chicotelo. Fecha que empezó la 22 el viernes en Collao, el Esterro Arrebolledo, que recibió 2 partidos este fin de semana. El primero terminó 1-0 en favor del Audax Italiano. Golazo de César Pinares para terminar con un invicto de 8 partidos que tenía, de 9 que tenía Deportes Concepción, contando la Copa Chile. Fernando Díaz lo decía, incluso cuando estaban en esta racha, en algún momento se va a acabar y vamos a tener que saber perder. Y perdió, llegó la primera derrota del Nano y esto dijo, después de caer en Collao.
15: Nos sorprendieron con un gol al inicio, creo que después, el primer tiempo buscamos por un lado, no estuvimos tan claros, estuvimos un poco erráticos, y me parece que la parte final, con un jugador menos, también no fuimos equivocando mucho, más allá del rival que juega hace. Uno ha estado en esa situación, sin sumar un punto o ganar un partido así, vale todo. Pero para nosotros bajamos en nuestra producción ofensiva y circulación del balón, y muy antes de que se definiera el partido caímos mucho en el pelotazo. Eso no es nuestro juego, las ganas de empatar hicieron perder un poco de claridad, y esa poca claridad, a pesar de tener ocasiones de gol, con mucho punto honor, pero bueno, caímos.
13: Ahí está la palabra de Fernando Díaz después de aquel primer duelo de la fecha donde Deportes Concepción cayó con el Audax Italiano. Ayer el otro equipo, otro de los equipos de la octava región, perdió en La Cisterna 2-1. Parecía en algún momento que con Mística se lo iba a llevar porque falló 2 penales palestinos. Primero Brian Carrasco, después Gonzalo Tapia. Lo ganaba, de hecho, el Campanil y lo terminó dando vuelta agónicamente el conjunto árabe, que se llevó el triunfo ayer por 2-1. Escuchemos a su técnico, a Guillermo Farré, que esto decía luego del triunfo allá en La Cisterna.
18: Yo creo que se sufrió
9: sorprendió más de la cuenta, no solo por el desarrollo del mismo, sino por las acciones tan determinantes como han sido los penales. Cuando nos encontramos con un gol abajo y nuevamente se nos presenta la obligación y la necesidad de nosotros tener que gestionar todo el juego, siento que lo hicimos de buena manera. Generamos situaciones como la de los penales, generamos muchas situaciones de peligro dentro del área, con mucho desborde y centro, que en un rival con una línea de 5 es difícil de lograrlo y nosotros lo pudimos lograr. Y creo que a lo largo de los 90 minutos fuimos justo ganadores, por el desarrollo, por las situaciones, por el ir a buscarlo siempre. Así que muy contento por eso y porque los pibes también lo necesitaban para crecer en confianza, por sobre todas las cosas.
10: Otro equipo que remontó esta fecha fue La Serena. Deportes La Serena, que perdió 1-0 con Ñublense gracias largo al gol de Ignacio Tapia. Sí, justamente. Sí,
11: largo.
10: Y Felipe Chamorro lo termina de dar vuelta en los 45 el empate y Matías Pinto en los 88 lo pone finalmente 2-1 ese encuentro que gana Felipe Gutiérrez y Deportes La Serena. Escuchemos el análisis del exjugador de la Universidad Católica.
14: Creo que es un grupo intenso, es un grupo que trabaja mucho en eso. Contra el Conce ya jugamos, contra la UDI Conce jugamos con línea de 4 y nos trajimos los 3 puntos. Creo que el equipo se adapta a los dos sistemas. Con Católica arrancamos el primer tiempo con 4, después pasamos a la línea de 5 donde nos vimos un poco mejor. Entonces yo creo que lo importante es que el grupo va entendiendo, los rivales también proponen una idea. El ser muy monótono muchas veces, el equipo rival hoy en día, los técnicos estudian al rival, ven cómo funcionan, dónde pueden contrarrestar muchas veces este tipo de situaciones. Y un poco de la búsqueda que uno intenta tener. Yo estoy convencido de que tratar de tener una forma te ayuda mucho más, pero de igual manera hoy en día también, entendiendo que el equipo se ha manejado bien bajo las dos estructuras, creo que no me cierro ninguna de las dos, creo que las dos se sienten muy cómodos. Hay que ver qué intérpretes llegan para el fin de semana.
18: 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A propósito de la Liga Primera, Alexis dice: Ñublense desperdició la oportunidad de estar en lo más alto, al menos en la zona de copas, tras las derrotas con el Conce, Limache y La Serena. Otro campeonato sin pena ni gloria, dice nuestro auditor. Y en la Primera B, Maxi, o la Liga del Ascenso, Rangers toma vida y asusta.
10: Ojo con Rangers de Talca.
18: Asusta, porque está escalando a poquito.
10: Le ganó 1-0 Deportes Temuco. Tercer triunfo consecutivo. En algún momento de la fecha iba a quedar a 2 puntos de Santa Cruz, pero terminó empatando con la Unión Española, el conjunto que está penúltimo, y por lo mismo la diferencia es de 3. 18 Santa Cruz penúltimo, 15 Rangers en el último lugar. 3 puntos de diferencia, que hace algunas fechas llegaron a ser incluso 9 los que tenía por detrás al conjunto talquino, que ahora está cerquita o está empezando a gestar una gran remontada, empezando a vivir momentos épicos como el que vivió también Cristian Campestrini, que se convirtió en el jugador más longevo en la historia del fútbol chileno, jugar en el fútbol chileno, y así reaccionó, con lágrimas, el ex arquero de la U de Conce.
19: La verdad que feliz, 3 puntos frente a un gran rival que venía en alza, la verdad que lo necesitábamos, así que la verdad, para sacarse el sombrero la entrega que tiene este plantel. La verdad que algo muy lindo, tener este reconocimiento, y bueno, y los chicos hicieron una noche especial, así que muy contento por eso, la verdad que estoy muy feliz.
10: Ahí está la palabra de Campestrini. Como decíamos, en la parte baja, Rangers 15, Santa Cruz 18, se enfrentan en la última fecha. Ojo con Rangers de local, ahí podría haber un partido de campanillas para la última fecha de la Primera B, que por ahora tiene como puntero Santiago Wanderers 44, Cobreloa perdió 4-2 con San Luis de Quillota como visita, y se dio la punta, quedó en el segundo lugar con 41.
18: Ahí está, sí, el ascenso, Pato, ¿se gesta o no? Al menos lo anímico anda poco, lo anímico meter miedo.
12: Evidentemente que en lo anímico, es que más que meter miedo, yo creo que ellos van tomando otra actitud emocional.
11: El fútbol es muy anímico.
12: Es muy anímico, van tomando otra actitud emocional, se pueden parar mejor frente a los partidos que vienen, pero le toca inmediatamente una salida muy dura. Va a jugar con Puerto Montt mañana, de visita, y esa es una salida dura en el fútbol de la B. Así que ojalá pueda traer algo, rescatar algo. A la carrera todavía le quedan algunas estaciones, así que sería ideal que logre rescatar.
7: ¿Se define por si llegan con los mismos puntos por goles?
12: Partido
7: entre ellos.
12: Partido entre ellos. Si empatan en puntos no hay diferencia de goles, partido entre ellos en la B.
7: Y con Santa Cruz, el primer partido, ¿cómo salieron?
12: Ah, buena pregunta.
5: Empate parece.
7: Lo bueno, Santa Cruz, por eso, Juan, Iquique, entonces depende de si mantiene esta distancia, depende de
5: Ramos. Ganó Santa Cruz.
13: Ganó.
5: Sí,
13: ganó.
5: 1-0 el 6 de junio.
12: Partido. Hay un partido definitorio. No el resultado entre ellos.
7: Entonces, si Ramos gana, hay un partido definitorio.
5: Da lo mismo los partidos.
12: No, empatan en puntos, en la última fecha, juegan un partido definitorio.
7: Por eso, si Rangers le gana, si mantiene esta distancia, le gana, van a un partido
12: definitorio. Ah, claro.
5: Si da lo mismo la diferencia de gol, partido entre ellos. Si es que empatan, van a la definición. Se va a Iquique, Santa Cruz, igual, este miércoles.
7: Sí, también.
13: Hay una fecha inmediata.
12: Sí.
13: La 25, claro, te puede mover un poquito todos estos cálculos, porque juegan sin casi descanso los equipos, entonces esa es la realidad. Ahora, en Ranga hay que destacar algo, porque este partido se jugó con una gran asistencia, de un apoyo. O sea, usted me dirá, bueno, es que habían ganado. Pero incluso abajo, cuando estaban sin ganar,
12: también tenían, iba la gente.
13: Tenían, entonces...
7: Hay que sacarse un sombrero por la gente.
13: Bien.
5: O sea, la gente, Pato, y con esto cerramos, después de esa derrota con Magallanes, que me acuerdo que la estábamos viviendo acá, estábamos en transmisión, todos pensábamos que Rangers ya
7: podía haberlo dejado de apoyar.
5: Y ahí yo pensaba que la gente le iba a soltar la mano.
12: ¿Sabes por qué? Porque además de lo mala que había sido la campaña, había tenido una cuota como de... en que ya pasaba a ser más que futbolístico, pasaba a ser como fatídico.
13: Sí.
12: Debió haberle ganado a Magallanes, o no sé, empatado al menos, debió haberle ganado a Curicó un partido anterior, y siempre pasaban cosas como te expulsaban a alguien, se lesionaba a alguien, te perdías y un gol solo, te hacían un gol en un infortunio. Entonces era como, está pedido, en el fondo, decían de Rangers, y bueno, está en el repunte, está en la discusión.
13: Y te insisto, la lectura del ascenso siempre tiene que ser cuidadosa, porque si tú analizas el partido de Santa Cruz con Unión Española, bueno, parecía al comienzo que Unión iba a imponerse estos términos, pero el partido se le fue enredando y si no se genera una expulsión en Santa Cruz, no sé cuál era el destino, pero cuesta todo, cuestan todos los partidos, cuestan ahí.
5: Un par de opiniones de la B y nos vamos al corte. Una hincha de Copiapó se fue, Héctor Almandós, tres partidos perdidos, se fue Almandós y está idem. Enojasa se llama nuestra auditora, y está idem porque dice, lo peor es que viene Erwin Durán, dice. De ser así, seríamos realmente un chiste, dice nuestra autora, que hincha de Copiapó y de la UTA.
13: Se lo dieron vuelta a Copiapó el fin de semana.
12: Espérate,
13: 1-0.
12: ¿Un chiste por la campaña de Durán en Rangers?
5: Claro, eso es lo que ella advierte.
13: Pero en La Serena subió.
5: En Puerto Montt. Pero va a lo más pronto, seguramente. Usted sabe cómo el hincha. El corte.
7: Está enojada.
5: No, está idem, el corte.
13: Tiene todo el derecho.
5: Y a la vuelta nos despedimos. Chao.
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8: Cooperativa, 3:33 minutos. 3:33 minutos.
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12: 15:32, nos vamos. Ahora sí que nos vamos. Volvemos a las 20. Viene Rodrigo Contreras con las tardes deportivas. Y nosotros le mandamos un cariñoso abrazo, Barty, a Aida Pizarro, fanática de Colo Colo y de Bartichotto, está de cumpleaños. Es la tía de José Luis Pizarro. Con eso nos vamos.
13: Feliz cumpleaños, Aida.
12: Acá saludamos a la gente.
13: Aida Luz.
12: Así que saludos, Chombito, saludos a su tía Igor Pato Barty.
13: Chao, chao, chao.
12: Gracias a todos. Hasta las 20 viene Rodrigo con la hazaña del

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0: cooperativa. 3:35 minutos. 3:35 minutos.
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2: Memoria y política primero en la información que nos trae Camila López. Buenas tardes.
3: ¿Qué tal, Álvaro? Buenas tardes. Y la Democracia Cristiana realizó una ceremonia en homenaje y memoria de Gabriel Valdés Subercaseaux a 15 años de su fallecimiento. La actividad comenzó con la exhibición del documental Testimonio para el Centenario de Gabriel Valdés Subercaseaux y contó con intervenciones del presidente de la ADC, Álvaro Ortiz, el ex senador socialista Ricardo Núñez y también su hijo, Juan Gabriel Valdés. Bueno, Gabriel Valdés fue una de las figuras históricas de la Democracia Cristiana, ejerció como canciller durante el gobierno de Eduardo Frei Montalva, fue senador, presidente del Senado y embajador, y tuvo un rol relevante en la recuperación de la democracia. Su hijo, el ex ministro y ex embajador Juan Gabriel Valdés, destacó el sentido de este homenaje.
4: Bueno, para nosotros como familia es muy importante que el Partido Demócrata Cristiano le rinda un homenaje hoy día al cumplirse 15 años de fallecimiento, de su fallecimiento, y sobre todo el tipo de acto en el que hemos estado, porque aquí en esta sala del Partido Demócrata Cristiano han estado presidentes del Partido Socialista, la presidenta ha estado el presidente del Partido Liberal, han estado figuras de la Concertación de enorme importancia, por lo tanto es algo muy significativo. Rescata el valor de la lucha contra la dictadura en primer lugar, destaca el valor de la Concertación y lo que fue la alianza entre nosotros que nos permitió recuperar y estabilizar el proceso democrático. Creo que es un acto cívico que tiene gran importancia.
3: Bueno, entre los asistentes estuvieron la senadora y presidenta del Partido Socialista, Paulina Bodanovich, integrantes de la directiva de la Democracia Cristiana, el ex canciller Alberto Van Claveren y otras figuras políticas especialmente vinculadas a la historia de la Concertación.
2: Muchas gracias, Cami. Buenas tardes.
3: Buenas tardes.
2: Tenemos también más información respecto de este caso de los gendarmes detenidos en Coyipulli. Claudio Arévalo, buenas tardes.
5: ¿Qué tal, Álvaro? Buenas tardes. Se han conocido mayores precisiones esta tarde respecto a la detención de 4 funcionarios de gendarmería del Centro de Cumplimiento Penitenciario de Coyipulli, a quienes se acusa de asociación delictiva, tráfico ilícito de estupefacientes, cohecho, soborno e ingreso y facilitación de elementos prohibidos a recintos penales. La coronel de gendarmería, Ingrid Rojas, abordó la situación, dijo que cualquier hecho de esta naturaleza no va a impedir que Gendarmería siga trabajando en los controles internos a nivel regional.
6: Son 4 funcionarios activos del CDP de Coyipulli, 4 internos, personas privadas de libertad y también la colaboración de ciudadanos en el exterior. Los delitos que se investigan son delitos de tráfico ilícito de drogas, cohecho, soborno, entre otros. Por lo tanto, es un hecho grave que nosotros teníamos 2 opciones. Pararnos aquí adelante, agachar la cabeza, sentir vergüenza por este grupo de corruptos o salir a señalar de frente que estamos todos unidos trabajando para el control de nuestro sistema.
5: Recordemos que este operativo fue liderado por el Departamento de Investigación Criminal de la institución y coordinado con la Brigada Investigadora de Robos Viro de la Policía de Investigaciones y el Ministerio Público, y finalmente decantó en la detención de estas 4 personas, todos funcionarios activos de Gendarmería, acusados de varios delitos que están siendo indagados por el Ministerio Público de la provincia de Malleco. Los 4 funcionarios quedaron a disposición durante esta jornada de los tribunales de justicia.
2: Cerramos la síntesis, nos quedamos en compañía de Rodrigo Cotto.

0: que dejó el Gran Premio de Italia ayer y también con el título que consiguió Chile 15 en el rugby en Valparaíso.
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0: Precisamente comenzamos con la ovalada de las buenas noticias que llegaron ayer desde Valparaíso. Toño Prieto, ¿cómo estás?
2: Hola, hola, así es, y las buenas noticias fue la victoria de Chile 15 frente a Argentina 15 en la final del America Rugby Championship. En la línea está Pablo Lemoine, head coach del rugby nacional. Pablo, el 28-27 emocionó por la forma como lo ganaron, en el momento que lo ganaron y por el juego que mostró la selección. ¿Es un hito para el rugby chileno esta victoria? ¿Lo pones un poco por debajo de lo que fue los triunfos frente a Estados Unidos y Samoa para clasificar a un mundial? ¿Qué tal, Pablo? Un gusto tenerte aquí en los micrófonos.
3: Hola, ¿cómo están todos? Y bueno, a ver, sí, no, creo que las clasificatorias, por la épica en sí mismo que tuvieron, fueron como más, más rimbombantes, y aparte creo que tenían como un efecto directo, ¿no? La clasificación mundial y todo eso. La RC lo que sí logró el otro día fue posicionarnos, encarar un torneo, que es difícil a veces ganar torneos porque no se juegan tantos torneos ahora. Y tenía cierta característica complicada, ¿no? Tres partidos en 9 días. Con poca rotación de plantel, con lesiones, con suspendidos, con una cantidad de cosas que fueron como acomplejizando un poco la cosa, pero en definitiva, y el partido también se dio, ¿no?, de una manera bastante rara, que dominamos, nos dominaron y terminamos cerrando el partido. Entonces, bueno, eso le dio también esa épica linda que tuvo el final del partido, la patada, la última pelota, y bueno, creo que eso como que cerró el torneo de una forma, la verdad, que inesperada, porque pensábamos que podía ser un partido parejo, pero no sé si tanto en definir en el último minuto.
2: Y le ganaron a Uruguay y Argentina. Llevas 8 años a cargo del rugby de las selecciones, Pablo. ¿Se sigue creciendo? ¿Para hasta dónde llega este crecimiento? Sí.
3: Y bueno, yo creo que se sigue creciendo, nos consolidamos a nivel regional. No tenemos la producción de jugadores que produce Argentina, ¿no? Por supuesto, Argentina es algo único en el mundo, ¿no? No pasa en ningún otro ámbito que torneos profesionales, amateurs, perdón, genera el volumen de jugadores que genera y el talento aparte, ¿no? Y bueno, la ambición de crecer. Entonces, nosotros, salvando esa distancia, creo que estamos produciendo jugadores también, jugadores jóvenes. Esta RC tuvo una característica muy particular que la verdad que pudimos jugar con muchos jugadores jóvenes. El partido contra Paraguay especialmente. Pero después, ayer jugaron 3 chicos de 19 años. Entonces, estamos muy relacionados a los programas. Sí, el 7, la M20 y Chile 15 con el futuro, ¿no? Mirando a los Cóndores, están muy relacionados. Y bueno, creo que eso genera jugadores, genera oportunidades. Después, la pregunta tuya, Toño, y yo creo que sí, seguimos creciendo. No tengo claro hasta dónde en esta etapa, pero sí veo muy organizado el crecimiento de Chile Rugby.
2: Se viene la ventana de noviembre en Europa, Portugal, España, Zimbabue, en la World Rugby Nations Cup. ¿Vienen con el acelerador a fondo para terminar la temporada?
3: Y bueno, estamos recuperando los muchachos, ¿no? La verdad que hay algunos chicos que han jugado muchísimos minutos este año. Así que bueno, ahora el objetivo es recuperarlo para llegar a esa recta final. La tenemos prometida, la hablamos con los chicos la primera parte.

0: Stellar Nation, dijimos que íbamos a jugar las dos ventanas a full. Así que bueno, yo me voy ahora el 20 de septiembre a Europa a conversar con los jugadores que están en Europa, pero aparte con sus clubes, para tener disponibilidad de ellos y para empezar a entender de que, bueno, son estos los jugadores extranjeros y los locales, se juntan 6, 7 partidos al año, y ese es nuestro objetivo de lograr en esos 7 partidos ya instalar cosas que vayamos a usar el año que viene para el Mundial.
1: Pablo, para finalizar, ¿cómo está Emilio Shea? Y una reflexión de lo que pasó ese día con el partido entre chilenos y uruguayos. ¿Cuál es tu reflexión?
0: Mira, Emilio está bien. Por suerte ya superó la primera etapa de que la operación de lesión 2 de etapa. Ya superó, ya... pudimos tener información de primera, hablamos con él, bueno, ya está pensando en su recuperación. Y siguiendo las palabras de él, que es el protagonista en esto, yo creo que es un hecho que pasó. Creo que no a mí no me gustó ni el hecho ni las consecuencias siguientes, ¿no? No creo que fomentemos nada de lo que pasa en redes, lo que pasa de información externa a lo que realmente es en nuestro deporte, y bueno, la verdad que no lo comparto. Sí me gustó mucho el apoyo que ha tenido Emilio, la verdad, el cariño que le han dado, la fuerza que le han dado, y la verdad que va a ser una energía gigantesca para poder llevar adelante estos 8 o 9 meses que le queda por delante, que sabemos que Emilio, con la disciplina que tiene, con la fortaleza mental que tiene, él va a lograr este proceso y va a estar perfecto para la próxima Copa del Mundo.
2: Estamos conversando con Pablo Lemoine. Toñito ya estará de retorno para la última consulta que tenía Pablo en relación, por supuesto, a lo que ocurrió ayer en Valparaíso, que fue un hito muy muy relevante. También lo que viene de cara a las próximas ventanas internacionales. También ha sido una reflexión importante con lo que pasó el otro día en Talcahuano. En ese sentido, están bien las sanciones que ocurrieron durante la semana pasada, que confirmó América Rugby. ¿Le parecieron bien las sanciones para todos los involucrados?
0: Lo que pasa es que a mí no me tiene que parecer. No, esto es hay un debido proceso, hay lineamientos, y bueno, siguieron los lineamientos y se ejecutó. Recordemos que estos lineamientos están hechos para el rugby profesional, el deporte profesional. Que el deporte profesional, bueno, sí, tiene que ser ejemplarizante, tiene que ser ejemplar, pero al mismo tiempo los jugadores tienen que estar en la cancha, tienen que jugar, tienen que... Así que yo tengo poca opinión de esto, porque en definitiva me toca, por lo general me toca que vayan jugadores a ser sancionados, y bueno, y acepto lo que toca. Eso es lo que enseña el rayo, y hay que aceptar las reglas, y me parece que lo que toca está bien, porque hay alguien que lo hizo bien, lo hizo con la mejor intención o por lo menos con la honestidad que corresponde. Así que yo acepto lo que está dictaminado.
1: Bien, Pablo, te agradecemos la gentileza de estar aquí, bueno, en Tardes Deportivas.
0: Gracias a ti. Pensé que te había sido, que no. Pensé que no querías salir más conmigo. Dije, está, capaz se fue Toño.
1: No, ya te seguiremos lo que viene en septiembre y en septiembre y noviembre en Europa. Así que ahí, bueno, estaremos detrás de los cóndores y del rugby. Abrazo, bueno, Pablo.
0: Les agradezco mucho. Saludos. Abrazo.
1: Sí. Bueno, Rodri, fue 28-27, Chile 15 sobre Argentina 15. Yo diría que es un hito. Sí. Chile le ganó a Uruguay, Chile le ganó a Argentina. Ya le había ganado una vez anterior a Argentina 15. Son más que señales. Empiezan a haber tendencias ya del avance. el juego que mostró Chile 15 fue muy sorprendente. Siempre jugaron lo que se llama la mano, mostrando, eso será para otra conversación con Pablo, ya las tácticas pensando en la Copa del Mundo o en los planes de juego, pero fue muy notorio los crecimientos y avances, así que bien por el rugby, otro equipo, otro deporte colectivo que avanza.
2: Notable resultado para Chile 15 y el trabajo, el proceso largo de Pablo Lemoine. Toño, seguimos hablando de la ovalada más adelante, te mando un abrazo y muchas gracias.
1: Abrazo.
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2: Kimi Antonelli, el italiano de Mercedes, ganó el Gran Premio de Italia con una gran performance. Brutal estuvo. Marcó un hecho histórico en el circuito de Monza. Además, partió en el puesto 19 de la grilla, pero solo le bastaron 18 vueltas para pasar al frente y lograr su séptima victoria de la temporada y de su carrera. Gran remontada para el joven de 20 años. Lo escuchamos a continuación a Kimi Antonelli. Se impuso en su país.
4: Esto es increíble.
5: La verdad es que nunca hubiera pensado estar aquí hoy.
4: Es un sueño hecho realidad, es increíble. Y muchísimas gracias al equipo y a todo el mundo involucrado, porque hoy es un día realmente especial.
2: Primer local que gana la carrera italiana en 60 años, el último fue Ludovico Scarfiotti en 1966 con Ferrari, segundo fue George Russell, su compañero de equipo, tercero el neerlandés Max Verstappen de Red Bull. Más abajo, Pierre Gasly de Alpine, quien se quedó con la pole, terminó en posición de puntaje, séptimo. Noveno, el argentino Franco Colapinto, más allá de lograr puntos, no quedó muy conforme con su actuación.
6: Sí, una carrera dura. Nada, muy, muy frustrante. Creo que tenía una gran oportunidad y no la aproveché, así que triste por eso. Creo que podría haber una gran carrera y un grave error así. Nada, se aprovechó una oportunidad muy, muy importante para el equipo y para mí, así que un poco triste, pero nada, aprender de esto y sí.
2: Estaba muy triste Franco Colapinto, veía una gran oportunidad de sumar más puntos, de llegar más arriba, como lo hizo su compañero Pierre Gasly. De todas maneras, suma puntaje el trasandino, que terminó muy, muy emocionado, por supuesto, por los errores que cometió en la carrera. En la tabla general, Antonelli lidera con 267 puntos a 66 de Russell, 76 por delante de Lewis Hamilton de Ferrari en el campeonato de constructores. Mercedes, líder con 468 unidades, escoltado por Ferrari 346 y McLaren 287. La próxima parada de la Fórmula 1 será el Gran Premio de España el domingo 13 de septiembre. Ese día domingo a las 10 de la mañana de nuestro país, la carrera que será en España. Se mantiene en Europa entonces el circo de la Fórmula 1. ¡Nos vamos! Mañana volvemos con la información del mundo polideportivo en Cooperativa, pasadita a las 3:30, como es habitual, de lunes a viernes. Esa es la idea, lo que viene a continuación. ¡Chao!
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6: Cooperativa. 3:59 minutos. 3:59 minutos.
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